0: contemporáneo Hendrix. Era el violero de Procol Harum. Y tiene un sonido que yo te diría que es una de las antesalas, obviamente principalmente es Black Sabbath, ¿no? Pero del Stoner, porque es un sonido Hendrix, pero más lento. O sea, imagínate alentizar a Hendrix, la densidad que maneja y el volumen en el que tocaba. Entonces, esto de la acople y Robin Trower es uno de mis violeros favoritos, y es eso, es la magia de tocar lento. O sea, pero dinosaurio, ¿viste? Como
1: ¿Y de qué década es?
0: Y él la pegó en el 73, 74.
1: Ah, loco, viejo.
0: Y las bandas se llamaban como él, Robin Trower, pero él no cantaba, él tocaba la viola, tenía el bajista, cantaba, el batero. Una banda, o sea, tiene un par de discos que son sublimes, después todo está bueno, pero hay un par de discos que después te los muestro.
1: ¿Mira?
0: Y después otro que siempre hablo en los fonogramas es Rory Gallagher, que es mi ídolo de la guitarra eléctrica.
1: ¿Mira?
0: ¿Lo tenés?
1: No.
0: Bueno, Rory Gallagher también es un violero crudo, o sea, irlandés, el ídolo de Johnny Marr.
1: Ah, sí, me habían hablado.
0: Ídolo de The Edge, el violero de YouTube, porque bueno, son ¿viste? Sí. En Irlanda fue como el papo de Irlanda, ¿viste? Como decir, es el antes y el después en el rock.
1: Sí.
0: Y bueno, tocaba con una Strat, es impresionante la historia de él. Y tenía una banda que se llamaba Taste, que era contemporánea a Jimi Hendrix Experience y a Cream.
1: Ah, mira.
0: Y eran los tres power tríos populares de la época. Y te van a encantar, porque es más, yo pensaba hoy estudiando tu sonido, digo, le debe gustar Rory Gallagher y Robin Trower. Así que
1: mira, lo voy a escuchar, no. O sea, me lo nombraron, pero no. Lo que pasa es que hay tanta información, ¿no?
0: No, un montón. Pero esto está bueno porque son crudos. O sea, Rory Gallagher era un Booster y Vox AC30.
1: Directamente.
0: Y una Stratocaster. Nada más. A veces, alguna que otra cosa, pero. Y fue muy. Medio Johnny Winters. Empezó a cada vez a metalizar más. Y en los 80 ya era un blues.
1: Claro.
0: Que casi era metal, te digo.
1: Tremendo. No, lo voy a escuchar. Lo voy a escuchar. Sí, me gustan también guitarristas que no son tan leads. No sé. A mí me encanta Cobain, por ejemplo. Como era un caos el tipo. Pero tenía un sonido. Era zurdo, componía. Me gusta Neil Young mucho como violero, me parece una influencia.
0: Eléctrico también.
1: Sí, tremendo. O sea, y son violeros muy sanguinarios, ¿no? Como muy dirty.
0: Sí.
1: No prolijitos o. Me identifico mucho con esos violeros. Con los violeros así sanguíneos y con violeros así que. Que sean una bola de.
0: Bueno, Pete Townshend me decías que es una de tus influencias principales, un poco así.
1: Bueno, Pete Townshend es el que le influenció a Hendrix en los equipos. Él le dijo: los equipos son estos, son Hi-Wat. Fue a la casa de él y le dijo: son Hi-Wat, son Marshall. Llévatelos. Y ya él sabía todo. Él ya sabía todo. Te diría que hasta antes que Hendrix, porque ya tenía todo ese arsenal.
0: ¿Y Jeff Beck y Eric Clapton? ¿Qué tanto?
1: No, violeros tremendos, tremendos. Jeff Beck me gusta Blow by Blow, ese disco. Uh-huh. Y Clapton me gusta Cream.
0: Sí, exacto, eso te iba a decir. Sí, para mí te gusta Eric Clapton de Cream, porque después ya no es tu sonido.
1: Después no me engancho tanto, me parece como un sonido muy moderno para mi gusto, que es tremendo.
0: Sí.
1: Pero pasa a ser como un violero más moderno.
0: Tal cual, pero Cream es una cosa que no es el mismo Clapton, ¿no? Es otra cosa.
1: Sí, Cream. Bueno, yo toqué el soporte de Jack Bruce.
0: Uf.
1: Que estuvo re buena esa fecha, que le presté el equipo. Me acuerdo que le presté el equipo al violero, que era un inglés, un negro inglés. En el Grand Rex fue.
0: Uf.
1: Y nada, y lo vi ahí al maestro con una Big Band. Nada, fue un recuerdo súper lindo.
0: Muy particular, Jack Bruce.
1: Sí. Después tuve la oportunidad también de tocar ahí de Satriani, de soporte, que yo no entendía por qué estaba ahí, porque en realidad no es un violero que has escuchado mucho.
0: Claro.
1: Como Van Halen o Steve Bay, son violeros que. Súper violeros que no los tengo tan.
0: Sí, no es tu universo.
1: No, es claro, no los escuché mucho. Y toqué también ahí dos conciertos. En el Grand Rex también, tocando ante Gel.
0: Y me gustaría también preguntarte, ¿con qué músico que no tocaste te encantaría tocar? No importa si es del pasado, pero ¿cómo sería? Me encantaría tocar con él.
1: Hay un montón. Hay un montón. Sería injusto decir uno en realidad, pero. No sé.
0: A veces no necesariamente que sea tu favorito. A veces quizás es decir, siento que acoplaría muy bien en esa banda.
1: Sí, me hubiera gustado, bueno, nacionales hay un montón, internacionales también. Iggy Pop, me hubiera gustado, todo, no sé, tocar con Iggy Pop y decir una gloria, ¿viste?
2: Bueno, estamos atentos.
1: Y de acá, no sé, Cerati, también hubiera sido una gloria. ¿Viste?
0: Eso hablábamos con el Twitty de lo violero que es Cerati, ¿no? No solamente a nivel técnico, sino a nivel canción, ¿no? O sea,
1: sí, un guitarrista muy, muy exquisito, ¿no? Con una rítmica muy particular. Dicen que era zurdo, tengo entendido que era zurdo y que tocaba como diestro. Entonces tenía una rítmica de derecha que terrible. Y un sonido apabullante. Siempre con Fernando le pregunto cosas y a Baracus también le pregunto un poco de data de él, ¿no? Sí, porque ellos tocaron y lo conocieron a Gustavo y me llamó siempre la atención lo meticuloso que era con su sonido, ¿no? Y con, bueno, ni hablar como constructor de canciones, que era un animal, ¿no? Pero como violero era la verdad que era bestial, bestial.
0: Bueno, muchas gracias. Podríamos seguir hablando horas. Sé que sos un melómano, al igual que yo. Y justamente por eso también quería hacerte un regalo, porque al final de cada entrevista me gusta regalar un disco de mi colección. Y hablando un poco de violeros, no sé qué tanto te gusta, pero yo creo que, no sé por qué me resonó regalarte este disco de Peter Frampton.
1: ¡Qué groso!
0: No sé si lo tenés.
1: Sí, como que no, productor, tremendo.
0: Y viste que él jugaba mucho con la viola,
1: con
0: los tallbox, viste como...
1: Tremendo, Peter Frampton.
0: Che, es un discazo, es muy orquestal.
1: Sí, laburó con todos. La verdad que trabajó con todos.
0: No sé, me intuí que...
1: Me encanta. Che, gracias. Muchas gracias por el obsequio. Gracias por la invitación, obviamente, en este santuario de la música que tenés. Y nada, es un placer conocerte.
0: Bueno, gracias, Balta, por estar acá y es un lujazo para mí, me siento honrado.
1: Bueno, igualmente, sí. Y bueno, a seguir haciendo música.
0: Gracias.
1: A vos.

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Cristo tan cerca de Dios cuando evoco un tañir de campanas de aquella mañana de la comunión. 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
2: Aquí comienza Ladran Sancho, el informativo de ATEN, el sindicato único de las trabajadoras y trabajadores de la educación de Neuquén y sus 22 seccionales, en las aulas y en las calles, en defensa de la escuela pública y contra la impunidad, por una escuela segura, donde todos tengan, donde todos puedan.
3: Los directivos lo que hacen es acompañar a la comunidad, como hace 30 años históricamente esta comunidad aprendió que tiene que acompañar a la escuela y la escuela acompañar a la comunidad. Por lo tanto, el director es uno más de la comunidad y si la comunidad decide realizar paros hasta que no le arreglen la escuela y la pongan en condiciones, el director lo único que hace es acatar lo que le dice la comunidad. Ya, cuando llegamos en el año 85 con Alejandra, veíamos que la escuela, viendo los libros históricos y toda la documentación existente en la escuela, no había tenido egresados. Había sido creada en 1911. Recordemos que por esa época la capital estaba en el norte, no estaba en confluencia. O sea que el número 6 que tiene esa escuela nacional prácticamente es de las primeras escuelas de Neuquén. Y desde 1911 nunca había tenido egresados. Recién en 75 años, y merced al proyecto que pudimos hacer de Trashumancia, empezaron las primeras camadas de egresados. Y de ahí en adelante no se interrumpió. Estamos hablando del año 88. Del 88 al día actual han salido camadas de egresados y hoy tenemos chicos en secundaria, en la universidad, gracias a que esto se pudo continuar. Y esto lo que hacía, de entrada, era respetar el trabajo que tenía en la comunidad. Si la comunidad trabajaba en su Trashumancia en dos lugares, un CAL en la invernada y Cajón Chico en la veranada, la escuela tenía que trasladarse con todos los chicos, con todo lo que significan los bancos, los pizarrones, toda la escuela, a los trailers que tenían en Cajón Chico. Primero en trailers móviles, eran dos trailers chiquitos, dábamos clase a la intemperie. Un día pasa Pedro Cantaruti, que era vocal del consejo por el ejecutivo, y dijo: esto no puede seguir así, Pedro, era tocayo mío. Y me dice: vamos a ponerte otros trailers. Vino un trailer de Cogasco, esos trailers que habían abandonado las empresas petroleras en el camino, y ya tuvimos como dos aulas. Entonces, bueno, dejé de poner mi vehículo, que era una combi, donde también tenía dos mesas bipersonales con cuatro alumnos, los cuatro del tercer ciclo, y ahí tuvimos más comodidad. Luego, sucesivos gobiernos, tengo que mencionar a Jorge Lara, que fue el último que puso algo en esa escuela, que fueron los trailers que están actualmente. Gracias a eso hubo más comodidades, se pudo dar clase. Hoy esos trailers, por falta de mantenimiento, están totalmente destrozados. Y en esas condiciones tiene que someterse un alumno de primaria y otros de secundaria para poder continuar sus estudios. O sea, no son, Edgardo, condiciones dignas. Yo decía en una carta que hice últimamente, habría que ver cuántos minutos duran los hijos de los funcionarios en unas condiciones como las que están sufriendo los alumnos de un CAL. Bueno, desde 1985 hasta 2011, con periodos intermedios donde estuve como vocal del gremio en el Consejo Provincial de Educación y como consejero en el Instituto de Seguridad Social del Neuquén.
4: Desde Ladran Sancho saludamos la vida, la memoria y el legado pedagógico del compañero maestro trashumante Pedro Banrel.
5: Desde ya sepan que los quiero mucho, que no solo sé que ustedes me llevan el corazón, sino yo también los llevo a todos ustedes. El mío es más pesado porque me tengo que poner encima 800 personas. Pero las voy a llevar en el corazón siempre. Muchas gracias.

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2: La Comisión Directiva Provincial de ATEN informa que se encuentra monitoreando el cumplimiento del acta acuerdo firmada por nuestra representación y las autoridades de Hacienda, Educación y el Consejo Provincial de Educación para el pago de los descuentos indebidos que afectaron los salarios del mes de agosto en los distritos 1, 8 y 10. Compartimos la palabra de Fanny Mancilla, secretaria general de ATEN, al finalizar la reunión de donde surgió el acta para la devolución de los descuentos indebidos.
3: Contarles que hasta recién estuvimos debatiendo, planteando lo que dijimos en un principio cuando vinimos, que no está acreditado ni no habían cumplido con el compromiso de la devolución del día a nuestras compañeras y a nuestros compañeros. Primero decirles que el primer punto del acta que ahora vamos a compartir con ustedes habla claramente en principio que a partir de las 15 horas debe estar acreditado para casi todas las compañeras y los compañeros el día que le habían descontado del 27 de julio, que ATEN, reiteramos, no tuvo ninguna medida de fuerza. Reitero, a partir de las 15 horas debería estar acreditado a más del 70%, 75% de los compañeros y las compañeras. Los que no les sea acreditado durante el día de hoy, porque es a partir de las 15 horas durante el día de hoy, lo tendrán y deberá estar acreditado en las próximas 48 horas. Entonces, compañeras y compañeros, queda claro que el gobierno de la provincia de Neuquén tiene que cumplir con los acuerdos que hace con ATEN. El día 27 no hubo medida de fuerza y se le había descontado y se le descontó salario, un día de descuento a nuestros compañeros. Por esa razón, hoy estuvimos movilizados acá hasta esta hora y vamos a estar atentas y atentos ante cualquier cosa o cualquier situación que no se cumpla nuevamente. Muchas gracias, compañeras y compañeros.
2: Escuchábamos a Fanny Mancilla, secretaria general de ATEN.

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1: En Ladran Sancho compartimos un fragmento de la entrevista realizada en el programa De Nuestra Parte, una iniciativa del TEP Capital en ATEN, a Marcelo Guagliardo, secretario general de ATEN mandato cumplido y recientemente electo para la Junta Ejecutiva de Cetera en representación de la lista Celeste Violeta, que se impuso por más del 76% de los votos en todo el país.
2: Las expectativas que hay para este nuevo mandato en este contexto, ¿no? Tan difícil, con un gobierno de Milei, con la no paritaria nacional, con tantos incumplimientos a las leyes y en un contexto de retroceso, ¿no?
3: Y bueno, fundamentalmente pasan por estos temas, ¿no? Recuperar esas cuestiones que en estos 2 años y medio del gobierno de Javier Milei han quedado postregadas, ¿no? La paritaria nacional, el cumplimiento de la ley de financiamiento educativo, la educación técnico profesional, recuperar el FONID, de discutir el tema salarial con presupuesto nacional también. Entonces, el desafío nuestro es básicamente ese, ¿no? Volver a tener esos espacios que fueron conquistas de la CETERA y que este modelo económico, político y social obviamente vino a destruir. Hemos podido hasta acá retener algunas de las cuestiones esas que han sido conquistas importantes, pero hay otras centrales que se avanzó, que el gobierno avanzó, ¿no? Entonces, ese es un desafío. Ahora, ese es un desafío que tenemos muy claro desde la conducción de la CETERA, que no alcanza solo con nosotros. Por eso la construcción de este espacio nacional al que denominamos Frente en Defensa de la Educación, donde no solamente estamos los docentes, sino que están los docentes del nivel obligatorio de la educación, sino también docentes universitarios, compañeros de la ciencia, de la tecnología, de otras organizaciones sindicales de distintas actividades, partidos políticos. O sea, recuperar eso perdido poniendo al tema o poniendo a la educación en la agenda política, ¿no? Y creemos que para eso va a hacer falta, estamos construyendo distintas alternativas. Una es esta del Frente en Defensa de la Educación, también se está trabajando en la conformación y en dirección a poder poner en la calle, en distintos modos de expresión, estos temas. Así que hay una agenda que nos va a tener activos durante los próximos años, ¿no?
4: Bien, Marce, y por ahí te sacamos ahí un poco de Cetera, pero como sabemos que ha sido vos conducción durante mucho tiempo, que tenés alguna que otra experiencia sobre lo que hoy está pasando en ATEN, por ahí una mirada o una opinión sobre cómo ves ATEN vos hoy y en relación a esto que pasó estas últimas semanas, que tiene que ver con un espacio que fue candidato, o sea, fue parte de la lista de la CETERA como la multicolor, que de manera, no sé, nosotros lo definimos irresponsable, han generado que durante estas semanas un malestar enorme con el tema de los descuentos. No sé, ¿qué opinión tenés sobre esto?
3: No, mi opinión está, digamos, la quiero definir de este modo, ¿no? Me parece que estamos en presencia de un sector que está llevando adelante esta política en todos los lugares donde tiene representación. Está pasando lo mismo en la provincia de Buenos Aires, donde conducen de las 120 seccionales, 3 me parece, si no me equivoco, en las 3 se convoca a medidas que ya convoca la multicolor directamente, pasa en Córdoba, pasó en Rosario, ahora bueno, porque no conducen, y bueno, y está pasando aquí en nosotros, está pasando cada vez con mayor claridad el intento de asumir o de conducción paralela y de romper la organización. Entonces digo, ya no es una cuestión de una diferencia política o de lectura sobre si el acuerdo que se aprobó en las asambleas del año pasado era bueno o podía haber sido mejor, sino que hay una decisión de romper a la organización, porque el objetivo que tiene el FIT es quedarse con las organizaciones partidas. Entonces, es de ahí está la gravedad de lo que estamos asistiendo. Porque Neuquén y Aten tuvo siempre una historia de disputa y de discusiones internas, de democracia muy activa, de sectores que confrontamos en las distintas instancias internas, en la asamblea. Pero lo que se resolvía en la asamblea era palabra santa y no se discutía más. Bueno, ahora no está pasando eso. Acá las asambleas de Aten resolvieron a aprobar una propuesta salarial que nadie puede poner en discusión sobre si alcanza o no, pero nadie la puede discutir sobre qué es la mejor de la Argentina. No es lo que consiguieron en Santa Cruz, donde conducen ellos, y lo que lograron fue 52 días de descuento de día de paro. Uh-huh. Y no tienen ni siquiera la mitad de lo que nosotros conseguimos en esa propuesta salarial, que insisto, aprobada por la asamblea, ni lo que pasa en Río Negro, donde en Río Negro lo único lo que han hecho es también un cúmulo de descuento de día de paro, y el gobierno les ha dado el aumento que se le antojó. Entonces, la verdad que uno no encuentra mucho sentido al cuestionamiento del acuerdo. Más que nada se está cuestionando a una organización y se la quiere romper. Y me parece que ahí ya los compañeros de las escuelas tienen una responsabilidad. Digamos, me parece que la conducción de Aten está haciendo lo que tiene que hacer. Se puso al frente de reclamar los descuentos indebidos que hizo el gobierno, porque confrontamos siempre nosotros con el gobierno, sabemos claramente quién es el con el que confronta una organización sindical, pero el problema está que nuestros propios compañeros tienen que reflexionar sobre la importancia de una Aten que no puede tener dos, ni tres, ni cinco cabezas. Aten es una organización que se construyó sobre la base de la unidad, ¿no? Esto lo dicen los fundadores de Aten. La unidad, la democracia interna, entonces la unidad es la que se representa a través de la Comisión Directiva Provincial, la democracia interna la que se expresa a partir de lo que se resolvió en las asambleas oportunamente convocadas y que aprobaron y que estamos transitando ese acuerdo salarial y de condiciones de trabajo, porque no era solamente salario, e independencia de los partidos políticos, ¿no? Que nosotros no tenemos que tener autonomía para eso. Bueno, aquí esas tres cosas están siendo violentadas por la conducción de la multicolor. Y esto me parece que es grave, y ya creo que hoy es debate entre las compañeras y los compañeros, ¿no?
4: Bueno, esperemos que así sea, que estén debatiendo hacia adentro, porque hoy pusieron de nuevo el riesgo, el salario de esos compañeros y esas compañeras que acompañaron, digamos, el reclamo cuando ya estaba todo resuelto.
3: Exactamente. Bueno, también lo que hay que pensar esa discusión hacia el interior de nuestras y nuestros compañeros y compañeras. Hay que pensar esa discusión hacia dentro de las escuelas. Y lo que hay que ver que hay miles de compañeros que hoy no fueron a la convocatoria que hizo la multicolor. Miles de compañeros que no fueron. Entonces, a esos miles de compañeros hay que llegarle con un mensaje, hay que llegarle con perspectiva, con historia, con propuesta, y yo creo que el espacio TEP tiene sobrados elementos para dar esa discusión. Porque fíjate vos que si uno hace una línea y Centenario no se está discutiendo lo que se discute en Neuquén. Uh-huh. Y no se discute lo que se discute en Neuquén, en Cutralcó, en Zapala, en Chomalán, en Andacoya. Bueno, así puedo nombrar de las 22 seccionales 19, ¿no? Entonces, claramente está el problema donde la conducción está decidida a romper. Eso es lo que nosotros tenemos que tener claro. Y los que lo tenemos que defender somos los compañeros que estamos en el espacio del TEP y los compañeros que están en las escuelas.
1: Escuchábamos a Marcelo Guagliardo, secretario general de Aten Mandato Cumplido y miembro de la Junta Ejecutiva de CETERA, en un fragmento de la entrevista realizada en el programa radial De Nuestra Parte, una iniciativa del TEP Capital en Aten.
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1: Hacia el año 1900, hubo un grupo de políticos de Buenos Aires que pensaron en poblar verdaderamente la Patagonia, haciendo realidad la creación de colonias agrícolas, construyendo ferrocarriles e instalando industrias. Entre ellos se contaron Carlos Pellegrini y Ezequiel Ramos Mejía.
2: Desde 1906, ministro de Agricultura y después de Obras Públicas,
1: proyectó un importante plan basado en la construcción de ferrocarriles y obras de riego para la Patagonia y los demás territorios nacionales. Este plan se convirtió, en 1908, en la Ley de Fomento de los Territorios Nacionales. En 1910, Ramos Mejía contrató a un ingeniero norteamericano, Bailey Willis, para colaborar en la construcción del ferrocarril desde San Antonio Oeste al lago Nahuel Huapi y para formular un plan de desarrollo económico para el área andina norpatagónica. Willis y su equipo, conocidos como Comisión de Estudios Hidrológicos, formularon una serie de proyectos para el norte de la Patagonia que quedaron plasmados en dos libros. Además de ampliar la red ferroviaria que estaba prevista en la Ley de Fomento de los Territorios Nacionales, propusieron, entre otras obras, la construcción de una represa hidroeléctrica y la creación de una ciudad industrial en las nacientes del río Limay, en las cercanías del actual Bariloche. Su plan era que los ferrocarriles trasladaran la producción lanera patagónica hasta allí, para industrializarla. Pero los poderosos intereses ingleses, propietarios de importantes estancias laneras y del Ferrocarril del Sur, y los políticos que actuaban como sus socios locales, boicotearon y finalmente impidieron la concreción de estos planes. Nuevos ferrocarriles estatales serían competencia para los ferrocarriles ingleses y la instalación de industrias textiles en la Patagonia restaría ganancias a las fábricas de ese país. De todas las obras proyectadas, solo llegaron a iniciarse las obras de riego del Alto Valle del Río Negro y las del Ferrocarril San Antonio-Bariloche.
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1: Otro proyecto que no prosperó tuvo que ver con el cultivo de trigo en Chubut. El valle inferior del río Chubut fue el primero de la Patagonia donde se practicó la agricultura bajo riego, a partir de la instalación de las colonias galesas en 1865. A pesar de las grandes dificultades iniciales, hacia 1883 ya había en ellas 1.300 habitantes que tenían 3.200 hectáreas sembradas con trigo y en menor medida cebada y alfalfa. El trigo era molido en 71 molinos de mano instalados en las viviendas de los pobladores y 16 de producción industrial. También era importante por entonces la producción ganadera y el intercambio comercial con los Gununacune, a quienes compraban plumas de choique para luego revenderlas. Hacia 1890, nuevos grupos de galeses se instalaron en la zona cordillerana de Chubut, en la colonia 16 de octubre. Allí se dedicaron a la producción ganadera y cerealera. El colono Rhys Thomas instaló el primer molino antes del 1900 y en 1907, junto con John Evans, uno más grande aún que le dio su nombre, Trevelin, el pueblo del molino a la localidad. La producción de cereales siguió aumentando y en 1917 Evans formó la sociedad Molino Andes en un moderno edificio de cuatro plantas. El trigo de Trevelin fue reconocido entre los de mayor calidad del mundo, obteniendo distintos premios internacionales. Pero distintos factores hicieron decaer y luego desaparecer este cultivo. La producción y la venta de harina estaban concentradas, a nivel nacional, en unas pocas empresas como Molinos Río de la Plata, que compró el molino de Esquel. Además, en 1949, el gobierno nacional declaró zona no triguera las tierras del sur del río Colorado y estableció subsidios a las producciones del norte. Así, los productores trigueros de Chubut tuvieron que abandonar esta actividad y dedicar sus tierras al cultivo de forrajeras y a la ganadería. Hubo otros casos de iniciativas frustradas, como la del Ingenio San Lorenzo, en la localidad rionegrina de General Conesa. Benito Raggio y Juan Pegasano crearon allí, en 1929, un ingenio que producía azúcar de remolacha. Los cultivos se realizaban en tierras de la zona y en Conesa se construyeron el cuerpo principal del ingenio, los edificios de administración, taller, viviendas para el personal y se instalaron bombas para sacar agua del Río Negro. En 1933 se inauguró el ramal ferroviario de Trocha Angosta, que llevaba la producción del ingenio hasta el puerto de San Antonio. Unas 1000 personas de los más diversos orígenes, entre el personal del ingenio y los que desempeñaban tareas agrícolas, trabajaron allí. La empresa ofrecía a las familias la explotación de una fracción de tierra a cambio de salario y vivienda. El rendimiento de la remolacha era el doble o el triple del que producía el azúcar de caña tucumana. Se llegaron a cultivar en forma intensiva 1000 hectáreas y en 1935 hubo una zafra récord de 32.000 toneladas. Todo iba muy bien y los propietarios proyectaban otros emprendimientos similares en Chuelechoel, en Viedma y en Balcarce. Pero los poderosos intereses azucareros del norte del país se veían perjudicados y actuaron para destruir la iniciativa. Después de la zafra récord, una extraña peste se apoderó de los cultivos que se marchitaban y morían. Una ley nacional fijó un límite a la cantidad de azúcar de remolacha que se podía producir. Hubo amenazas a familias y en 1940 un sospechoso atentado hizo explotar una caldera del ingenio, matando a un operario. Finalmente, Benito Raggio se vio obligado a cerrar el ingenio y vender sus instalaciones a empresas azucareras del norte del país, que pusieron como condición que se destruyera el edificio del ingenio, se quitara el techo del galpón principal y se dinamitasen las viviendas.
0: Hasta aquí compartimos un nuevo episodio de Pensar la Patagonia, un podcast con temáticas patagónicas que permitan reflexionar desde el presente sobre la historia, los protagonistas, la economía, los pueblos originarios y la actualidad de nuestros territorios patagónicos. Pensar la Patagonia es una producción de la editorial Pido la Palabra, guión y conducción, el profesor Silvio Binderbaum. Producción general, edición de sonido y locución, ¿quién te habla? Fernando Barraza. Todos los títulos de nuestra editorial se encuentran en nuestra web, enseñarlapatagonia.com.ar, y en nuestras redes sociales, Pido la Palabra, YouTube, Facebook e Instagram. Allí es posible acceder al catálogo y a bibliografía y videos de libre acceso sobre los más diversos temas de nuestra agenda, que es, por supuesto, la de nuestros territorios. Hasta un próximo episodio. Nos volvemos a encontrar dentro de muy poco por esta misma vía.

0: gracias. La clavó al ángulo, fuerte aplauso.
1: Muchas gracias.
0: Facundo Soto, Los Guasones.

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0: ¿Bisagra?
1: Che, Gaby, de abajo te dijeron gordo. No sé si fue a mí. Capaz que fue a mí.
0: Me parece, Gabriel. La reconcha de tu madre. Ah, Feli.

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2: Muchas gracias. Gracias. Gracias. Gracias, queridísimo público cárnico aquí presente y virtual around the world, ¿eh?
3: Personas cárnicas around the world. ¿Qué tal? ¿Cómo estáis?
2: Pues muy bien. ¿Me lo preguntas a mí o a la gente?
3: ¿Qué tal? ¿Cómo estáis?
2: Bien.
3: ¿Qué tal? ¿Cómo estás?
2: Pues bien, muy bien, muy bien, muy bien. Muy parecido a la semana pasada.
3: Sí, la verdad
2: que fue el día... Fue hace una hora.
3: Sí, sí, sí.
2: Joder. Parece que viajamos en el tiempo, tú y yo, ¿no?
3: Siempre. Y viajamos en el tiempo.
2: Sí,
3: igual que todas estas personas que hay aquí
2: es
3: y
2: verdad.
3: Las que escuchan desde casa, viajamos en el tiempo. Pasa claro. Que muy poco a poco.
2: Sí, es verdad. Bueno, poco a poco.
3: Hacia adelante y poco
2: Perdona,
3: a poco.
2: Perdona, dentro de la pelota de la bola del mundo, esto va a toda hostia, ¿eh?
3: Sí, ¿la pelota?
2: Sí.
3: La pelota va...
2: Sí, no, sí, es sí. Verdad.
3: Vamos en un bólido, vamos en un bólido.
2: Ya. Si miramos la Tierra desde fuera.
3: Yo no quiero.
4: Ciencia, venga.
3: ¡Ciencia!
4: ¡Ciencia aeroespacial, eh!
3: ¡Ciencia!
4: ¿Dónde va a salir? ¡Va!
3: ¡La Tierra es un planeta! ¡Ciencia!
4: ¡Traslación!
3: ¡Cometa! ¡Ecosistema! ¡Ciencia!
4: ¿Es canción o es divulgación?
3: ¿Eh?
4: ¿Es divulgación?
3: Es la sintonía. ¡Ciencia!
4: ¡Divulgación!
3: ¿Cómo estás?
4: Es muy bien, tío, flipando con la traslación,
3: bueno.
4: La rotación y otro movimiento, no me acuerdo, tío.
3: Sí, hombre, la estupefacción.
4: No,
3: Uala,
4: tío, ¿no?
3: ¿Cómo se te queda el cuerpo? ¿Qué pasa con la gravedad?
4: Chico,
3: no se le da la importancia que tiene.
4: La gravedad, tío.
3: La gravedad es lo más flipante que hay. ¿Tú sabes que una pluma y un yunque caen a la misma velocidad? Lo único que le frena es la atmósfera. ¿Sabías eso?
4: Joder.
3: Hombre, ves un experimento de eso y manchas el calzoncillo.
4: Estupefacción.
3: Estupefacto.
4: Es en verano, bro.
3: Sí,
4: ponerte a mirar el cielo, un cielo estrellado.
3: ¿A mirar el cielo?
4: No, a mirar.
3: Ah, como hablamos así.
4: No. A mirar el cielo y pensar, ¡wala, tío!
3: Así empezó Galileo.
4: Claro. Y, cuidado.
3: Sí, ¿qué?
4: Y mirar el cielo.
3: Mírame, que no me miras.
4: Mirar el cielo y ver qué pasa el trenecico de Starlink.
3: ¡Madre mía, el trenecico de Starlink!
4: ¿Habéis visto el trenecico de Starlink?
3: Sí, eso es Tesla, todo eso es Tesla.
4: ¡Buah, tío! Y pasan todos que van atados con una cadena, como un remolque.
3: Sí, vale, como un no me olvides.
4: Llevan bolas de remolque.
3: El no me olvides de la Tierra, de la
4: ciencia.
3: El Starlink.
4: Cada satélite va trincado en el de delante por la bola del remolque.
3: Sí.
4: Y el de primero te ha follado.
3: ¡Pa, pa, pa, pa, pa!
4: ¡Pa, pa, pa, pa, pa, pa!
3: ¡Míralo, ahí va!
4: ¡Pa, pa, pa, pa, pa! Y sale Elon Musk, saca la ventana, la cabeza por la ventana y dice, esto es
3: cada
4: mío.
3: Noche saca la cabeza el cabronazo, sí, mira para arriba y dice, todo eso es mío.
4: Y dice,
3: todo
4: y
3: eso es mío.
4: Y dice Elon Musk,
3: eso y Twitter.
4: Sí, exacto. Dice Elon Musk, dame una hora y me lo cargo como Twitter.
3: Estoy loquísimo.
4: 30.000 millones, bro.
3: ¿Qué?
4: Ha bajado la facturación, no, valoración de X.
3: Le suda los cojones a él.
4: Ya.
3: ¿A él? Vale, da igual todo.
2: Venga.
3: Solo quiere ver el mundo arder.
2: Venga, vale. Pues hasta aquí, Cercia.
3: ¡Venga, vamos! ¡Adiós! ¡Adiós!
2: Bueno. Muchas gracias. Es una sección que hacemos corta, primero porque no sabemos cómo se hace, y dos, porque cansa mucho.
3: Tenemos paquetes.
2: Sí, sí,
3: tenemos paquetes. ¿Quieres que abra mi paquete?
2: Oy, mira, paquete. ¿Estás contento de verme?
3: Pollo negro. Atención, alguien nos regala un negro. Pollo negro.
2: No.
3: Oye, por cierto.
2: El pollo negro sostenido. Claro, claro. Nos faltan micrófonos de inalámbricos. ¿Alguien los tiene? Sí. Ya verá.
3: Aquí en la mesa.
2: Que yo no tengo, coño. Tengo el martillo vasco. Mira. Tengo un dinosaurio. Tengo pollo. Me falta un micro. Bueno.
3: ¿Qué quieres hacer?
2: Es que el micro nos va a ir muy bien para pollo negro.
3: Mira, pollo negro. ¿Apretas? Es la cosa más agónica que he escuchado.
2: Es un pollo
3: nunca.
2: Blues. Es un blues chicken. Me encanta, tío.
3: Oye, tú, las cabalgatas de Reyes,
2: ¿sí?
3: ¿Tú las viste?
2: ¡Guau! Wow, ahora viajamos al pasado.
3: ¿Tú viste las cabalgatas de Reyes?
2: Pues mira, no las vi, porque hice un fin de semana rural y todo eso que me ahorré. Pero vamos, ¿por qué?
3: Pues porque tuve yo un... Me quedé todo rayado, tío. Me rayé.
2: ¿Por qué?
3: Porque no, lo de pintar a la gente de colores.
2: ¡Ah, hombre! Blackface.
3: Que eso no va para atrás, que eso va para que la gente aprieta el acelerador con el pintar.
2: Pero que son tontos la gente, son que, tontos, ¿no? Es que hasta algunos.
3: A ver, blackface, no.
2: No, hombre, no.
3: A ver, la raza no es un disfraz. Eso es la base.
2: Sí.
3: La raza no es un disfraz.
2: Eso da para camiseta, ¿eh? La raza no es un disfraz. Sí.
3: Entonces, blackface, estamos de acuerdo que, hombre, sí, por favor, me pinte una persona de negro.
2: Sí, sí, sí.
3: De negro azabache.
2: Venga. Y mal pintado, con el tapón con un tapón de champán requemado.
3: Pero que he visto... Que lo que se lleva ahora este año, se ha llevado, es... Pues pintamos a todo el mundo. Y entonces hay blackface, hay brownface y hay whiteface. O sea, yo vi tres personas.
2: Orange face también.
3: Tres personas blancas, uno negro, uno marrón y uno blanco. Y el de blanco ya era como la guasa máxima. Esto,
2: como un mimo.
3: Que es lo peor del mundo. Un tío todo blanco ahí que da una impresión. Que parecía el rey CEO del Señor de los Anillos cuando se encuentra que está malico. Como ET cuando se encuentra ahí en un charco.
2: Sí.
3: Que está blanco. Y dice, hombre, ¿pero esto qué es?
2: Ya. ¿Por qué no recuperamos una cierta normalidad, no?
3: Hombre, porque busca gente de la raza que sea. Pero la cosa es que...
2: Busca albinos.
3: No, hombre, no, blanco puede ser...
2: Digo yo, si quieres blanco...
3: El rey caucásico, ya está, pero que me quedé roto porque pensé esto, que es una huida hacia adelante en plan... No, mira, ya lo hemos entendido, que como pintar gente está mal, no pintamos todos.
2: Pues claro.
3: Pero es más racista aún, porque es como...
2: Sí.
3: Es como los blancos podemos hacer de todo, hasta de más blancos. Era rarísimo.
2: No me percaté de eso, ¿no?
3: Y el rey negro, bueno, el rey blackface.
2: Sí.
3: Black King. Sí, blackface King, Black King. Me habló a mí en persona.
2: ¿Qué dices?
3: Estaba yo allí esperando.
2: Y puso acento. ¿Qué pasa, niñito?
3: No, eso.
2: Perdona.
3: Eso es terrible.
2: Sí, me enteré que en Madrid había un señor.
3: Terrible.
2: Hablando así, que luego las autoridades dijeron: es que no encontramos a ningún actor.
3: Hostia.
2: Y lo hizo mi cuñado.
3: Pero que se gira el rey y me dice: ¡Berto! Un honor para mí darte. Y yo, ¿qué más pintado, coño? Y yo, ¿qué? Un honor para mí darte caramelo. Y me eché un puño de caramelo.
2: Sí.
3: A mí, una vergüenza.
2: Ya, claro.
3: Una vergüenza.
2: ¿Cómo eres tú de rancio, no? Que no quieres interacción.
3: No, es que no quiero interacción, pero coño, que es vuestro momento, no el mío. Yo estoy aquí con mi chiquillo.
2: Pues le hizo ilusión, hombre.
3: Ya, pero me echó una pedrea de caramelos.
2: Ya.
3: Y estaba lloviendo en la cabalgata que yo fui.
2: ¿Y no te dijo algún hijo de... ¿Conoces al rey negro, papá?
3: No, porque mis hijos ya...
2: Ya están en una edad...
3: Sí, ya. Hay uno que se afeita.
2: La transición, ¿no? ¿Están en la edad? ¿Transición mágica?
3: No.
2: ¿Sabes cuál es la transición mágica, no?
3: ¿La transición mágica cuál es?
2: Todos lo sabemos, pero no hablamos del tema.
3: Ya. Y se hace guasa. O sea, se hace como una broma, sí.
2: Sí.
3: Pero que estaba lloviendo. Fue la primera vez que vi yo una cabalgata lloviendo en 49 años.
2: Blackface lloviendo, mal lo veo, ¿eh? Mal lo veo, ¿eh? Oh. Castaña face, ¿eh?
3: Y llevaba un paraguas y me protegí con el paraguas para que no me dieran los caramelos. Fue horrible lo que hice.
2: Oh, ponlo al revés,
3: que cabe. Me dice así y me tapé.
2: Pero ponlo al revés, que cabe más.
3: Hombre, eso está feo. Eso sí que está feo. Hacer la palangana al paraguas.
2: La parábola, tonto.
3: No, hombre, no.
2: No hay abuelos que hacen la parábola.
3: Ya, eso joder, tío. Qué feo.
2: Sí,
3: qué feo.
2: Gente que se ha llevado kilos y kilos, ¿eh?
3: Sí. Como en San Medir, aquí, ¿eh?
2: Sí, en Barcelona, ¿no?
3: Barcelona, sabéis, aquí una fiesta San Medir, que sacan caballos y caramelos, entonces se mezcla el caramelo con la caca y es un olor como... Sí. Bueno, es indescriptible.
2: Sí. Sí, es verdad.
3: Sí. Es una cosa...
2: Joder, ahora me has metido eso en la cabeza, va. Sí. Cambia, abre la ventana. Sal, venga, vámonos. Sal. All right. Oye, en este Nadie Sabe Nada me gustaría agradecer a los amigos, a los que, bueno, fíjate, sí, agradecer yo un regalo que hemos hecho.
3: All right.
2: Pero me parece bien. ¿Qué pasa? ¿Cómo hablas?
3: No, de vez en cuando meto all right.
2: Ah, va, muy bien.
3: All right.
2: Pues mira, compañero.
3: All right.
2: Bien, resulta que nuestro presidente, aquí presente, decidió mandar unos regalos a algunos oyentes y también sortear algunos de esos regalos entre seguidores,
3: sí,
2: ¿no?
3: Sí.
2: Vale, que se trataba de un juego de una cafetera.
3: El juego es que te hagas café, ¿eh?
2: Sí.
3: Quiero decir, era un juego en el sentido de... no de juego,
2: sí.
3: ¿Vale?
2: Sí, juego de café, sí. Sí,
3: no, como que hay gente que dijo, ¿y esto cómo, dónde está el dado? No, sí, es que te hagas café.
2: Sí. O aquel que dice, ¿tienes juegos de cama? Dice, sí. ¿Me da las reglas? ¡Ay, ay, familia! Bueno, no. A ver, por favor. Y mandamos una cafetera, una tacita muy bonita, metálica, así como de acampada. Mira, como esta, del Nadie...
3: Yo no tengo.
2: Sí, con unos cafés, yo tampoco tengo.
3: Yo no tengo.
2: Somos tan generosos que hemos regalado un montón de gente y nosotros no tenemos.
3: Sí.
2: ¿Tenéis unos huevos también? Bueno, vale, no pasa nada. Y pues la gente lo ha recibido, algunos han participado... Gracias. Algunos han participado en sorteos y han ganado, y otros pues no han participado en sorteos porque se los hemos mandado a su casa.
3: Yeah.
2: Entre ellos, el mítico Arturo González Campos.
3: Hombre, Arturo González Campos, ¿qué decir de él?
2: Que no, el hombre que estaba ya en el podcast antes de que se creara.
3: Sí, hombre, sí. ¿Cómo grita, cuando grita?
2: Sí. Él estaba en el audio sin nada, y un día llegó uno y dice, oye, ¿te puedes apartar que vamos a hacer el Mundo Podcast?
3: Sí.
2: Y él ya estaba allí.
3: Sí.
2: Era propietario del terreno,
3: sí,
2: de alguna manera.
3: Muy fan de las fotos que se hacen los todopoderosos de promoción.
2: Sí, muy buena.
3: Se han hecho tantas poses raras ya.
2: Claro.
3: Que ya... Y no lo he hablado nunca con Arturo, pero tendrían que revisar eso, ¿eh?
2: Claro.
3: O sea, hacen como unas poses...
2: Sí, como superhéroes,
3: hacer,
2: ¿no?
3: Como hacer poses raras.
2: Ya.
3: Y yo creo que ya no les quedan opciones.
2: Ya, claro.
3: Creo
2: claro.
3: que ya las han hecho todas.
2: Podían pasar a otro palo, ¿no?
3: Sí, parece un catálogo de malformaciones esas fotos.
2: No, pero son muy majos y sí, uno de los podcasts de referencia, ¿no?
3: Podcast de referencia, gente maravillosa.
2: Escúchame, recibió una él, pero... y algunos lo colgaron en
3: el... Y al resto de Todopoderoso no, ¿eh? Solo Arturo.
2: Solo Arturo, que sí, que tenemos más confianza. Los demás ya tienen,
3: sí.
2: O que compartan.
3: No, cansado no. No. Cansado se lo merece todo.
2: Sí, pero que compartan la cafetera, ¿eh?
3: Claro.
2: Vale, entonces le mandamos también una a Andrés Suárez, el cantante.
3: ¿Andrés Suárez?
2: Sí, el cantante, ¿sabes?
3: Sí,
2: el pelo largo, muy bueno, muy pasional. Y mira que colgó en redes. Mira.
5: Hoy es el mejor día de mi vida. Hoy es el mejor día de mi vida. Hoy es el mejor día de mi puta vida. Hoy es el día más importante de toda mi vida, porque me acaba de llegar a casa derramado en mi rostro. En mi rostro, todo el samanté me acaba de llegar. Esto es una barbaridad. O sea, nadie, mira. O sea, sabéis que tengo una enfermedad. O sea, Berto y Andreu son los dos mejores humoristas de este país.
2: Sí, sí, sí,
5: que banda. Toda la metatranca. Y ahora ya sí. Con el pollo, ya sí. Ahora sí. Esto va a ser lo mejor de mi vida. ¡Me das con tu familia!
2: ¿Qué hace?
5: ¡Familia!
2: O sea, gracias Andrés.
3: Gracias.
2: Primero, ¿ha quedado claro que es el mejor día de su vida?
3: Sí.
2: Lo ha dicho 4 o 5 veces, creo que eso no hay discusión. Y luego este hombre que trabaja lo pequeño, lo entrañable, lo emocional, lo intimista, toda la matranca, no sé qué le ha pasado, y acaba abriendo la ventana
3: y gritando,
2: que en su pueblo diría, bueno, ¿qué le ha pasado a este hombre? Todo por una cafetera.
3: Joder,
2: no quiero imaginar el día que le sale un contrato de trabajo.
3: El día que regalemos una Thermomix.
2: Madre mía, ese día quema la casa, ¿no?
3: Muy bien.
2: Bueno, pues nada, que seguiremos, le he dicho al presidente, oye, vamos a seguir mandando cafeteras porque nos dan muchas alegrías. Y total, la compramos, que esto vale 4 duros. No vale 4 duros, pero quiero decir...
3: No,
2: ¿qué es importante?
3: Andrés.
2: ¿Qué te quiero decir con esto, compañero?
5: El detalle.
4: Importancia.
6: Es que eres muy detallista. Eres muy detallista.
4: No, yo no, en este caso el presidente, pero estoy muy a favor de los detalles.
6: No, pero esto es iniciativa tuya, es verdad, yo no soy detallista.
4: No, tú
6: ya
4: no
6: lo sabes.
4: Eres, no lo eres.
6: Porque yo creo que las cosas importantes de la vida no sí. son los detalles, son lo gordo. ¿Sabes? A mí lo importante no es el detalle, es lo gordo.
4: Pero ¿sabes cómo llegas a lo gordo?
6: ¿Sabes? ¿Quieres llegar a lo gordo?
4: No. Esto es filosofía barata, de alguna manera. Si quieres, la hacemos ya la primera del año propiamente. Venga, saca la mayonesa. Un poquito de ajo, un poquito de aceite y ahí tienes una alioli de puta madre. ¿Samanté para ti? No, esto no es Samanté.
6: Samanté para ti, hermano.
4: Samanté.
6: En tu rostro.
4: Sí, en el tuyo.
6: ¿Qué es lo importante? ¿El detalle?
4: Se llega.
6: ¿O lo gordo?
4: Pégate la boquita. ¿Qué? Se llega a lo gordo por una escalera de detalles. Que no hace otra cosa... Oh, bien, mira. Que no hace otra cosa que ascenderte al limbo de las buenas personas. Pum, pum, in your face. ¿Qué tienes que decir a esto?
6: Es el detalle, el primer paso en la competición por... No me da para explicarlo. No, porque es algo más discursivo que los haikus estos.
4: Ya, no estás bien.
6: No,
4: pero quiero que hoy salgas de aquí, de esta reunión que hemos tenido tú y yo.
6: Quiero que hoy salgas de aquí.
4: Sí, quiero que salgas de aquí.
6: Yo también quiero salir.
4: Con estas túnicas que nos hemos puesto, sin nada debajo.
6: Sí.
4: Quiero.
6: La túnica pide, la túnica pide libertad.
4: Sí, la túnica pide campana. Quiero.
6: Pide badajo.
4: Quiero que te vayas con esta idea y que la trabajes en tu casa.
6: Ajá.
4: No estés tú solo, tengo que ser detallista.
6: Mira, te voy a poner un ejemplo de que el...
4: Sí,
6: de que...
4: No me grites, porque... Porque como tengo la percepción tan abierta, cada grito se multiplica en mi cabeza.
6: Sí, sí.
4: Dime,
6: con cuidado, mientras estés abierto, no se te vaya a meter gente dentro.
4: Sí, dime.
6: Está ya...
4: Sí, dime.
6: No, ya.
4: Ah, no, que dices, ¡quítame! ¿Eso repullo que has hecho qué?
6: Pero que es para fuera de filosofía barata. No puedo explicarlo en filosofía barata.
4: Pues salimos de la...
6: Sacamos.
4: Del templo y nos vamos a la calle.
6: Venga,
4: vamos a la calle. A ver.
6: Vamos fuera.
7: ¡Ya somos los tontos de siempre!
6: Tengo un ejemplo.
7: ¿Qué pasa?
6: El regalo, el detalle, crea normalmente, y ya lo he dicho en alguna ocasión, escaladas de violencia... escaladas de presión... Y de violencia regalística.
7: ¿Pero qué violencia regalística?
6: Sí.
7: Fui a un sitio, me acordé de ti y te traigo un regalito.
6: No, yo lo he vivido.
7: Ah.
6: Viene un... Vamos a poner, sin dar nombres concretos. Un familiar de una persona que yo conozco viene a pasar unos días a... Es mi mujer.
7: Vale, un familiar que yo conozco es tu mujer.
6: Vale.
7: Dice, cariño, dice. Dice, te quiero mucho. Casi como si fueras de la familia. Ay, le dice el hombre a la mujer. Le dice, voy a hacer una.
6: Ese familiar trae a su vez unas personas, sus hijos. Sí. ¿Vale? Y vienen para pasar unos días en fiestas. Los días tontos de las fiestas. ¿Sabes que en las fiestas hay días listos y días tontos? Días listos son los que van de guay porque tienen nombre. Oh, yo soy Navidad, yo soy Nochebuena,
7: San Esteban.
6: Soy fin de año. Luego hay unos días tontos que no tienen nombre.
7: Sí.
6: ¿Qué eres tú?
7: 29.
6: Oh,

0: ¿Y qué te ha pasado? Pues me he quedado aquí emparedado entre días listos. Me he quedado el sándwich de días.
1: 30. Vale. Qué mal día el 30.
0: 30, ¿qué hace? Esperar que te arrolle el año. Porque sí. No es.
1: ¿Y el 2?
0: Un día que hace
1: ¿y el 2 de enero?
0: ¿El 2?
1: El 2.
0: No tiene nada.
1: Que ya no tiene ni resaca.
0: Tiene nada.
1: Y todavía quedan reyes.
0: Nada.
1: ¿Y el 3? ¿Y el 4? Y ya está. Porque el 5 la noche de reyes.
0: Vale, vienen esas personas sin ninguna presión de ningún tipo. Traes lo gordo, ¿qué es lo gordo? Venimos a pasar unos días, ¿vale?
1: El regalo eres tú.
0: Vale, y entonces, una de las personas que hay en mi casa, que es mi mujer.
1: Sí.
0: Compra unos regalos para esos otros chiquillos. Entonces ya ha puesto en presión a la otra persona que no había traído regalos porque ya traía lo gordo. ¿Qué mejor regalo que compartir unos días?
1: Sí.
0: Y emparedado entre días donde ya hay regalos.
1: O sea, vas a casa de tu familia con una mano delante y otra detrás.
0: Claro, entonces ya
1: anda que también.
0: No.
1: Anda que también.
0: Claro, pues claro
1: un detallico
0: que sí.
1: Para los chiquillos, un detallico.
0: ¿Qué detallico? Ni qué detallico. Los detalles estos te ponen en problemas.
1: Ya.
0: Pues entonces yo le dije a mi mujer, si con esta persona que viene, ¿por qué no establecéis una moratoria? Os lo habláis antes y decir, oye, moratoria de no agresión.
1: No,
0: no hay regalos, no hay regalos. Y ya está. O se pactan regalos, tiene que ser de este precio. ¿Por qué no hablarlo?
1: Sí.
0: ¿Por qué no hablarlo?
1: Ya.
0: Porque si no se entra en una competición, yo te he regalado esto, hombre, entonces ahora tú tienes que ir a buscar un regalo similar o igual de en inconsistencia, en tamaño, y se entra en unas espirales que la gente se acaba enfadando.
1: Ya.
0: Lo acaba pasando mal.
1: No a la cara, pero luego cuando se van dicen,
0: claro.
1: Mira, yo le regalé esto y ella vaya mierda.
0: Y el
1: vaya
0: año
1: mierda.
0: Que viene ya hay otro problema, porque claro, el año pasado me regaló, entonces yo ahora ya tengo que ir. Entonces tú ya estás en la obligación de comprar también algo, porque ya sabes que como el año pasado tú regalaste, porque iniciaste la escalada de violencia tú.
1: Sí.
0: Ahora ya has sentado. Claro, así no se acaban las cosas.
1: Es verdad.
0: Así no se acaban.
1: Es verdad.
0: Entonces, ¿por qué no decir tabula rasa? Nada, nada.
1: Bueno, que sepas que mi aniversario es el día 24.
0: ¡Ya!
1: Bueno, no, coño, pues si quiero romper la espiral o lo que sea.
0: Ah, yo no te he regalado nunca nada.
1: No, nada. Alguna vez.
0: Claro, ¿ves? Y te acuerdas de la vez que te regalé. Sí,
1: y de las que no también. Venga, seguimos.
0: Esto es verdad.
1: Bueno, mira.
0: Nos hacemos daño.
1: Ah, es brava.
0: Nos hacemos daño sin darnos cuenta.
1: Mira, hablando de regalos.
0: ¿Quién de aquí está de acuerdo conmigo?
1: Sí, yo creo que sí.
0: Mira cuántas manos. Prácticamente todo el mundo.
1: Pues mira, la serendipia a la plancha ha querido que Elena Martín...
0: Un regalo.
1: Te manda un regalo para ti. Pero bueno, esto está en el código programa y va a tu nombre, o sea que tienes que
0: abrirlo
1: tú.
0: Mira, un calendario... De Kim Jong-un.
1: Sí.
0: ¿Vale? En cada mes.
1: Todos los meses, Kim Jong-un. Qué bueno, ¿eh?
0: Hostia, me encanta.
1: Sí.
0: Cada mes una foto de Kim Jong-un. Me encanta.
1: Está guay, ¿no?
0: Me gusta muchísimo. Ahora, yo no quiero saber quién me ha regalado esto, porque entonces ya estaría en deuda.
1: Claro. No. Pues mira, no mires el sobre.
0: Qué bonito, muchas
1: pues que
0: gracias.
1: Sepas que llega otro regalo de Lucía Pérez Díaz, del pueblo de Aprova de Navia de Suarna, que me encanta.
0: Ese pueblo no existe.
1: Sí.
0: No, eso es del Señor de los Anillos.
1: Perdona, es de Lugo. Aprova de Navia de Suarna.
0: No, esto es inventado.
1: Y ahora sácame el gentilicio. Aprova de Navia de Suarna. Suarnegos, ¿no?
0: ¿Cómo voy a sacar un gentilicio de algo que no existe?
1: Pues coño, es un pueblo de Lugo.
0: ¿Camisetas?
1: Siempre hay que hacer así.
0: A ver si hay algo más.
1: Como viene de Galicia, digo yo, a ver si...
0: Camisetas.
1: Entonces, no, que no caiga un percebe o algo. Es que siempre estáis con la cabeza llena de mierda, hostia. Dice, en mi trabajo como investigadora científica...
0: Hombre.
1: Ya cuida.
0: Callaos aquí.
1: Payasos, pone aquí entre comillas. No. Me dedico a crear modelos de ordenador que reconstruyen la historia de la Tierra. ¿En serio, Una especie de Google Earth, en el que hay una opción extra que nos permite viajar en el tiempo. Estamos con el profesor especialista...
0: ¿Sí?
1: Ricardo Nódulo. ¿Cómo está?
2: Buenas tardes.
1: He pensado que le puede interesar este tema.
2: Bueno,
1: como sabe de todo.
2: Pero era de misterio, ¿no?
1: No, pero también de ciencia. Un día salió en ciencia.
2: Ah, sí, pues.
1: Vale. ¿Sabe de qué hablo, no?
2: Sí.
1: ¿Sabe que crean modelos de ordenador que reconstruyen?
2: Esto se está haciendo desde los años 70.
1: Sí. Ah, pues lo hacen ahora en Lugo.
2: Bueno, se está haciendo desde los años 70, lo que no quita que se siga practicando.
1: Ah, vale, vale, perfecto.
2: Lugo es potencia mundial de modelos de...
1: Tiene mejor la voz, ¿no?
2: ¿Eh?
1: Tiene la voz mejor.
2: Que... Pero ya verá que es comercial.
1: Ah, vale, vale. Vale, vale.
2: Ya está.
1: Bueno, entonces dice, en este programa hay una opción extra que nos permite viajar en el tiempo. Esto ya lo he leído.
2: Sí.
1: El caso es que la velocidad con la que se llevan separando... Cuidado, cuidado, cuidado, cuidado. La velocidad con la que se llevan separando las placas norteamericana y europea...
2: Sí.
1: Porque no ha parado, ¿eh?
2: Las placas.
1: Esto no ha parado, ¿eh? Doctor, las placas tectónicas siguen su curso, ¿eh?
2: Claro, el...
1: Que la gente dice, oh, he tardado más en llegar a Nueva York. Coño, nos está moviendo la Tierra.
2: Claro, lo que pasa es que por el otro lado tardan menos.
1: Eso es verdad.
2: Porque eso no se habla.
1: Eso es verdad.
2: Se separan como la Tierra redonda, porque la Tierra es redonda.
1: ¿Seguro?
2: Sí, venga, es con mierdas.
1: Vale, vale.
2: La Tierra es redonda.
1: Vale, vale.
2: Entonces se separan de un lado, se junta por el otro.
1: Me gusta mucho cuando acaba en bajo. Bueno, que resulta que se están separando.
2: Sí.
1: Y durante más de 100 millones de años que...
2: Incorrecto.
1: Hombre, ¿va a saber usted más que la señora esta de Lugo?
2: Bueno, esto es que hay mucho debate sobre...
1: Bueno, llevan 100 millones separando.
2: Sí, pero ¿quién puso las placas? Que esto es lo típico, que viene alguien,
1: sí,
2: y dice, estas placas se mueven porque no se instalaron bien.
1: Claro, claro. ¿Quién le hizo esto, señora? Claro, ¿no?
2: ¿Quién le puso a usted las placas en el planeta?
1: Le va a costar más reparar la placa que poner una nueva, ¿no?
2: Eso cuando, bueno, bueno, cuando lo de los dinosaurios hubo que reformar todo el planeta.
1: Claro.
2: Porque ahí salió un cipote gordo. Entonces,
1: ya,
2: esa placa que se pusieron, no se pusieron bien.
1: ¿Meteorito? ¿Centroamérica?
2: No se puso tela asfáltica debajo.
1: Ah, coño.
2: Ese es el problema.
1: Y la humedad, ¿no?
2: La humedad
1: se lo come todo, ¿eh?
2: Hombre, pero si es prácticamente todo agua.
1: Ya, la tierra.
2: No va a haber humedad.
1: Ahí lleva razón.
2: Claro, es placa sobre agua.
1: O sea, ahí lleva razón, Ricardo. Bueno, Ricardo, le llamo ya por su nombre de pila, ¿eh?
2: ¿Me llamo Ricardo?
1: Ricardo Nódulo, sí.
2: Ah.
1: ¿Vale? Bien, entonces, la... Espérate, que dice que... Ricardo, dice que lleva...
2: Llámame Nodi.
1: Bueno, Nodi. Ah, Nodi.
2: Nodi, de Nódulo.
1: 100 millones de años...
2: Bueno, eso es discutible.
1: Bueno, vale, es igual. Es muy similar a la velocidad a la que crecen las uñas.
2: ¿Cómo?
1: ¡Guau! ¿Cómo? Vaya giro, ¿eh?
2: ¿Qué?
1: Por ese motivo, cada vez que Andreu se corta la uña del pie, la longitud de esta es una representación directa de lo que nos hemos alejado de los norteamericanos en el tiempo que se ha dejado crecer la zarpa. Sección ciencia, pero ya. Ella misma se anima a participar de una sección que no vamos a abrir otra
2: pero,
1: vez.
2: ¿Pero qué me está diciendo? ¿Que la placa se separa al ritmo que te crece a ti la uña del pie?
1: Sí, parece ser que sí, según la tesis de esta investigadora.
2: Pero esto lo cambia todo.
1: Bueno.
2: No, esto lo cambia todo.
1: André Viberto dice, esta señora, en lugar de mandar unas camisetas y ya está, se ha hecho un follón aquí de cosas, de tesis y de... Y tal, pero nos ha mandado unas camisetas y ha tenido el detalle también para mandar al equipo. Al equipo, mira.
2: Qué bonito.
1: Son muy bonitas.
2: Unos dibujos que
1: no tienen... No de muy buena calidad.
2: No. Y que no tienen nada que ver con el tema.
1: Esto acaba en trapo de cocina, ya te lo digo ahora. No, hombre, no ahora. Pero esto, a la que lo lavas cuatro veces, te queda picasiana, ¿sabes? Que parece de loco mía. Pero... El agradecimiento por nuestra parte.
2: Muchísimas gracias.
1: A esta señora que se ha inventado aquí una movida. Bueno, Ricardo.
2: Muchísimas gracias. Sí, para lo que deseen, ya saben dónde estoy.
1: Sí, para misterio también vendría, lo digo para la agenda.
2: Sí, yo estoy para misterio, para ciencia y para lo que haga falta, coño.
1: Muy bien.
2: Soy un amigo.
1: Esa es la idea. ¿Qué tal la Navidad? ¿Bien? Ha pimplado, ¿eh? Ha pimplado estas fiestas, ¿eh?
2: Bien.
1: Sí.
2: La Navidad, muy bien. Sobre todo los días tontos.
1: Ya. Gracias, Ricardo. Hacemos una pausa y volvemos. Hasta ahora.
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1: ¡Arriba! ¡Arriba con la segunda parte del programa! No acaban aquí los regalos, ni las... ni las alusiones a tus creaciones.
0: Uy, estoy cansado hoy. Es que lo de la voz me machaca mucho.
1: Pues espérate. Está llegando un regalito de debajo de la mesa.
0: Hay un cuadro debajo de la mesa. Un cuadro. Está. Lleva plástico de bolas.
1: Joder, mucho, ¿eh? De ese pegado, ¿eh? Como el papel de una magdalena, ¿eh?
2: Joder.
1: Claro, lo han querido proteger, bien hecho.
0: Claro.
1: Pero,
0: vamos a ver.
2: Tendrías que comentar tú algo, porque...
0: Bueno, Andreu está desgarrando el plástico como...
1: Uy, te va a encantar.
0: Como un puma se come un cervatillo, vamos.
2: Te va a encantar, y creo que al público también.
0: Vamos a ver.
2: Atención. Atención, uy, qué currao.
0: ¿Qué es?
2: Es un póster.
0: ¿Un póster?
2: Muy bonito, que dados mis conocimientos de arte, me permito aventurar, es un homenaje a los que hacía Miquel Barceló del mundo taurino.
0: Ajá.
2: Donde pone, Monumental de Barcelona, dentro de la gira infinita, Infinito de Córdoba, José Tomás y los Cayetanos.
0: Y los trogloditas, pone al lado.
2: José Tomás y los trogloditas. La gira que empezó con el nacimiento de Infinito de Córdoba, artístico y físico. A ver, este señor, el cartel es muy bonito, ¿eh?
0: Es muy bonito, la verdad.
2: Pero la verdad es que se hace un poquito la picha un lío, porque Infinito torero no es.
0: No.
2: Quizá nos basamos en Finito.
0: Sí, pero bueno, está bien. No me gusta mucho lo de la...
2: Sí.
0: Toros, pero bueno.
2: Claro, a ver, es un toro con el símbolo de Infinito en rojo.
0: Muy bien.
2: Tiene su tiro artístico esto, ¿eh?
0: Pues, ¿y qué vamos a hacer?
1: Pues vamos a ver qué le parece a Infinito, que ya se acerca. Sale de su camerino insonorizado, donde vive todo el año. Infinito.
4: Quisiera agradecerte el nombre de toda la familia de Infinito, este presente que me han hecho y que la voy a cargar, la voy a cargar.
1: En tu casa, ¿eh?
4: Infinito,
1: tú no tienes Marte. ¡Ole! ¡Ole, Infinito! Tú no tienes Marte porque no has nacido aquí en la Tierra que tiene Marte que tú.
0: No.
1: Me cago en tu madre.
0: No.
1: Hijo de la gran puta.
0: No, he salido de Infinito.
1: Desde el cariño te lo digo.
0: Para pedirte que no hagas esa rancia imitación.
1: Vale, perdón.
0: Que tiene un pie en la mítica imitación de Paca Carmona de Martes y Trece, por favor.
1: Vale. Yo cuando la estaba haciendo ya no me gustaba. No me gustaba. Pero
0: se ha roto Infinito de Córdoba.
1: Bueno, era como. Infinito, no es habitual.
4: No lo es. No.
1: Pues si no he hecho la pregunta, hombre.
4: Pero es que no me puedo callar.
1: Vale. Digo.
4: Me dirás qué hago.
1: ¿Que es habitual o no?
4: No. No.
1: La pregunta es, ¿es habitual o no? Que le confundan con un torero.
4: Hombre,
1: que usted torero no es.
4: Pobre nombre. Pobre nombre. Que me, verdad que me confunde.
1: Pero ha podido pasar, ole. Ole. Pero ha podido pasar.
4: No imite el andaluz, por favor.
1: Ha podido pasar, señor Infinito.
4: No hace falta tampoco que imite el catalán. ¿Qué hace usted, catalán? Sobre catalán, Arcuba.
1: Ha podido pasar, señor Infinito.
0: Hostia, me voy a ahogar.
1: Ya, bueno. Que usted haya llegado a un bolo y en lugar de una guitarra y un micrófono se haya encontrado una vaquilla.
4: La respuesta es no. No ha pasado.
1: Pues ya está.
4: Nunca, pero a grande bebé. A grande bebé. A grande bebé con el regalo.
1: A grande bebé.
4: Con el corazón.
1: ¡Ole! Se ha levantado de la silla. Necesita respirar.
0: Es que no quería hacerlo.
1: Es como un levantador de pesas humorístico.
0: Ya está.
1: Como alterofilia, ¿no?
0: Lo agradezco más. Os voy a pedir una cosa. No lo pidáis este personaje. Sí. Si me queréis, no pedirlo.
1: Hombre, pero después de la grade bebe, eso es adictivo. Bueno. Venga, vamos a leer algunas que llevamos unos días que no.
0: Shura o Edu. Como tú quieras, rey, dice.
1: Ah, bueno,
0: ¿Lo puedo llamar Shura o Edu? Desde Granada.
1: Yo, Shura.
0: Esta pregunta es para Berto Seco.
1: Vale.
0: ¿Qué opinión te merecen las cremas de frutos secos? Crema de samanté en tostada. No. No me busques ahí.
1: Con Berto Seco.
0: No.
1: El espacio de divulgación pendiente de patrocinio con el mayor especialista del mundo. ¿Crema de cacahuete, sí o no?
0: Para mí. Es a todas luces excesivo la crema de cacahuete. Eso es como meterte en la boca una cantidad a todas luces no humana de cacahuete.
1: Ya.
0: Tu propio cuerpo reacciona y dice, ¿qué estás haciendo?
1: Ya. Yo no ¿Sabes que no la he probado nunca?
0: Pues pruébala.
1: Eso que es empalagoso, ¿no?
0: Una hostia fuerte.
1: Sí,
0: fuerte, fuerte. Yo estoy absolutamente en contra de
1: un emparedado de crema de cacahuete.
0: Sí, emparedado.
1: Eso es un...
0: Es un mazacote. Eso luego al baño saca corchos.
1: Claro.
0: Yo lo respeto, como lo respeto todo. Pero no juego a ese juego.
1: Bueno, muchas gracias.
0: De nada. Adiós, buenas tardes.
1: Adiós, hasta. Pues vamos a leer una postal que nos llega desde Vietnam. Dios mío, Vietnam. Donde dice.
0: ¿Es de Vietnam?
1: Ese. Oh, Dios. Y estábamos en un bar, llegó un niño, llevaba una caja de zapatos. Bueno, no, el vietnamita es una lengua tonal.
0: ¿Imitas a aquel imitador?
1: Sí.
0: ¿No? A Santiago Urralde.
1: Sí, el que imitaba a Rambo.
0: Sí.
1: Dice, hola bonicos, el vietnamita es una lengua tonal y por sílabas.
0: ¿Cómo?
1: Nos informa de eso.
0: ¿El qué?
1: Que el vietnamita es una lengua tonal y que va por sílabas.
0: ¿Tonal?
1: No, te he dicho cuatro veces ya.
0: Bueno, pues...
1: ¿Estás sordo?
0: O estoy yo sordo o no vocalizas muy
1: bien. Perdón, compañero. Lengua tonal.
0: Tonal.
1: Tonal.
0: Vale, lengua tonal. ¿Qué tonal quiere decir eso?
1: No lo sé.
0: ¿Que tiene tonos?
1: Pues se ve que sí. Que no, que depende. Tú, por ejemplo, dices, cahue, ¿no? Por ejemplo.
0: Cahue.
1: Pero si tú dices, cahue, es, hostia.
0: Y no es lo mismo, no es lo mismo que la nuestra. Dice, hola, o, hola.
1: También hay un juego
0: tonal
1: ahí. Sí,
0: tonal,
1: verdad, sí.
0: Claro.
1: Hola.
0: Vale, cahué.
1: Bueno, cahué. He intentado ver qué podía significar samanté, lo separa en sílabas.
0: Samanté.
1: Y lo más preciado que... Preciado.
0: Parecido.
1: Parecido, perdón. Que es que estoy desaprendiendo.
0: ¿Podéis enviarle las preguntas a la máquina, por favor? Es que no entiende los grafismos.
1: No, es que la A estaba muy pegada a la P, ¿eh? Entonces prácticamente era un paradeciado. Lo parecido que he encontrado es...
0: Persona que no sabe leer.
1: Ah, mira. No es fácil, ¿eh?
0: Ha olvidado cómo leer.
1: Es comuna generosa.
0: Comuna generosa es amante.
1: O sea, él en vietnamita comuna es xa.
0: Xa.
1: Con un acento que lleva... como una especie de... como la ñ.
0: Una virgulilla.
1: Sí, la A lleva un...
0: Una virgulilla.
1: Virgulilla, gracias. Y generosa es manté. Y manté lleva un sombrerico, la E.
0: ¿Otra virgulilla?
1: No.
0: Sombrerico. No sé si es virgulilla. ¿Cómo? ¿Circunflexo? ¿Circunflejo?
1: ¿Circuncidado?
0: ¿Virgunflejo?
1: ¿Virgunflejo?
0: Una virgunfleja.
1: Vale, pues es...
0: Una virgunfleja es un pájaro, ¿no?
1: No sé, no me líes más porque...
0: Nido de la virgunfleja.
1: Vale, xa es como una manté generosa. Yo creo que encaja bien con esta comunidad samantista. ¿Cómo lo veis? Hombre, pues la verdad que
0: bien,
1: sí.
0: Bien.
1: Martinelli se llama.
0: Bien, muchas gracias, Martinelli.
1: Sí, pues a partir de ahora nadie sabe nada. Samanté será como una generosa.
0: Como una generosa, muy bien.
1: Lo que no le faltaba ya más significado todavía.
0: Vale. Celia, perdón, desde Navarra.
1: ¡Ah, tú te mientas equivocado! Que solo vemos la paja en el ojo ajeno.
0: De hecho, yo me he equivocado peor porque lo mío sí que está escrito en máquina.
1: Vale. Nuestra paja no la vemos, solo la viga de la en una paja.
0: Yo no la veo, mi paja.
1: Vale, ya, claro.
0: Bueno, no quiero verla.
1: Sí, cámara subjetiva. Mira.
0: No quiero verla.
1: Venga, dime.
0: Celia desde Navarra. Trabajo en un tanatorio.
1: Enhorabuena.
0: Y cada vez que se muere alguien se cuela.
1: No entendieron el chiste del ventíloco, ¿no? No, esto es de Raúl Cimas. Es un chiste de Raúl Cimas.
5: No entendieron el chiste del ventríloco.
1: Sí. ¿Sabes que me echaron un tanatorio?
5: Un saludo para Raúl.
1: Sí.
5: He contado cuando estaba en casa de mi padre.
0: Trabajo en un tanatorio y cada vez que se muere alguien se cuelan como 10 personas que no tienen nada que ver con el fallecido para picotear. Se les puede echar de forma no violenta. ¿Cómo para picotear?
1: ¿En serio?
0: ¿Pero para picotear qué?
1: Bueno, primero que serán exactos.
0: ¿Hay picoteo en los sanatorios?
1: Bueno, dan la opción, ¿no? Te dan la opción de catering.
0: En mi familia no hemos usado nunca esta prerrogativa.
1: Sí.
0: ¿Jamón?
1: Sí. No, fiambres no ponen. Fiambres no.
0: Fiambres les parece de mal gusto.
1: Sí. No, te dan catering, sí, te dan opción de catering.
0: Ah, no lo sabía.
1: Pero depende de lo que pagues. A ver, no hay camareros, ni coctelería. Una cosa muy sutil, ¿eh?
0: Ah, no lo sabía. Sí. Desconocía esta costumbre.
1: Sí, hombre, hay gente que se echa muchas horas, pues algo dulce a la boca, hombre.
0: Ah, vale. ¿Sabes? No lo
1: sabía. Quitar el amargor, nunca mejor
0: pero
1: dicho.
0: Pero en el tanatorio, yo en las casas sí que sabía cuando se velaba, en las casas, la gente se ponía hasta el ojete, al final acababan allí por bulerías.
1: Hombre, y tanto. Sí,
0: pero
1: anís,
0: en el tanatorio no lo sabía.
1: Coñacs. Los hombres fumando afuera y riendo y las mujeres dentro. Una España en blanco y negro, a lo mejor.
0: ¿Eso pasaba?
1: Sí. Oye, bueno, pues nada.
0: Vale, pues yo diría que mientras no picoteen al fallecido.
1: Yo, hombre, va. Sí, hombre, como una paloma, ¿no? Bueno, estimado.
0: Mira, paloma. Paloma desde Madrid.
1: A ver.
0: ¿Tenéis en vuestras familias términos o palabras inventadas que den nombre a cosas que no lo tienen oficialmente? En mi casa tenemos un mini diccionario de palabras inventadas entre las que figuran términos como fuñiño, la forma que adopta un calcetín cuando está mal puesto, y hay mucho espacio entre los dedos.
1: Fuñiño.
0: Y hay mucho espacio entre los dedos y la parte de delante del propio calcetín. Fuñiño.
1: Me gusta. Me gusta como sección, que la gente mandara, si quiere, sus vocabularios.
0: ¿Tenéis palabras inventadas? ¿Alguien aquí de los presentes? ¿Alguna persona presente?
1: Sí, vanos de vergüenza.
0: ¿No? Tontos, no, me parece bien sí que os ciñáis al...
1: Pero les da vergüenza.
0: Al léxico.
1: Y les da vergüenza salir y la palabra que van a decir, o sea... Es doble vergüenza. Dice, estimado Andrés Huberto, primero felicitaros por el programa, bla, bla, bla, bla, bla, bla, bla, bla, bla. Hace que mis viajes están llenos de alegría. Para que esto no se convierta en tu anécdota, intentaré ser breve. Pues no llevas camino, ¿eh? Porque aquí lleva medio cuartilla. Bueno, no pasa nada. Como cordobés que soy,
0: hombre,
1: adoro el personaje
0: no.
1: De Infinito y su visión distópica.
0: Pues ya ha venido hoy.
1: Ya ha venido, sí. Visión distópica.
0: ¿Por qué?
1: No sé. De salas de conciertos derrumbándose frente a su camerino.
0: ¿Qué? ¿Qué programa he escuchado?
1: Os dejo un cartel de una de las posibles palabras. ¡Ah, coño! Esto venía con la... Esto venía con el póster. Ah, bueno. Vale. Perdón. Coño, es que se ha quedado aparte. Es que soy muy malo por las mecánicas. De las posibles pancartas de esta gira, tal, con el puntito romántico de usar un antiguo cartel taurino, actividad que ya no existe en Cataluña. Él explica todo bien.
0: Vale, pues lo he leído antes.
1: Vale.
0: Madre mía, qué desastre de gente.
1: Bueno,
0: Lupercal desde Madrid dice: ¿soy yo o desde hace unos años cuando la gente se queda sin conversación sale el típico ¿y qué serie estáis viendo?
1: Sí.
0: ¿Y qué serie estás viendo, Andreu?
1: ¿Eh?
0: ¿Qué serie estás viendo?
1: Mira, yo estoy viendo... ¿Qué he visto? Series... La última que me quedé es en Star Trek, te lo comenté.
0: Sí, hombre.
1: The Bear.
0: Sí. The Bear. El chico de The Bear sale con la Rosalía.
1: Eso dicen.
0: Pero si hay fotos de ellos, siempre quedan a fumar en un parking.
1: Ah, ¿sí?
0: Sí.
1: Ah, muy
0: ¿no
1: bien.
0: Has visto?
1: Muy bien, qué glamour, sí. ¿No?
0: El otro día vi que lo ponía en su Instagram esto, la Victoria Martín, estirando chicle.
1: Ah, pues mira.
0: Decía, pues estos dos tienen dinero, ¿por qué no quedan en un restaurante?
1: Restaurante.
0: Siempre están echándose un piti en un parking, sí, ¿eh?
1: Ah, pues
0: les mola echarse pitis en parking.
1: También vi El Otro Lado, no sé, no está mal.
0: No.
1: Una serie de...
0: Sí. Un poco estomagante el secundario, ¿no?
1: Sí. No, para mí salva la función, sí, pero...
0: Sí, sí.
1: pero... Oye, bromas aparte, ¿la persona que ha traído el cartel está aquí?
6: No.
1: Ah, ¿viva? No.
0: ¿Cómo
1: ah,
0: viva?
1: No, hombre, si está aquí presente, Cárnica. Porque yo decía de regalarle la camiseta de Infinito de Córdoba.
0: Sí, se la vamos a hacer llegar, ¿verdad que sí? Se la enviamos por correo.
1: Me vale, encanta vale, vale. Esta camiseta.
0: Sí, es muy bonita, es muy bonita.
1: Vale, pues muy bien. Pues hasta vale. Aquí todos mis trastos, ya está.
0: Vale, pues venga, ¿seguimos?
1: Seguimos, adelante, vamos. ¿Me dejas el pollo negro?
0: Sí, toma, pollo negro.
1: No, gracias. Voy a hacer un...
0: Laura Martínez desde la Alcudia, Valencia. Tengo un pequeño bicho.

0: Digo, Silvia.
1: ¿En cara o en hocico?
0: No, no, en cara.
1: ¿En cara?
0: En cara. Superficial y tal. Digo, sí, sí. Silvia, no hace falta que te diga, porque tú tienes ya 51 años. ¿Dónde pone el hocico este animal? ¿Crees que es necesario?
1: Ya, ya.
0: Y ella, no, porque no toco boca, no toco boca. Ya, no toco boca pelo.
1: Bueno, yo qué sé.
0: Yo no estoy de acuerdo. Y puedes darle el mismo cariño.
1: Y tú, o sea, a veces quieres tocar pelo con boca y no te deja, a lo mejor.
0: Vale. Vale.
1: Vale. No le des.
0: Lo has dicho tú.
1: No hagas con el perro lo que quiero hacer yo.
0: Lo has dicho tú, ¿eh? Que yo no lo he dicho. Vale, Víctor, desde
1: Valls. Es que, claro, yo no tengo ese problema porque yo tengo un gato que me acerco a darle un beso y se va.
0: Ya.
1: Me mira, ¿cómo puede ser que
0: lleva... No se puede besar un gato.
1: Lleva más de 2 años conmigo.
0: No se puede.
1: Y me sigue mirando como si fuera la primera vez que me ve. Cada vez que aparezco hace... Me mira y la cara es... Hostia, ¿me ves aquí?
0: Sí.
1: Sí, todo el rato.
0: Sí, sí. El perro mira... El gato mira así desde una cierta superioridad.
1: Moral.
0: Y el perro mira... Mi perro mira como sospechando.
1: Sí.
0: ¿Sabe? A cualquier orden, por básica que sea, que es... Vamos a cenar y hace...
1: El perro sospecha y el gato...
0: Diciendo, ¿en serio? ¿Cenar? Sí. Joder. Digo, bueno.
1: El gato juzga.
0: Sí.
1: Tú le dices a cenar y el perro dice, ¿seguro? Y dice la gata a cenar y dice... También dice, seguro, pero con otro tono de, seguro que sabes lo que es eso, imbécil. Es otro rollo totalmente. ¿Alguien del público quiere colaborar? Adelante, ¿cómo te llamas?
2: Alba.
1: Hola, Alba.
0: Hola,
2: Alba. Alcai, como queráis. Tengo una pregunta, Alcai.
1: Alcai.
2: Es nombre artístico.
1: ¿Podrías dar un nombre solo?
0: Es nombre artístico, un momento.
2: Sí, bueno, Alcai mejor.
1: Alcai, vale, vale. Sí. Yo no quiero escoger cuando conozco a una persona que me dé
2: perfecto, pues Alcai.
0: Yo, Alcai. ¿A qué te dedicas artísticamente hablando?
2: Artísticamente, bueno, me gustan todos los palos, así que poco a poco voy viendo qué...
0: ¿Pero de todos los palos del universo, por ejemplo?
2: No, palo artístico.
0: ¿Plástica?
2: Plástica, escénica... ¿Todo? Danza, voy rotando, costura, lo que...
1: Ah, qué bien, acá hay...
0: Qué guay.
2: Sí, me voy formando.
0: Qué es bien. Que esto de tú a qué te dedicas de la artística, esto es antiguo ya.
1: Sí.
0: Ahora la gente es 360.
1: ¿Ah? 360, ¿no?
0: Sí.
2: Claro.
0: Sí, yo soy 180. Yo me doy la vuelta y me voy para casa, ¿sabes?
1: Yo.
2: Hay que tocarlo todo y luego tú ya decides.
1: Muy bien,
2: claro,
1: muy bien, Alcai, gracias por el consejo.
2: La vaina, ¿qué decía la chica que le daba besos al perro?
1: En la cara.
0: Sí.
1: No, perdón,
2: que le olía las patas.
1: Que le olía las patas a la perra.
0: Sí.
2: Es que a mí me parece una muestra de no una muestra de cariño, sino como...
0: ¿Fetichismo?
2: No, a ver, es que yo lo hago con la gente.
1: ¿Le hueles las patas a la gente?
2: No, le... Ahora me da un poco de vergüenza esto, porque está mi madre aquí, pero huelo las axilas de mis amistades y lo he empezado a hacer ya con la gente del trabajo, o sea...
0: Ya.
1: Pero, o sea, ¿cómo,
0: funciona
1: esto? Pero pides permiso, no te amorras.
2: No, claro, yo pido permiso, pero...
1: No te abrevas de repente,
2: ¿no? No me abrevo, pero...
0: En el mismo abrazar, ¿no? En el mismo abrazar, a lo mejor...
2: No, yo levanto el brazo directamente a meter la cabecita ahí.
1: Realmente eres un artista.
0: Sí, sí, sí. Sí, sí.
1: No está sujeta por los convencionalismos sociales.
0: Buscando inspiración.
1: Sí, sí.
2: Totalmente.
0: Nunca mejor dicho.
1: Y notas matices, diferencias.
2: Uy, pero hay muchísimos. Hay gente que le huele a cebolla, hay gente que es más bien marihuana.
1: Ah.
0: Sí. Bueno, marihuana no me extraña con lo que se está fumando últimamente.
1: Claro. Que lo exudas.
0: Sí. ¿Sabes que el sudor no huele?
1: ¿Te gustaría olernos las axilas?
2: No. A ver, yo si queréis, yo
1: a mí no me importa,
2: axila.
1: A mí no me importa, ¿eh?
0: Yo voy limpio.
2: No, pero si eso no importa.
0: Os he dicho el sudor no huele y como si hubiera dicho...
2: No, pero yo quiero saber eso.
1: ¿Cómo
2: porque,
1: que el sudor no huele?
0: No, son las bacterias alojadas en tu axila o otras partes del cuerpo las que dan una nota de olor X. Pero el sudor en sí mismo no huele.
1: ¿Y tú qué haces? ¿Decantas el sudor para separar la bacteria del para que te quede como un...
0: Escuché un estudio...
1: Como un aceite de oliva, ¿no? Como que te quede como una madre.
0: Que escuché un estudio, coño.
1: Ah,
0: bueno,
1: bien.
0: Pues si te parece, Berto, podrías acercarte a...
1: ¿Y tú también? Aquí o nos huelen a todos o no huelen a ninguno.
0: Ya, vamos a que nos huelan.
1: Y que haga una cata.
0: Venga, una cata. Yo...
1: Pues ven, acércate.
0: Sí, no sé tú, pero yo he hecho una preolida
2: mía.
0: Nunca
2: he hecho una cata, ¿eh? Nunca he dado veredicto, pero yo, si queréis, lo intento.
3: Yo estoy duchado de esta mañana.
0: Yo también.
2: Bueno, es indiferente.

0: sea, que llevo dos programas.
1: No, indiferente no es.
2: No, pero los matices siempre salen.
1: Ah, sí. Siempre salen los matices.
2: Bueno, podrías... Imagino.
1: Sí.
0: Cuando quieras.
1: Sí. Mira que llevamos años. La seguidora.
2: Este señor huele a bebé, ¿eh? No, no huele.
0: No huelo mucho.
2: No, no, no. No. Totalmente neutro. Pues, nunca me había pasado aquí, esto, ¿eh? Te lo tengo que decir. Aquí se nota ya más el perfumito.
0: Al menos si huele balcón.
2: No, no, pero...
1: No, porque llevo perfume.
2: Claro.
0: Es que se perfuma mucho.
1: Claro. Perfume, sí.
2: Pero no hay ninguna nota humana. A mí me gusta cuando no hay nada.
0: ¿A ti te gusta?
1: Pero si...
2: No,
1: hombre.
2: No, pero no es en plan fetiche. Es para no sé, para el olor corporal de la gente.
1: Olay, Ulay, Olay.
2: Alcai.
1: Alcai. ¿Quieres oler un poco más? Porque no, ya que estamos, sí, porque fuera de aquí no vamos a quedar.
0: Es
1: que
0: tienes razón, ¿eh? Bueno, no sé si lo consideras así, sí. Pero es verdad que se rompe una barrera y se crea una confianza que no teníamos. Yo, de hecho, que no lo hago nunca, me gustaría olerte a ti ahora.
2: Sí. Yo creo que voy a ser la persona, o sea, de entre nosotros tres soy yo la que está nerviosa ahora, así que probablemente yo tenga unos matices.
1: Pero te lo podías esperar también, ¿no? Porque si tú vas oliendo por los sitios.
2: No, pero yo encantada.
0: Has inventado tú este juego.
1: Sí.
2: Yo encantadísima.
1: Pues yo creo que si uno de los dos tiene que oler. Es Berto inserta su nariz de la axila de Ulay.
0: Bueno, ahí.
1: Alcai.
0: No me ha desagradado.
2: Un momento.
0: Reconozco. Bueno. Como que aparentemente no huele demasiado, pero hay como una nota lejana.
2: Claro.
0: ¿No?
1: Sí.
2: Es que hay una barrera tocha también aquí.
0: Sí.
2: Pero...
0: Y esto empapa. Este jersey empapa.
2: Exacto.
1: Es verdad que.
0: Pero muy bien.
1: Igual no sabías lo que pasaría, pero has jugado fuerte. Te has puesto un jersey de lana, claro, recia, claro. Que eso es una freidora de sudor.
2: Más nervios, sí, yo tengo aquí una sopa ahora.
0: Vale. Yo estoy un poco incómodo ahora. Ya.
2: No te preocupes, yo ya está.
1: Nos hemos olido cada uno a su casa. Sí. Y... Gracias, está, guapa. Gracias. Compañero,
3: ha sido interesante.
1: Sí, qué curioso la naturaleza, ¿verdad, compañero? Sí. Lo que para un perro es su día a día, minuto a minuto, están oliéndose todo el rato. Para un humano ha sido como
3: Pero lo entiendo y acerca. Yo ahora me siento mucho más cerca de ella que del resto del público.
1: Sí, claro.
3: Ya tengo una confianza con ella.
1: Vamos a hacer una cosa. El programa está a punto de acabar. Nos vamos a poner todos...
3: Prácticamente siento como si le hubiera sido infiel a mi mujer.
1: Sí, vamos a hacer dos hileras de gente... De todos los aquí presentes, antes de acabar, y entonces una hilera olerá a la otra y te vas a casa ya olido.
3: Muy bien.
1: ¿Te parece bien? No, ¿no?
3: No.
1: Vale. Estamos acabando.
3: Vamos a hacer una ronda final de preguntas.
1: Venga, rápido.
3: Tiempo.
1: Un carrusel.
3: Tenemos
1: venga,
3: un minuto. Va,
1: carrusel. Venga. Carrusel. Venga,
3: va,
1: dale.
3: Corta.
1: Va, hostia, una en blanco. Empezamos bien. Mira, en blanco.
3: Son muy largas todas. Soy la manzana Mariana, desde Canterbury.
1: A ver.
3: Soy bailarina de ballet semiprofesional. ¿Qué hago cuando salgo de fiesta y la gente se sorprende porque no bailo en discotecas?
1: Ya.
3: No sé cómo explicar que no tiene nada que ver una cosa con la otra. No me voy a poner a hacer ballet a ritmo de reggaetón.
1: Claro.
3: Vale, pues claro que sí.
1: Claro que sí. Ahora, ya que eres profesional, nada, 3 segundos de tacatá. Y darles
3: no, pero es semiprofesional.
1: Ah, pues nada.
3: Apóyate en el semi.
1: Sí, apóyate.
3: Y tú no eres profesional y dices, no, soy semi.
1: Marisol. Desde Villacarcía de Arousa, al lado de mi casa viven 50 patos.
3: Muy bien, enhorabuena.
1: Vale, venga. Reales, domésticos y salvajes. Hay 3 categorías. Reales, domésticos y salvajes. Solo los domésticos, pluma blanca y pico amarillo, nadan en fila india. ¿A qué se debe? ¿Eh? No lo sé, en mi casa... Vale.
3: Silvia.
1: Solo hay mosquitos en mi casa.
3: Silvia, desde Valrumanes. No me juzguéis, pero odio las croquetas. Pobre persona.
1: Vale, bueno. Ya para acabar, Asier Dosal desde Bilbao, una pregunta en euskera para recordar a nuestros amigos.
3: Venga.
1: Enterarme a cabo, densidad de Saturno acabo de saber. Agua, densidad de Saturno, agua, menor, enterado. Y Es que...
3: ¿Te parece que despida mientras tú vas hablando en segundo plano?
1: Sí. ¿Flotaría en agua Saturno?
3: Bueno, pues hasta aquí nadie sabe nada. Os dejamos con esto, este momento abstracto.
1: Saldría rebotada y va la hostia.
3: Deconstruye una pregunta simulando un euskera que solo existe en su mente. Os dejamos con este sonido. Esperamos que paséis una buena semana. Nos reencontramos aquí dentro de 7 días en Nadie Sabe Nada. Os dejamos con Andreu. Buenas tardes.
1: Saturno, haya océano. A tomar por culo.

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3: Los directivos lo que hacen es acompañar a la comunidad, como hace 30 años históricamente esta comunidad aprendió que tiene que acompañar a la escuela y la escuela acompañar a la comunidad. Por lo tanto, el director es uno más de la comunidad y si la comunidad decide realizar paros hasta que no le arreglen la escuela y la pongan en condiciones, el director lo único que hace es acatar lo que le dice la comunidad. Ya, cuando llegamos en el año 85 con Alejandra, veíamos que la escuela, viendo los libros históricos y toda la documentación existente en la escuela, no había tenido egresados. Había sido creada en 1911. Recordemos que por esa época la capital estaba en el norte, no estaba en Confluencia. O sea que el número 6 que tiene esa escuela nacional prácticamente es de las primeras escuelas de Neuquén. Y desde 1911 nunca había tenido egresados. Recién en 75 años, y merced al proyecto que pudimos hacer de Trashumancia, empezaron las primeras camadas de egresados. Y de ahí en adelante no se interrumpió. Estamos hablando del año 88. Del 88 al día actual han salido camadas de egresados y hoy tenemos chicos en secundaria, en la universidad, gracias a que esto se pudo continuar. Y esto lo que hacía, de entrada, era respetar el trabajo que tenía en la comunidad. Si la comunidad trabajaba en su Trashumancia en dos lugares, un cal en la invernada y cajón chico en la veranada, la escuela tenía que trasladarse con todos los chicos, con todo lo que significan los bancos, los pizarrones, toda la escuela a los trailers que tenían en cajón chico. Primero en trailers móviles, eran dos trailers chiquitos, dábamos clase a la intemperie. Un día pasa Pedro Cantaruti, que era vocal del consejo por el ejecutivo, y dijo: esto no puede seguir así, Pedro, era tocayo mío. Y me dice: vamos a ponerte otros trailers. Vino un trailer de Cogasco, esos trailers que habían abandonado las empresas petroleras en el camino, y ya tuvimos como dos aulas. Entonces, bueno, dejé de poner mi vehículo, que era una combi, donde también tenía dos mesas bipersonales con cuatro alumnos, los cuatro del tercer ciclo, y ahí tuvimos más comodidad. Luego, sucesivos gobiernos, tengo que mencionar a Jorge Lara, que fue el último que puso algo en esa escuela, que fueron los trailers que están actualmente. Gracias a eso hubo más comodidades, se pudo dar clase. Hoy esos trailers, por falta de mantenimiento, están totalmente destrozados. Y en esas condiciones tiene que someterse un alumno de primaria y otros de secundaria para poder continuar sus estudios. O sea, no son, Edgardo, condiciones dignas. Yo decía en una carta que hice últimamente, habría que ver cuántos minutos duran los hijos de los funcionarios en unas condiciones como las que están sufriendo los alumnos de UNCAL. Bueno, desde 1985 hasta 2011, con periodos intermedios donde estuve como vocal del gremio en el Consejo Provincial de Educación y como consejero en el Instituto de Seguridad Social del Neuquén.
4: Desde Ladran Sancho saludamos la vida, la memoria y el legado pedagógico del compañero maestro trashumante Pedro Banrel.
5: Desde ya sepan que los quiero mucho, que no solo sé que ustedes me llevan el corazón, sino yo también los llevo a todos ustedes. Es mi amor. más pesado porque me tengo que poner encima 800 personas. Pero las voy a llevar en el corazón siempre. Muchas gracias.

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2: La Comisión Directiva Provincial de ATEN informa que se encuentra monitoreando el cumplimiento del acta acuerdo firmada por nuestra representación y las autoridades de Hacienda, Educación y el Consejo Provincial de Educación para el pago de los descuentos indebidos que afectaron los salarios del mes de agosto en los distritos 1, 8 y 10. Compartimos la palabra de Fanny Mancilla, secretaria general de ATEN, al finalizar la reunión de donde surgió el acta para la devolución de los descuentos indebidos.
3: Contarles que hasta recién estuvimos debatiendo, planteando lo que dijimos en un principio cuando vinimos, que no está acreditado ni no habían cumplido con el compromiso de la devolución del día a nuestras compañeras y a nuestros compañeros. Primero decirles que el primer punto del acta que ahora vamos a compartir con ustedes habla claramente en principio que a partir de las 15 horas debe estar acreditado para casi todas las compañeras y los compañeros el día que le habían descontado del 27 de julio, que ATEN, reiteramos, no tuvo ninguna medida de fuerza. Reitero, a partir de las 15 horas debería estar acreditado a más del 70%, 75% de los compañeros y las compañeras. Los que no les sea acreditado durante el día de hoy, porque es a partir de las 15 horas durante el día de hoy, lo tendrán y deberá estar acreditado en las próximas 48 horas. Entonces, compañeras y compañeros, queda claro que el gobierno de la provincia de Neuquén tiene que cumplir con los acuerdos que hace con ATEN. El día 27 no hubo medida de fuerza y se le había descontado y se le descontó salario, un día de descuento a nuestros compañeros. Por esa razón, hoy estuvimos movilizados acá hasta esta hora y vamos a estar atentas y atentos ante cualquier cosa o cualquier situación que no se cumpla nuevamente. Muchas gracias, compañeras y compañeros.
2: Escuchábamos a Fanny Mancilla, secretaria general de ATEN.

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1: En Ladran Sancho compartimos un fragmento de la entrevista realizada en el programa De Nuestra Parte, una iniciativa del TEP Capital en ATEN, a Marcelo Guagliardo, secretario general de ATEN mandato cumplido y recientemente electo para la Junta Ejecutiva de CETERA en representación de la lista Celeste Violeta, que se impuso por más del 76% de los votos en todo el país.
2: Las expectativas que hay para este nuevo mandato en este contexto, ¿no?, tan difícil, con un gobierno de Milei, con la no paritaria nacional, con tantos incumplimientos a las leyes y en un contexto de retroceso, ¿no?
3: Y bueno, fundamentalmente pasan por estos temas, ¿no? Recuperar esas cuestiones que en estos 2 años y medio del gobierno de Javier Milei han quedado postregadas, ¿no? La paritaria nacional, el cumplimiento de la ley de financiamiento educativo, la educación técnico profesional, recuperar el FONID, de discutir el tema salarial con presupuesto nacional también. Entonces, el desafío nuestro es básicamente ese, ¿no? Volver a tener esos espacios que fueron conquistas de la CETERA y que este modelo económico, político y social obviamente vino a destruir. Hemos podido hasta acá retener algunas de las cuestiones esas que han sido conquistas importantes, pero hay otras centrales que se avanzó, que el gobierno avanzó, ¿no? Entonces, ese es un desafío. Ahora, ese es un desafío que tenemos muy claro desde la conducción de la CETERA, que no alcanza solo con nosotros. Por eso la construcción de este espacio nacional al que denominamos Frente en Defensa de la Educación, donde no solamente estamos los docentes, sino que están o los docentes del nivel obligatorio de la educación, sino también docentes universitarios, compañeros de la ciencia, de la tecnología, de otras organizaciones sindicales de distintas actividades, partidos políticos. O sea, recuperar eso perdido poniendo al tema o poniendo a la educación en la agenda política, ¿no? Y creemos que para eso va a hacer falta, estamos construyendo distintas alternativas. Una es esta del Frente en Defensa de la Educación, también se está trabajando en la conformación y en dirección a poder poner en la calle, en distintos modos de expresión, estos temas. Así que hay una agenda que nos va a tener activos durante los próximos años, ¿no?
4: Bien, Marce, y por ahí te sacamos ahí un poco de CETERA, pero como sabemos que has sido vos conducción durante mucho tiempo, que tenés alguna que otra experiencia sobre lo que hoy está pasando en ATEN, por ahí una mirada o una opinión sobre cómo ves ATEN vos hoy y en relación a esto que pasó estas últimas semanas, que tiene que ver con un espacio que fue candidato, o sea, fue parte de la lista de la CETERA como la multicolor, que de manera, no sé, nosotros lo definimos irresponsable, han generado que durante estas semanas un malestar enorme con el tema de los descuentos. No sé, ¿qué opinión tenés sobre esto?
3: No, mi opinión está, digamos, la quiero definir de este modo, ¿no? Me parece que estamos en presencia de un sector que está llevando adelante esta política en todos los lugares donde tiene representación. Está pasando lo mismo en la provincia de Buenos Aires, donde conducen de las 120 seccionales, 3 me parece, si no me equivoco, en las 3 se convoca a medidas que ya convoca la multicolor directamente. Pasa en Córdoba, pasó en Rosario, ahora bueno, porque no conducen, y bueno, y está pasando aquí, nosotros está pasando cada vez con mayor claridad el intento de asumir o de conducción paralela y de romper la organización. Entonces digo, ya no es una cuestión de una diferencia política o de lectura sobre si el acuerdo que se aprobó en las asambleas del año pasado era bueno o podía haber sido mejor, sino que hay una decisión de romper a la organización, porque el objetivo que tiene el FIT es quedarse con las organizaciones partidas. Entonces, es de ahí está la gravedad de lo que estamos asistiendo. Porque Neuquén y Aten tuvo siempre una historia de disputa y de discusiones internas, de democracia muy activa, de sectores que confrontamos en las distintas instancias internas, en la asamblea. Pero lo que se resolvía en la asamblea era palabra santa y no se discutía más. Bueno, ahora no está pasando eso. Acá las asambleas de Aten resolvieron a aprobar una propuesta salarial que nadie puede poner en discusión sobre si alcanza o no, pero nadie la puede discutir sobre qué es la mejor de la Argentina. No es lo que consiguieron en Santa Cruz, donde conducen ellos, y lo que lograron fue 52 días de descuento de día de paro. Uh-huh. Y no tienen ni siquiera la mitad de lo que nosotros conseguimos en esa propuesta salarial, que, insisto, aprobada por la Asamblea, ni lo que pasa en Río Negro, donde en Río Negro lo único lo que han hecho es también un cúmulo de descuento de día de paro, y el gobierno les ha dado el aumento que se le antojó. Entonces, la verdad que uno no encuentra mucho sentido al cuestionamiento del acuerdo. Más que nada se está cuestionando a una organización y se la quiere romper. Y me parece que ahí ya los compañeros de las escuelas tienen una responsabilidad. Digamos, me parece que la conducción de Aten está haciendo lo que tiene que hacer. Se puso al frente de reclamar los descuentos indebidos que hizo el gobierno, porque confrontamos siempre nosotros con el gobierno, sabemos claramente quién es el con el que confronta una organización sindical, pero el problema está que nuestros propios compañeros tienen que reflexionar sobre la importancia de una TEN que no puede tener dos, ni tres, ni cinco cabezas. Uh-huh. TEN es una organización que se construyó sobre la base de la unidad, ¿no? Esto lo dicen los fundadores de Aten. La unidad, la democracia interna, entonces la unidad es la que se representa a través de la Comisión Directiva Provincial, la democracia interna es la que se expresa a partir de lo que se resolvió en las asambleas oportunamente convocadas y que aprobaron y que estamos transitando ese acuerdo salarial y de condiciones de trabajo, porque no era solamente salario, e independencia de los partidos políticos, ¿no? Que nosotros no tenemos que tener autonomía para eso. Bueno, aquí esas tres cosas están siendo violentadas por la conducción de la multicolor. Y esto me parece que es grave, y ya creo que hoy es debate entre las compañeras y los compañeros, ¿no?
4: Bueno, esperemos que así sea, que estén debatiendo hacia adentro, porque hoy pusieron de nuevo el riesgo el salario de esos compañeros y esas compañeras que acompañaron, digamos, el reclamo cuando ya estaba todo resuelto.
3: Exactamente. Bueno, también lo que hay que pensar esa discusión hacia el interior de nuestras y nuestros compañeros y compañeras. Hay que pensar esa discusión hacia adentro de las escuelas. Y lo que hay que ver que hay miles de compañeros que hoy no fueron a la convocatoria que hizo la multicolor. Miles de compañeros que no fueron. Entonces, a esos miles de compañeros hay que llegarle con un mensaje, hay que llegarle con perspectiva, con historia, con propuesta, y yo creo que el espacio TEP tiene sobrados elementos para dar esa discusión. Porque fíjate vos que si uno hace una línea y Centenario no se está discutiendo lo que se discute en Neuquén. Uh-huh. Y no se discute lo que se discute en Neuquén, en Cutralcó, en Zapala, en Chomalán, en Andacoya. Bueno, puedo nombrar de las 22 seccionales 19, ¿no? Entonces, claramente está el problema donde la conducción está decidida a romper. Eso es lo que nosotros tenemos que tener claro. Y los que lo tenemos que defender somos los compañeros que estamos en el espacio del TEP y los compañeros que están en las escuelas.
1: Escuchábamos a Marcelo Guagliardo, secretario general de Aten Mandato Cumplido y miembro de la Junta Ejecutiva de CETERA, en un fragmento de la entrevista realizada en el programa radial De Nuestra Parte, una iniciativa del TEP Capital en Aten.
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0: jugó el Mundial, entonces es muy difícil darle un Balón de Oro, pero fue el mejor jugador de Europa durante,
1: buen jugador,
0: durante el año. Bueno,
2: ¿qué?
3: ¿Qué? Muy linda la remera.
0: Muy linda la remera, es de los amigos de, ahora no me acuerdo el nombre, que nos mandaron las remeras y los abanicos.
2: El abanico.
3: Sí. La de Malvinas Azules se llama la...
1: No, que son la Sandwich del Sur y la Georgia del Sur, ¿no?
0: Bueno, 8 de la mañana, 4 minutos, dale.
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0: Pero no soy grosero. Y es por eso que me atrevo.
1: Ay.
0: A mirarle culebrón.
1: Ay, qué lindo. 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
1: 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Bueno, Congreso, mucha actividad en el Congreso Nacional. ¿Por dónde quieren arrancar?
3: Si quieres, arranquemos por endeudamiento, que ayer comenzó a tratarse los emplazamientos que había avanzado la sesión opositora la semana pasada, con un cambio de estrategia de parte del Gobierno Nacional sobre qué hacer con la agenda de la oposición en el Congreso cuando les imponen algunos debates. El año pasado, cuando avanzaron con financiamiento universitario, con la emergencia pediátrica del Garham, la estrategia del Gobierno había sido negar todo, hacer todo lo posible para que la oposición no pueda conseguir los votos y rechazar cualquier iniciativa. El escenario cambió. Hay una percepción por parte del gobierno que tanto el tema del endeudamiento como el tema de discapacidad son sensibles para la sociedad, pero fundamentalmente para los gobernadores cuyos votos necesitan para aprobar el presupuesto y para aprobar la eliminación de las PASO y para reelegir el año que viene. Dicen, bueno, lo que vamos a hacer ahora es vamos a presentar nuestras propuestas. Vamos a hacer que el tema nos interesa y que vamos a hacer propuestas que no vayan contra el equilibrio fiscal.
4: Había una expectativa de que ya ayer, en la primera jornada, el gobierno presentara un proyecto o diera a conocer cuál era la línea, ¿no?, en la cual iba a trabajar este tema, porque hasta ahora el argumento era, es un conflicto entre privados.
1: Sí.
4: Era el que repetía el presidente y también el que sostenían los distintos diputados.
1: Ahora, ¿puede pasar como con Malvinas, que de repente el gobierno deje de decir lo mismo que dijo durante 2 años y medio y ahora diga, no, el tema endeudados lo tengo que tratar? Y hay un montón de gente que diga que es una jugada inteligentísima.
4: Sí.
3: No de lo segundo, pero...
4: Pero acá el diablo se mete en los detalles y lo importante va a ser qué diga ese proyecto.
3: Acá lo que está empezando a decir el oficialismo, ayer la veía Silvana Giudici del PRO, por ejemplo, que ahora...
4: Ex PRO
3: de la Libertad Avanza, y a diferentes espaditas de la Libertad Avanza, ahí rosqueando con algunos de los diputados de los gobernadores, buscando y diciéndoles, che, bueno, ¿qué podemos sumar? ¿En qué podemos coincidir? Y hay una línea de, bueno, lo que necesitamos es mayor transparencia,
1: sí,
3: mayor educación financiera, porque si la línea de Javier Milei es un problema entre privados y lo que después salió a decir Lía Lemoine de, bueno, algunas personas tal vez se equivocan, cometen errores, entonces por eso toman deuda que después no pueden pagar, la línea del gobierno va a ser, bueno, tal vez se está dando demasiada facilidad para acceder a algunos créditos, hay que poner algunos límites y dar fundamentalmente información, ¿no? Como que el problema del endeudamiento no es un problema de los ingresos de las familias, sino que tiene que ver con la falta de información.
4: Que es la misma línea que la habíamos escuchado esta semana a Cristian Ritondo. Es decir, lo que está buscando la Libertad Avanza es además un proyecto negociado y en conjunto con el PRO y el radicalismo. De hecho, está el diputado Nieri del radicalismo trabajando en eso y del PRO Dayana Fernández Molero, que es economista o es la espada económica que tiene el PRO en la Cámara Baja.
3: Lo que dicen, por ejemplo, el oficialismo es, bueno, hay que transparentar cuál va a ser el costo financiero de esos préstamos que haya cuando vos accedes, por ejemplo, en tu billetera virtual o el acceso al préstamo en los bancos, que tenga información clara de cuánto te va a costar todo el endeudamiento. Lo que no va a haber, que es lo más importante y lo que estamos escuchando sistemáticamente que dicen muchas de las personas endeudadas, es no va a haber reestructuración de las deudas y no va a haber límites a las tasas de interés.
4: Sí.
3: Ni eliminación, por ejemplo, de los intereses punitorios de muchos de estos préstamos.
4: Y además es, en todo caso, esa línea, la que está trabajando la Libertad Avanza con sus aliados del PRO y el radicalismo, va hacia adelante. Es para el que vaya a tomar un préstamo.
1: Claro,
4: con el que está endeudado y está en morosidad, nada. Sí. Que eso es lo que está trabajando el resto de la oposición, Unión por la Patria, que tiene también varios proyectos. Recordemos, son más de, son casi 50 los proyectos que están presentados. Lo que están haciendo todos los espacios es peinar y ver, primero, cuáles de esos proyectos tienen costo fiscal, porque no pueden presentar un proyecto con costo fiscal. Entonces, esos artículos se están quitando y después, dentro de lo que queda, bueno, ver qué se puede rescatar. En esa línea, Unión por la Patria está planteando, sí, refinanciación, sí, una reestructuración de las deudas, que se hagan cargo los bancos, es decir, no tiene costo fiscal, porque esto es algo que tienen que hacer los propios bancos y las propias entidades financieras, determinar una tasa menor para que la gente lo pueda pagar. Esa sería la línea central del trabajo que está pensando Unión por la Patria, que tampoco tiene un proyecto cerrado. O sea, están todavía viendo...
1: Le falta como un título, ¿no?, a este tema. O sea, que la oposición logre instalar la ley... no sé, la ley endeudados suena feo, yo soy malo para los títulos. Pero algo que...
3: Una bandera
1: que,
3: para la oposición, decís.
1: Claro, algo que pegue esto a la oposición, porque si no, el gobierno, que tiene un montón de herramientas, como en el caso Malvinas, puede salir a decir, no, nosotros nos estamos ocupando, y que haya gente que crea realmente eso. En cambio, si la oposición logra ponerle un título, algo que viene laburando, pues la verdad es que los proyectos, yo leí bastante en detalle el que presentó Natalia Saracho. Está muy bien el proyecto. Sí. Hay muchos, vos dijiste...
2: ¿Propone refinanciar?
1: ¿Propone refinanciar? Sí,
2: ¿propone
1: sí.
2: ¿Propone poner techo a la tasa de interés?
1: Sí.
2: Entonces no lo querés.
1: No, ya sé que no va a pasar, pero digo, el proyecto es bueno. Creo que si la oposición logra ponerle un título y que quede identificada la oposición como la que lleva adelante este tema, que involucra a medio país, ¿viste? Pensalo bastante. Hasta piénsenlo en términos electorales, si no quieren, en términos altruistas. Medio país está con esto.
3: Sí.
1: ¿Sí? Son 6 millones de personas que...
2: 6 millones de personas que tienen problemas por eso, con los créditos.
1: Esas personas viven con otras. Entonces, de mínima hay 12 millones de personas, ¿sí? Y en cada casa viven 3 millones de 3 personas. O sea, de mínima hay 18 millones de personas involucradas.
2: Es que es muy probable que haya 3 personas en una misma familia.
1: También puede pasar eso,
2: ¿no? Es decir, yo no lo trasladaría linealmente a la cantidad de familias, porque en general hay familias que se endeudó uno, después para cubrir esa deuda se endeudó otro.
1: Pero está en vínculo con alguien. O sea, yo tengo un amigo que está en esta situación. Yo me siento vinculado, me siento vinculado. Tengo un amigo que mandó al grupo, che, tengo una deuda, no la puedo pagar. Que es un tema que automáticamente va a generar movimiento. Yo creo que le falta ahí alguna construcción comunicacional.
3: Porque de vuelta, las negras juegan y el gobierno realmente está reaccionando a esta situación. Incluso, porque es importante cuando discutimos, che, cuál es la pelea por los dictámenes, ¿no? Sí. Porque es lo que va a ser la solución para todas las personas que están endeudadas en este momento. Y lo que el gobierno, o al menos sus dirigentes del oficialismo, te están empezando a decir, y no los dicen irónicamente, es: vamos a hacer lo posible para avanzar con un proyecto que no pueda vetar Milei. ¿Entendés?
1: Sí.
3: Vos tenés los propios diputados y diputadas del oficialismo diciendo: vamos a evitar que Milei lo vete. Y es un doble juego de parte de un gobierno que dice, por un lado, esto es un problema tuyo que no puedes llegar a fin de mes, es un problema tuyo que tuviste que endeudarte por falta de información, y por el otro, lo que tiene que ver con el trabajo, para decir algo hay que ofrecerles. Y es curioso porque ayer, ¿sabes quiénes fueron los voceros de Milei en la comisión, por ejemplo? ¿Quién? No fueron los diputados, fueron los titulares de las asociaciones bancarias. Fueron las asociaciones bancarias que invitaron a varios titulares y dirigentes, que lo que decían es: no hagan nada, nosotros solos ya lo estamos resolviendo, y cualquier injerencia por parte del Estado lo que va a hacer es eliminar el crédito. Entonces, mientras las asociaciones bancarias decían, ya lo estamos resolviendo nosotros entre privados, los dirigentes del oficialismo trabajaban para hacer una propuesta light que le permita al gobierno salir de una situación complicada, porque realmente... es muy sensible socialmente. Acá hay un tema que se impuso de vuelta en la calle a la oposición y al oficialismo.
1: Y hay otro tema. ¿Cómo viene la de la reforma de la Carta Orgánica del Banco Central? Porque esto, por más proyectos que hagas, suponiendo que el proyecto de la oposición se sanciona, etcétera, si vos modificás la Carta Orgánica del Banco Central, no va a tener poder para obligar a nadie a cumplir con estas cosas. Esto se tiene que tratar, ya tiene dictamen del Senado. Ya tiene media sanción de diputados. ¿Hay sesión en el Senado para tratar esto?
3: Supuestamente iba a haber sesión mañana. Están diciendo que la van a suspender y la van a patear para la semana que viene por falta de quórum. Hay que ver cómo está influyendo las discusiones respecto a dónde está el oro y las mentiras del presidente del Banco Central, Santiago Bausili, que dijo que estaban en Suiza. La AGN salió a desmentirlo respecto a que todavía no habían auditado dónde habían ido esos recursos. Hay un tira y afloje respecto a dónde están los fondos del Banco Central. Ahora, en principio, estarían los votos. La discusión, yo te diría, porque el Banco Central hoy tiene la herramienta para limitar las tasas y no lo está haciendo.
1: Por eso,
3: lo que es a corto plazo, fundamentalmente, tiene que ver con la utilización de las reservas como garantía para que Caputo se pueda endeudar afuera.
2: Sí, en el tema de reservas, vamos a recordarlo y vamos a repetirlo, es tan amplio el cheque en blanco que le entregan al titular, al presidente del Banco Central, que puede poner de garantía hasta los dólares de los ahorristas.
1: Sí, sí.
2: Hasta los dólares que tienen depositados los argentinos en los bancos los puede usar para poner de garantía. Pero a mí, Ari, me parece que vos planteabas buscarle un título al tema de deuda. Yo, además de buscarle un título, que estuve pensando y no se me ocurrió, está claro.
1: Pregúntenle a ChatGPT algo, chicos, alguien que ponga un título a esto.
2: A mí me parece que hay algo que el Congreso y que la dirigencia está pasando por alto, que es el Estado, el gobierno, el responsable de esta crisis de endeudamiento de la familia. El gobierno está culpando individualmente a cada argentino por sus problemas. Cuando fue el que generó el caos en el sistema a través del mal manejo que hizo de la política monetaria durante el 2025, que disparó la tasa de interés, que terminó impactando en todos los créditos que tomaron estos argentinos.
1: Sí, sí. Es decir,
2: acá el Congreso tiene que hacer eje en que el responsable de esta crisis de endeudamiento es el gobierno.
1: Sí, claro.
2: Es el gobierno.
1: Yo coincido. Además, es muy trucho decirle a la gente que no entiende la deuda que está tomando. Porque ¿cómo es? Lo entendía hasta que asumió Milei y dejó de entenderlo cuando, justo ahora. Está bien, yo te pregunto, ¿cuál es la diferencia entre la TEA y el costo efectivo? Bueno, sí, por ahí tenés. Ahora, ¿sabes cuando te endeudás? Sobre todo no, vas a ver si lo puedes pagar.
4: Porque además fueron personas que fueron víctimas del propio relato oficial. Porque el gobierno dijo durante los primeros 2 años que el sacrificio era un tiempo. Iba a ser un tiempo.
1: Sí.
4: Y que después iban a venir los 18 mejores meses del año, de que lo peor ya pasó. Lo peor ya pasó, Milei lo dijo hace un año ya.
1: Claro.
4: Entonces, si vos estabas complicado, decías, bueno, saco un préstamo y en unos meses lo voy a poder pagar.
1: Bueno, ojalá que esto avance en el Congreso. Ayer salieron datos del INDEC, un dato muy importante que siempre lo seguimos de cerca, que es el uso de la capacidad instalada. O sea, en las fábricas, ¿cuántas máquinas están funcionando? ¿Cómo dio, Fer?
2: Dio que en julio, último dato relevado por el INDEC, 58,2% fue la utilización de la capacidad instalada. Esto es 2 décimas menos que en julio del año pasado, es decir, estamos por abajo de julio del año pasado, que estaba en 58,4. Si alguno puede ver en YouTube o en algún lado la imagen que tenemos en este momento, va a notar de que desde noviembre, octubre del año pasado, la utilización de la capacidad instalada está por debajo de 60%. En octubre había sido 60,9 del año pasado. Desde noviembre está por abajo del 60%. Llevamos ya, ¿cuánto? 8, 9 meses
1: sí,
2: con una utilización de la capacidad instalada por debajo de el 60%. Y es muy importante porque el bajo del 60% ya te están hablando de una industria paralizada.
1: Claro.
2: Si vos podés estar entre... Lo normal es que esté entre 80 y 90 o en épocas de mucha actividad arriba de 90% de la capacidad instalada. Cuando llegás a esos niveles empieza la inversión de las mismas fábricas que van ampliando su capacidad de producción, instalan nuevas líneas, compra nuevas maquinarias. Entonces siempre se mantiene con, en épocas de mucho nivel de actividad, entre 90%, 92%. Hoy estamos en 58,2%. Si tenemos la placa siguiente, vas a ver que hay 5 sectores de la actividad económica que están por encima del promedio y el resto está por debajo. Hay 1, 2, 3, 4, 5, 6, 7 sectores por abajo del nivel de actividad promedio.
1: Uh-huh. Uy.
2: El más dañado, por supuesto, es la metalmecánica, perdón, discúlpeme.
1: No.
2: Excepto los automotores, que tienen un nivel de 38. La industria automotriz.
1: Eso está destrozado. O sea, industria automotriz, 38.
2: La industria automotriz, 39%. Es increíble, hasta los textiles estuvieron un poquito por encima de la industria automotriz, 45,3. Son sectores que además son de amplia utilización de mano de obra. Son de mano de obra, son los sectores que más trabajo registrado generan y que están totalmente destruidos. Por supuesto, por encima del nivel general estuvo la refinación del petróleo, casi 90%, y ahí te das cuenta de que hay una plena utilización, y esto tiene que ver con la exportación, con la posibilidad que abrió Vaca Muerta, pero también con que es un sector que es muy poco flexible a los vaivenes. Vos, una vez que tenés una refinación en marcha, la sostenés.
1: Sí.
2: Porque es muy caro bajar y es muy caro subir los niveles de producción. Después está la industria metálica básica, papel y cartón y productos alimenticios, que pegó un repunte porque venía muy bajo la utilización del nivel de capacidad instalada en la industria de la alimentación. Ahora está en el 66%. Y el otro sector que se destacó por encima del nivel general son los productos químicos, sustancias y productos químicos, también 61,4%. Pero si vos incluso ves estos sectores, salvo refinación de petróleo, todo lo demás está muy bajo. Está por debajo del nivel de inversión. Y ese y el estar por debajo del nivel de inversión es lo que después vos ves reflejado en los supuestos macroeconómicos del presupuesto, cuando te dice que este año, 2026, la inversión va a caer 2,1%. ¿Cómo no te va a caer si no tenés utilización de las máquinas?
1: Claro.
2: Si lo que tenés ya invertido, lo que tenés ya construido, lo que tenés ya... como se dice, enterrado.
1: Si no las estás usando, ¿por qué vas a invertir más?
2: ¿Por qué vas a invertir
1: más? No tiene mucho sentido. Bueno, ahí está el dato. Ahora lo voy a repasar porque ayer Caputo estuvo hablando de que todo anda fenómeno y este dato es uno de los tantos datos que salen todos los días y que lo desmiende. Che, un detalle que recién lo publicó Nicolás Gadano, sí, que es especialista en temas energéticos, economista, que viste, Fer, que en el presupuesto hay una planilla que son todo lo que deja de recaudar el gobierno por exenciones en regímenes especiales, ¿no?
2: Sí.
1: Por ejemplo, el de Mercado Libre.
2: El gasto tributario.
1: ¿Sí? Exacto, el gasto tributario. Hay un montón de regímenes de promoción que hacen que el Estado recaude menos. Eso está calculado en el presupuesto. Da un total de el 0,44% del PBI para el año que viene. Ahora, lo que detectó Nicolás Gadano es que no pusieron el RIGI.
3: Ah.
1: Que es una enorme exención impositiva el RIGI.
2: Claro.
1: ¿Qué te van a decir? No es una exención impositiva, porque solo les bajamos ganancias. Eso es una exención impositiva, hermano. Si ganancias están en el 35 y hay unos que pagan el 25, ese 10% es una exención impositiva que le estás dejando de recaudar. Bueno, no lo cuentan. Unos capos.
4: Que es costo fiscal.
1: Exacto, exacto.
2: No es directamente costo fiscal, es lo que le conoce como gasto tributario. Es recaudación que decidís no cobrar.
1: Que está bien, porque en algunos regímenes está muy bien, qué sé yo, vos tenés el régimen del autopartismo argentino. Bueno, le perdona una serie de impuestos a los autopartistas para que se hagan autos, etcétera. Eso hace que el Estado deje de recaudar. Tenés un montón, ahí están todas. Tenés el régimen de Tierra del Fuego, muy discutido también por
2: un sector del empresariado. Pero fue fundamental para poder desarrollar esa provincia,
1: ¿no? Bueno, eso le cuesta al Estado porque deja de recaudar. Ahora, no pusieron el RIGI, qué chantas. ¿Qué chanta? Chanta Puffy, caputo. Bueno, lo que sí les pido de tarea, porque se acuerdan que Milei le dijo que meta más guita para la base naval integrada.
5: Ah, qué bueno.
1: Eso es un datito para buscar ahí en el presupuesto mientras hacemos el editorial. El editorial está dedicado al ministro de Economía, Luis Caputo, y se llama Impunidad en Comodoro Caputo. Ayer todos los Caputo, ¿sí? Flavio Caputo, Rosana Caputo, Luis Caputo, todos los Caputos impunes sobreseídos por el financiamiento del violento grupo de Anticap Revolución Federal. Aquí no ha pasado nada, simplemente una señora de Barrio Norte estaba curiosamente paseando por Boulogne y vio una carpintería que le llamó la atención y la contrató para hacer muebles a 1000 kilómetros de distancia en un hotel en Vaca Muerta, y eso no tiene nada que ver con que esos pibes salieran a decir que había que matar a Cristina.
5: Comodoro Caputo es extraordinario.
1: Comodoro Caputo, ya no es más Comodoro Pi, porque van tres al hilo que benefician a Caputo. La del FMI, la de la deuda de los 100 años y la de su familia con todo esto. Así que, impunidad en Comodoro Caputo es el editorial. Tengo obviamente muchos datos de la economía, de la industria y varias cosas para mostrarles. Y también la lección china que le dio el colega Diego Iglesias al ministro de Economía. Fue el protagonista ayer Caputo en todo. O sea, habló, la chocó, tuiteó, festejó la privatización del agua, logró que su familia sean impunes. Casi que diría que el presidente es Caputo. Así que, y si logran reformar la Carta Orgánica del Banco Central, más todavía, pues se van a quedar para siempre a cargo del Banco Central. Así que, impunidad para Comodoro Caputo es el editorial. Les pido a los que están en YouTube que le pongan pulgar arriba, que eso nos ayuda un montonazo. Separamos y hacemos el editorial. Dale.
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0: Bueno, 16 de septiembre, muchos temas para hablar. Antes que nada, quiero decir la efeméride de hoy, que son dos efemérides importantes. Una es la noche de los lápices, ¿sí? De paso, hacerle un homenaje a mi maestra en el periodismo, a María Seoane, que a finales de los 80... a partir del testimonio de Pablo Díaz en el juicio a las juntas, se puso a investigar el tema y publicó el libro La noche de los lápices sobre la represión estudiantil a los jóvenes que eran militantes políticos y que peleaban en ese momento por el boleto estudiantil y por un montón de otras cosas, y fueron secuestrados durante varios días. Se toma el 16 de septiembre como la fecha donde comenzó este operativo, y hoy recordamos, repito, La noche de los lápices, y le mandamos un abrazo además a los sobrevivientes de ese esquema represivo. No, hay varios, a Emilce Moller y a Pablo Díaz, los dos sobrevivientes de ese grupo de estudiantes secuestrados. La otra es el golpe a Perón en 1955, y es una efeméride importante, porque aquella Argentina que por un montón de cuestiones, por la ideología de Perón, por las decisiones que tomó Perón, por el contexto internacional de posguerra, por la propia historia argentina y los primeros impulsos que había industrial, por el general Savio, por un montón de cuestiones no sonaban al editorial, habían enrumbado el país hacia un lugar, y ese día, el 16 de septiembre de 1955, fue el primer corte violento, brusco, represivo, fusilador, a un proyecto de la Argentina industrial, mercado internista, con intervención del Estado, con universidades, con ciencia, con todo lo que se había generado en esos primeros años del peronismo. Así que me parece que los 16 de septiembre vale la pena recordarlos para esas dos cosas, por la noche de los lápices y por el golpe a Perón. Son dos tragedias, ¿no? Obviamente, que tenemos encima. Dicho esto, vamos a ir a escuchar a Scott Bessent, el secretario del Tesoro de Estados Unidos, el ministro de Economía de Estados Unidos, que habló ayer y volvió a hablar de la Argentina como faro para América Latina. Mirá. Dice, Javier Milei sacó a Argentina de esos gobiernos de extrema izquierda y anti-Estado, anti-estadounidense, perdón, y el país se convirtió en un faro para América Latina. Entonces, cuando el congresista de Connecticut habló de su presencia en Bolivia, vimos que con Argentina, Bolivia, Colombia, Ecuador, todos estos países comprendieron que esas políticas de extrema izquierda nunca funcionaron en ningún lugar y tampoco les funcionaron a ellos. Ahora buscan liderazgo en una economía. Bueno, es interesante que Bessent diga esto, porque los países que mejor funcionan son los países que no están gobernados por la ultraderecha en Latinoamérica, que son Brasil y México. Por eso las inversiones van a Brasil y a México. Y por eso es tan importante este año las elecciones en Brasil. En México falta todavía, hasta el 2030 está Claudia Sheinbaum. Y después en Estados Unidos, porque de eso depende y mucho la posibilidad de reelección de Milei. De cómo le vaya a Donald Trump, si le va muy bien y gana las dos cámaras en Estados Unidos, el impulso a Milei va a ser extraordinario. Si le va más o menos bien y gana una sola cámara, veremos. Si le va muy mal, como se está viendo en los distintos estudios de electorales en Estados Unidos, se le complica mucho a Milei, porque depende y mucho de ese apoyo de Estados Unidos. Pero es impactante cómo Scott Bessent insiste en decir es por la vía de Milei. Ayer habló su par argentino, que es Luis Caputo. Estuvo en la Cámara de Exportadores de la República Argentina, CERA, y dijo esto.
1: Va a ser la primera vez en nuestra historia que, no estando en default un gobierno en Argentina, tiene 4 años consecutivos de superávit fiscal en la línea financiera. Me parece que es un dato para remarcar. Esperaba que aplaudieran ahí, pero no pasó.
0: Esperaba que aplaudieran, les dice Caputo. Claro, no aplauden porque todos saben que es mentira. Este gobierno no tiene superávit financiero. ¿Por qué no tiene superávit financiero? Porque esconde los intereses de toda la bola de deuda que toma. Y como todos lo sabemos, lo saben esos señores que están ahí, por ahí es más complejo para el público en general, pero esos señores que están ahí tienen asesores financieros que le dicen, ese Caputo dice eso, pero es mentira. ¿Por qué es mentira? Porque Caputo agarra la deuda que tiene, que el año pasado fue de casi 10 puntos del PBI, la deuda en pesos. Esa deuda la refinancia todo el tiempo. En ese refinanciamiento capitaliza los intereses. O sea, Caputo pide 100 mangos prestados y dice, te voy a devolver 110, 10% de interés. Cuando tiene que devolverlo, le dice, no, no te devuelvo todo eso. Refinanciámelo de vuelta y pasame de esos 10 de intereses al capital. O sea, que ya no debe 100 más intereses, ahora debe 110 más intereses. Pero como esos 10 los capitaliza, no los cuenta como deuda. Eso que tira abajo de la alfombra todos los meses... El año pasado fue casi 10 puntos del PBI, asumimos que este año va a andar por ahí. Entonces no tiene superávit financiero, es mentira. Entonces por eso no lo aplauden. Todo el mundo lo sabe. Bueno, Caputo sigue mintiendo. Ayer, en esta Cámara de Exportadores, también les dijo, todo anda genial, estamos exportando como nunca, mirá.
1: Si ustedes ven, en realidad ha crecido fuertemente las exportaciones en prácticamente todos los rubros, en productos primarios, en manufacturas de origen agropecuario, en manufacturas de origen industrial, en combustibles y en energía. Estamos, como dije, en récord de cantidades exportadas en productos primarios. Estamos en récord en cantidad en manufacturas de origen agropecuario. Estamos en récord histórico también de exportaciones de servicios. Estamos en récord de los últimos 12 años de exportaciones pymes, algo que también se dice poco. Estamos en cantidades de empresas exportadoras en récord en la última década. La balanza comercial está en récord histórico. Si miramos con respecto al último año, subió un 338%.
0: O sea, estamos en récord de todo. Esto lo dijo ayer Caputo. Hay dos cosas. El otro día hablaba con un empresario exportador, de esos que estaban ahí sentados, y me decía, mira, yo tengo todo vendido de acá a 2 años. Yo vendo todo afuera. Todo afuera y tengo todo vendido de acá a 2 años. Me estoy por fundir. Digo, ¿cómo? No me cierra. Y me dice, si yo lo vendo afuera con este dólar planchado y todos mis costos acá me aumentan, tengo inflación en dólares con un dólar planchado. Entonces todo lo que yo vendo afuera en dólares, cuando lo traigo acá, no me rinde para nada. Tengo todo vendido los próximos 2 años, ¿eh? Y me estoy fundiendo. Entonces, siempre los números hay que mirarlos en contexto. ¿Se está exportando cosas? Sí, se está exportando petróleo, se está exportando gas, el campo sigue exportando y está muy bien, eso. Ahora, eso que dice el ministro, que estamos en récord de todo, es mentira. No solo por eso, sino porque mientras el ministro decía eso, el INDEC sacaba el dato del uso de la capacidad instalada. Y lo que te muestra es que 4 de cada 10 máquinas están paradas en la Argentina a nivel promedio. Entonces vos decís, si todo crece, ¿por qué no usan las máquinas que tienen? ¿Qué son, boludos los empresarios? ¿Les conviene tener la máquina apagada? No. Evidentemente no está funcionando tan bien. Ahora, si vas al detalle, porque este es el promedio, 58,2%, o sea, 4 de cada 10 máquinas están paradas. Ahora, si vas al detalle, hay sectores que les va bien, por ejemplo el petróleo tiene el 90% de las máquinas funcionando. Buenísimo, ¿sí? Ahora, cuando vas a la industria automotriz, tiene el 40%, menos de la mitad. Y la industria automotriz impacta después en toda la cadena. Recuerden que para hacer un auto necesitas chapa, necesitas plástico, necesitas bulones, necesitas tuerca, necesitas autopartes. O sea que todo eso empieza a caer. Otros, productos de calzado y de caucho y plástico 40%, tabaco 45%, textiles 45%. O sea, está destrozada la industria. La mitad de las máquinas del país están paradas. Entonces, ¿qué son, boludo? O sea, o no hay récord, o los empresarios son todos tontos. Me animo a creer que los empresarios no son todos tontos. Que si tienen la máquina parada es porque no venden. Ningún empresario que tiene una máquina parada la quiere tener funcionando y quiere comprar otra máquina. ¿Por qué es bueno? ¿Por qué es altruista? ¿Por qué es genial? No, porque cada máquina andando le da plata. Cada máquina parada pierde plata. Bueno, el número que salió ayer de INDEC es que cada vez andan menos máquinas. Escuchen a Raúl Utín, que es empresario textil. Mirá.
2: Realmente el industricidio se va profundizando día a día y la caída que llevamos es cada día, cada mes que pasa, un poco peor. La caída del 5% del último mes y el acumulado de los primeros 7 meses del 12% muestra claramente que la situación dentro de eso, textil, lamentablemente, como siempre, somos los patios de la moda y estamos en el peor de los niveles, trabajando al 36,6%, en algunos casos al 39%, depende cómo lo midas, y esto quiere decir que solamente están trabajando 4 máquinas de las 10 que estamos instaladas, y por lo tanto no llegamos al punto de equilibrio.
0: Ahora, ayer, vuelvo a Caputo, que estuvo en la Cámara de Exportadores, empezó de vuelta a decir que el kirchnerismo hacía todo mal, que mentía en el diagnóstico y que frenaba los sectores económicos que ahora son la locomotora de la economía. Pon el T-1-4.
1: O sea, teníamos un kirchnerismo que durante años le hizo, digamos, creer a la gente que había un problema de lo que ellos llamaban de restricción externa, es decir, de que no había suficientes dólares, ¿no? Pero claro, tenía a sus mejores industrias castigadas, agro, energía y minería. Digamos, llevado en términos futbolísticos, yo digo, es como tener, ser director técnico de un equipo, tenerlo en tu equipo, a Messi, Di María, Enzo Fernández, pero ponerlos en el banco y quejarte de que te falta fútbol. Y bueno, sí, Nero, si los tenés en el banco esos tres, es probable que te pase eso. Acá pasa lo mismo. Vos tenés a las industrias en las que tenés ventaja comparativa, que son las generadoras de dólares, castigándolas. Y bueno, sí, obviamente te van a faltar dólares. Y la consecuencia de eso entonces es que tenés EPO y todo lo que sabemos.
0: Es notable porque, siguiendo las metáforas futbolísticas, el kirchnerismo hizo dos cosas. Primero, lo de la restricción interna no es un invento del kirchnerismo, es una tesis de Marcelo Diamant, que, de paso, no sé si decirlo para que no se entere el ministro, pero en la página del Ministerio de Economía, al día de hoy ustedes se pueden bajar las obras completas de Marcelo Diamant gratis. Están en la página del Ministerio de Economía. Se subieron hace un tiempo, se ve que no se dio cuenta, Caputo. No sabía si decirlo porque por ahí las da de baja. Bueno, esperemos que no. Se la pueden bajar de ahí. Que hablaba justamente de esta restricción interna que existe y que es una evidencia hace muchísimos años en la Argentina como nuestro principal cuello de botella para el desarrollo. ¿Y cómo solucionarlo? ¿Cómo solucionarlo? Generando más dólares. Y siguiendo la metáfora futbolera de Caputo, no es que el kirchnerismo tenía en el banco de suplentes a la energía y a la minería. El kirchnerismo creó las inferiores de la energía y la minería. Porque sin la decisión de reestatizar YPF, que YPF invirtiera y que fuera la punta de lanza para decir, es acá era Vaca Muerta, todo esto de lo cual está gozando este gobierno muchos años después, porque la decisión de Cristina fue en 2012. Este gobierno se está beneficiando de esa buena decisión estratégica y extraordinaria decisión de Cristina de reestatizar YPF. Ahora, ¿no es que? ¿Por qué reestatizó YPF Cristina? Porque la YPF privatizada por Repsol, lo único que hacía era llevarse las ganancias y decrecían los pozos de petróleo y los pozos de gas sistemáticamente. Cuando ustedes ven, y seguramente los ven en las redes de los libertarios, cómo caían los pozos de gas y de petróleo, de repente vuelven a subir. ¿Cuándo vuelven a subir? A partir del 2012. ¿Qué pasa en 2012? Se reestatiza YPF. Ahora, ¿cuánto tiempo tarda esa curva en revertir la balanza energética? ¿Sí? Y que hoy estén gozando de los beneficios de esa reversión de la balanza energética. Bueno, tarda unos años. ¿Se le puede hacer una crítica al kirchnerismo? ¿Por qué no reestatizó YPF antes? Yo le haría esa crítica, si quiere Caputo. Porque Caputo no hace esa crítica. A Caputo no le gustó la reestatización de YPF. Ahora, sin eso no existiría hoy estos motores de la economía que son la energía y el gas, obviamente junto con el agro. Ahora, ¿qué está pasando con este modelo mientras Caputo les dice que está todo fenómeno, récord de todo? Bueno, se pierden 33 empresas por día. Más de una por hora. Y lo publica ya todo el mundo. Esta es la publicación de la Deutsche Welle, el medio público alemán, ¿sí? Que da cuenta de los datos que estamos viendo todos, que hay 33 empresas por día que desaparecen. Ya va más de 31.000 en lo que va el gobierno de Milei. Y veamos, hicieron incluso un informe audiovisual sobre esto, mirá.
3: Cada día hay 33 empresas menos en Argentina desde el comienzo del gobierno de Javier Milei, según datos oficiales. El mes pasado cerró la fábrica de cerveza artesanal Gulliver.
4: Los aumentos de los servicios, luz, gas y agua, tres servicios que nosotros utilizamos mucho, nos mató. Para salir hechos con 6.000 litros estábamos bien. Y los últimos meses vendíamos 2.000.
3: Más costos y menor consumo, explicación repetida. También en la librería En el Viento. 30.000 empresas cerradas en la era milenial.

0: en esta conferencia de exportadores y se la agarró con Diego Iglesias. Diego Iglesias, el periodista. ¿Por qué? Porque Diego Iglesias, que está en este momento en China, contó en su programa de radio que estaba en una ciudad en China donde se había hecho una zona de promoción económica especial con un montón de incentivos para la radicación de empresas y la inversión de empresas. O sea, lo que Caputo entendió como un rigi. Entonces Caputo, como entendió mal, ayer ante los exportadores dijo que era como había explicado Diego Iglesias. Mirá.
1: ¿Y qué estamos haciendo? Bueno, curiosamente, lo explicó muy bien ayer, aunque tomando otro ejemplo, un periodista kirchnerista que estaba siendo entrevistado por otro periodista que está en China. Si ustedes cambian la ciudad, el nombre de la ciudad, por Argentina, van a ver que la explicación que él da es perfecta.
0: Bueno, no era así. Y Diego Iglesias le contestó, quiero leer el tuit de Diego, porque la verdad que está muy bien. Le puso, camarada Luis Caputo, comparar lo que están haciendo ustedes con lo que hicieron los chinos, es como si los Danger Four dijeran que son los Beatles. Los Danger Four son unos imitadores de los Beatles. ¿Eh? Dice Diego Iglesias, el RIGI da beneficios siderales sin pedir nada a cambio. Las zonas económicas especiales en China exigieron transferencia de tecnología y asociación con empresas chinas. ¿Por qué? Porque el objetivo era el desarrollo industrial local para generar puestos de trabajo. Le sigue explicando Diego Iglesias al ministro de Economía. Por otro lado, los productos tenían que ser exportables, evitando así que se volcaran al mercado interno y destruyeran a otras empresas chinas que no estaban en la zona económica exclusiva. Además, el Estado chino acompañó con grandes obras de infraestructura, puertos, rutas, telecomunicaciones. Ustedes ni siquiera quieren arreglar la ruta que va a Vaca Muerta. En definitiva, la política le abrió el juego a la economía de mercado, pero la reguló y la dirigió férreamente desde el Estado. Postdata, encuentro un tanto risueño que ustedes se comparen con los comunistas en términos positivos. Los errores en la Matrix son un deleite. La verdad que estuvo muy bien, Diego, y muy bien la comparación. Siempre hay que insistir en que no está mal que haya regímenes de promoción de inversiones. Pero ese régimen de promoción de inversiones tiene que beneficiar al país. El que hicieron con el RIGI y el que pretenden hacer con el Super RIGI no beneficia al país. Viene una empresa, le bajan los impuestos, puede amortizar más rápido lo que hace acá, o sea, pagar menos impuestos. No tiene que contratar nada en la Argentina, se puede llevar todo, no tiene que dejar nada para el mercado local y no tiene que contratar un solo proveedor de acá. Y no tiene que dejar tecnología, que es otra de las cosas que hicieron en China. Entonces, tiene nada que ver. Ojalá hicieran las cosas como en China. Ojalá. No es el caso de Caputo. Vuelvo a Caputo, ¿sí? Porque vieron que esta cuestión aperturista es con la excusa de, bueno, que todo el mundo compre las cosas más baratas, ¿no? La cuestión de abrir todo es, bueno, comprate el lavarropas más barato que lo que te lo comprabas antes. Ayer lo volvió a repetir en la Cámara de Exportadores, que son los que exportan, mirá.
1: Nosotros tenemos que tener empatía con los 48 millones. Es moralmente injusto que 48 millones de argentinos tengan que pagar cualquier producto 2, 3, 4 o 10 veces el valor que en cualquier país vecino. Si fueran, no sé, autos, electrodomésticos, neumáticos o remeras. Entonces, eso es moralmente injusto, porque además afecta al que menos tiene. Entonces, sí, estamos en un esquema completamente diferente, que claramente funciona, como dijo, como probó este periodista en China. Y sí, es un modelo, como digo, pro la gente, para que la gente tenga acceso a mayores productos a mejores precios.
0: Ese fue el ejemplo que hicieron con Whirlpool, ¿se acuerdan? Era el lavarropas, cerró Whirlpool, 220 personas en la calle, y decían, bueno, pero vas a poder comprar el lavarropas más barato. Hasta que no haya más lavarropas argentinos. Cuando el importador se dé cuenta de que no se hacen más acá y que no tiene más competencia, le va a volver a subir el precio. Ah, pero yo ya tengo mi lavarropas. Genial. El problema es que además cayó la venta de todo eso que dice Caputo. O sea, no está pasando. No está pasando. Simplemente están destrozando la industria argentina. Cuando destrozás la industria argentina, hay menos sueldos, hay menos actividad económica, hay menos recaudación y tenés que seguir ajustando. El dato de empleo, vamos directo a la imagen número 25. Ayer lo volvió a compartir otro economista que les recomiendo, que se llama Juan Manuel Telechea, que puso otro mes más en donde

0: Se confirma que la generación de empleo formal privado de este gobierno brilla por su ausencia. 13 meses consecutivos en caída y contando. Está bueno el gráfico que siempre publica Juan Manuel Telecheck, que lo va actualizando, porque compara la evolución del empleo registrado con los tres gobiernos anteriores. El de Alberto, el de Macri y el segundo de Cristina. Bueno, la comparación es tremenda porque en todos los gobiernos anteriores a esta etapa del gobierno había más gente trabajando que cuando empezaron. Incluso con Macri, muy poquito con Macri, pero incluso con Macri. Con Alberto Fernández se cae en la pandemia. Ahora, con la pandemia no cayó tanto el empleo como ahora con Milei. Y después de la pandemia se recupera. Y mucho se recupera. Y en el segundo gobierno de Cristina, que hubo problemas económicos y con el empleo, etcétera, también se generó más trabajo que el que había. El único que destruye empleo es Milei. El único. Entonces, no solo no funciona esto de comprar electrodomésticos más barato, sino que nadie lo va a poder comprar si no tienen trabajo. Y todos los días, hay despidos. Ayer estuvo Federico Sturzenegger también, en esta Cámara de Exportadores, explicando cómo se crea empleo. Está buenísimo que lo explique porque no están creando. A ver cómo lo explicó.
1: A veces que se escucha, están creciendo las empresas que no crean empleo. Pero les quiero dar un ejemplo. ¿Cómo se crea empleo? Porque siempre está el empleo directo. Por supuesto, con el empleo directo viene un montón de empleo indirecto. Pero después vienen sus familias, y después vienen las escuelas, y después vienen los dentistas, y después vienen los restaurantes, etcétera. Eso, por supuesto, que lo entendemos todo. Pero hay otro aspecto también que me parece que quiero entender, que es el empleo que crea la riqueza que crea la industria. Y se los voy a ilustrar de una manera. Todos saben que Arabia Saudita es petróleo, es la industria más importante que tiene Arabia Saudita. Arabia Saudita tiene una fuerza de trabajo de 10 millones de personas. ¿Saben cuántas personas trabajan en la industria petrolera? 100.000.
0: Vamos a arrancar diciendo que Caputo le gusta China y a Sturzenegger le gusta Arabia Saudita, que es una monarquía absolutista, teocrática. Los países que eligen son realmente bastante curiosos. Ahora, escuchen cómo sigue la explicación de Sturzenegger, porque dice, bueno, tomemos Arabia Saudita. Son tal cantidad de gente, pero solamente muy poquita labura en el petróleo, que es su principal activo. Sigue la explicación de Sturzenegger.
1: Es decir, que en Arabia Saudita hay 100 trabajadores por cada uno en la industria petrolera. ¿Por qué? ¿Pero dónde van esos trabajadores? Van a generar los productos que se compran con la riqueza que genera el petróleo. Entonces no tenemos que quedarnos estrictamente en pensar el encadenamiento laboral directo o indirecto hacia arriba o hacia abajo, sino que el efecto laboral también incluye aquel que se produce a partir de la riqueza. Me parece como interesante que no caigamos en esa simplificación que me parece que es absolutamente incorrecta.
0: ¿Entienden, no?, cómo es el mecanismo? Dice Sturzenegger, si muy poquitos trabajadores laburan en el petróleo, esos muy poquitos trabajadores van a ir a comprar cosas con su sueldo, y entonces cuando compren cosas van a generar trabajo para los otros trabajadores. Ahora, Caputo dijo no, porque esos trabajadores que ganan con el petróleo van a querer comprar cosas más baratas que las que se venden acá. Entonces van a querer la cosa importada. Entonces van a generar trabajo en otro país. Entonces el trabajador de acá que producía eso, que ese trabajador del petróleo iba a comprar, no va a tener trabajo. Y como bien dijo Sturzenegger, son muy poquitos los trabajadores del petróleo. Son muy poquitos los trabajadores de la minería. Son muy poquitos los trabajadores del agro. Y en el caso del agro, tampoco son los mejor pagos. Entonces, ¿cómo va a ser la magia de Sturzenegger para que en un país como en Argentina, que hay 50 millones de personas, lo sostengan los trabajadores de dos sectores económicos? Que son muy poquitos. La minería representa el 1,5% del trabajo registrado en la Argentina. El 1,5. Supongamos que anda súper genial todo, que se triplica la cantidad de trabajadores en la minería, cosa que no está pasando. Supongamos que se triplica, va a ser el 4,5% de los trabajadores. Esos son más o menos 280.000 personas. O sea, en la magia de Sturzenegger, 280.000 trabajadores de la minería van a sostener el resto de la economía argentina andando. Es tan evidente que no cierra el número. que necesitas a los industriales, a los del comercio, a los empleados públicos, a los sectores que generan muchos trabajadores. Y en todos esos, a la construcción, y esos tres que son los máximos generadores de trabajo, construcción, industria y comercio, en todos hay menos trabajadores. No va a cerrar nunca el número. Nunca. Ayer me mandaron el informe de CP Consultora, que es la consultora que dirige Federico Pastrana, sobre justamente todo este tema, salarios y precios. Y es tremendo. O sea, todo da mal. Todos los salarios yendo para abajo. Primer número. O sea, no hay un solo salario que gane lo que ganaba cuando ganó Milei. Las condiciones para la recuperación, dice, se necesitan dos factores. Que la inflación baje del 2% mensual y que la pauta salarial sea tenue, o sea, que haya aumentos superiores al 2%. ¿Está pasando eso? No está pasando. O sea, hace más de un año, desde enero de 2025, las paritarias van por abajo de inflación. Todas por abajo de inflación, excepto un momento exacto en junio del 25. El resto, todo el tiempo por abajo de inflación y lejos. Ese fue el ancla de todo esto. 13 meses cayendo, confirma también este informe, igual que Juan Manuel Telechea, 13 meses cayendo el empleo privado registrado. ¿A quién le están yendo a comprar esos sectores que andan fenómenos, Sturzenegger? ¿A quién le están yendo a comprar? ¿A trabajadores de otro país? Fíjate las crisis comparadas que muestra. Y sobre todo, sigo, poné la siguiente, perdón. Esta. Que dice, bueno, hubo crisis en otros momentos, en otros gobiernos, pero las crisis duraban poco. La crisis más larga la tuvo Macri, de abril del 18 a noviembre del 19, fue al FMI, es un desastre Macri. Hubo crisis durante el kirchnerismo, hubo algún momento donde hubo algún cimbronazo, bajó el empleo un poco. Ahora, nunca había pasado que tengamos, desde que asumió el gobierno, 34 meses de caída. No había pasado nunca. ¿De dónde van a sacar a los trabajadores para que vayan a consumir lo que genera el resto? Está por provincia, digo, esto afecta además a todas las... Estos son los sectores, perdón, los sectores que les está yendo bien, ahí dice, generan el 16% de empleo. A los sectores que les está yendo mal, generan el 56% de empleo. ¿Se dan cuenta que los de arriba no pueden sostener a los de abajo? ¿Se dan cuenta que los trabajadores del petróleo no pueden sostener a los del gas, la salud, la construcción, el comercio, la industria, la hotelería, las finanzas? No lo pueden sostener. No hay forma. Está pasando en todo el país, además. Porque vos decís, bueno, el gobernador, perdón, aclaro, no en todo el país, excepto en Neuquén y en Río Negro. ¿No? Ok, Vaca Muerta. Ahora, ¿Neuquén y Río Negro van a sostener al resto del país? El gobernador de Santa Cruz, que es la peor, está absolutamente en rojo, Santa Cruz. Caída del 16% del empleo. 16%, ¿eh? Uno de cada seis santacruceños que tenía laburo se quedó sin laburo.
2: ¿Qué? Caída de la industria petrolera.
0: Claro. ¿Qué van a hacer los senadores de Santa Cruz ahora? ¿Van a seguir apoyando esto? ¿Los diputados de Santa Cruz? ¿O los de Tierra del Fuego? ¿O los de Catamarca? Que son las tres provincias que más rotas están.
2: Vos fíjate que en Santa Cruz se hubiesen desarrollado las centrales hidroeléctricas que estaban proyectadas y empezadas a financiar por China desde hace una década, Hoy tendrían una actividad productiva que reemplace a la del petróleo que estaba en decadencia. Y por decisión de este gobierno, esas represas están totalmente paralizadas. La había paralizado primero Macri,
0: claro,
2: y ahora Milei.
0: Bueno, ese es un poco el mapa de todo esto, mientras Caputo ayer estaba diciendo que todo anda fenómeno. Me voy a saltear varias cosas, Fero, vamos directo al tema número 16, porque otra de las cosas que ayer celebró el ministro de Economía Caputo es la privatización del agua. O sea, en medio de este contexto, un derecho humano básico que ya sale una moneda, lo van a privatizar. Al privatizarlo, va a ser más caro, evidentemente. Bueno, ¿quiénes quedaron ayer preseleccionados para quedarse con el agua? Escúchenlo como lo anuncia el vocero presidencial.
3: Las empresas no solo nacionales, sino también internacionales que se presentaron y serán evaluadas en sus propuestas técnicas son Rowing, Sociedad Anónima, Consorcio Rowing, Arcos, Transclor, PHX, Rogio Roas, Sociedad Anónima, Consorcio Rogio Roas, SAU y otros. A partir de esta instancia, la Comisión de Evaluación continuará con el análisis de las propuestas de acuerdo con las condiciones previstas en el pliego.
0: Bueno, ¿quiénes son los que se van a quedar con el agua? Vamos a la placa número 61, que son los que mencionó ahí. Hay dos ofertas, ¿sí? La oferta 1, que la encabeza Rowing S.A. Ahora, Rowing S.A. es Marcos Román. Los Román son operadores de logística, es una de las empresas más importantes de la Argentina, financista de campañas electorales, entre ellas fuerte la de Mauricio Macri. Ahora, el dato importante de la oferta número 1 es el que está como número 2, que es el de Transclor. Transclor es la única proveedora de cloro que hoy hay en la Argentina para la potabilización del agua. Su dueño se llama Mauricio Filiberti. Filiberti es el socio de José Luis Manzano y de Daniel Vila en Metrogas. Manzano y Vila son los dueños también de Edenor. Y son los dueños además de un conglomerado de medios muy importantes, y además cada uno tiene otro tipo de negocios. Vila tiene negocios con el petróleo, con la electricidad y el fútbol y terrenos y qué sé yo, en Mendoza. Y Manzano tiene negocios no solo con la energía, sino con la minería, el litio, etcétera, por todos lados. En la Argentina está prohibido, al día de hoy, por ley, que alguien que tiene medios de comunicación tenga servicios públicos. La luz, el gas y el agua son servicios públicos. Manzano, Vila y Filiberti tienen medios. Por ende, la ley les prohíbe tener servicios públicos. ¿Pasa? No pasa. Es muy probable que en la República Argentina de Milei, el mismo consorcio empresarial sea el dueño de la luz, del gas y del agua. Y además, tengo un montón de medios. ¿Qué van a publicar esos medios sobre la economía? ¿Qué van a publicar esos medios sobre los funcionarios que regulan las tarifas de la luz, el gas y el agua? Y no van a publicar nada. O otra cosa. O distraer, o que anda todo fenómeno. No sé qué van a hacer. Por eso está prohibido, justamente, porque hay un conflicto de interés. Bueno, esta es una de las tantas privatizaciones que avanza el gobierno y que se la pueden quedar estos. La otra oferta es del Grupo Rollo, ¿sí? Por ahí más conocido, acá en la Ciudad de Buenos Aires, dueños del subte, tuvieron el negocio de la basura también. Yo creo que todas las fichas la tiene el grupo, la parte 1, que tiene como socios también a una compañía brasilera que opera el agua potable de Río de Janeiro y a un fondo de inversión con sede en Países Bajos, que se llama PHX. Veremos quién se queda con nuestra agua. Ahora, quiero seguir con Caputo, porque la verdad que es el lamentablemente es el personaje del día y el que maneja la economía argentina, porque ayer no solo habló de que todo estaba bien en la economía y no solo festejó que se viene la privatización del agua, sino que también tuvo un festejo personal, que es el sobreseimiento de toda su familia en una causa donde se les investigaba por financiar al violento grupo Antica Revolución Federal. ¿Se acuerdan? Eran unos jóvenes que eran liderados por Jonathan Morel y por Leonardo Sosa, que se dedicaban a incentivar el odio y la violencia y la muerte del kirchnerismo. Pero no del kirchnerismo no solo como idea, sino de las personas kirchneristas. Eran los que hacían un acto la 9 de julio y ponían una guillotina. Y esa guillotina decía, los kirchneristas tienen que estar presos o muertos. Presos o muertos. Eso era lo que promovían estos jóvenes. Bueno, ayer fueron todos sobreseídos los integrantes de la familia Caputo en esta causa. Se llaman Flavio Luis Nicolás Caputo, Hugo Luis Pascual Caputo y Rosana Pía Caputo. A Caputo le molesta mucho que nosotros contemos esto, porque nosotros contamos acá en el Destape que su hermana, Rosana Caputo, que vivía en Barrio Norte, fue la que contrató a estos violentos para que le hicieran muebles, primero para su country, su casa en el country, y después para un hotel que no quedaba acá cerca, sino que quedaba en Vaca Muerta, en Villañelo, que es el pueblito al lado de Vaca Muerta. Una carpintería que no tenía experiencia, no tenían ni factura los chicos. La prefactura número 1 se le hicieron a los Caputo. Les cobraron cualquier cosa, o les facturaron cualquier cosa. No se sabe bien cuánto cobraron. Es toda una chanchada. Ahora, Caputo, escúchenlo, decía que porque nosotros dijéramos esto, le podía pasar algo a su familia, y eso lo enojaba mucho, mirá.
4: Sí, yo estuve 2 años en televisión con periodistas, Luis, que, como te digo, no hay ninguna posibilidad de no calificarlos de sinvergüenzas, de mentirosos y corruptos.
5: Cuando ¿por qué? A su hermana de...
4: Pero obvio, Luis, ¿por qué? ¿Pero por qué lo digo? Porque si vos haces eso, estás acusando a alguien de algo grave. Estás diciendo que una persona atentó contra la vida
5: de la expresidenta.
4: Y si se levanta un loquito del otro lado y le pegaba un tiro a mi hermana, o sea, el tipo, todos los periodistas que hicieron eso son una manga de sinvergüenzas, corruptos y basuras humanas. Repito lo que dije antes, porque para hacer eso vos te tiene que importar más que, digamos, que al país le vaya mal que otra cosa. O sea, o por cobrar unos mangos más. Eso para mí es la definición de la basura humana.
0: Es tremendo el ejemplo que pone Caputo, porque dice, por lo que digan determinados periodistas, alguien se puede levantar y ponerle un tiro en la cabeza a mi hermana. Bueno, es lo que le pasó a Cristina. Por la repetición sistemática durante 10 años de que era una chorra, una corrupta, se había robado un PBI, tomaba decisiones solamente porque era una mujer histérica, se podía apedrear su despacho en el Senado sin que pasara nada, deshumanizarla durante 10 años, hubo un tipo que se llama Fernando Sabac Montiel que se levantó y dijo, ah, entonces se puede pegarle un tiro. Y sobre todo a esta mujer, que no está cumpliendo el rol establecido para las mujeres, que es obedecer, quedarse en su casa, no poner en discusión el poder. A esta mujer, yo, que soy un don nadie, que se consideraba él un don nadie, pero un don nadie por encima de una mujer dos veces presidenta, vicepresidenta, senadora, la mujer más importante de este siglo en la Argentina. Y este don nadie, donde don nadie lo decía él mismo, de sí mismo, se consideraba por encima de esta mujer y se consideró avalado por todo ese sistema para ir y ponerle una pistola en la cabeza y gatillar. O sea, pasó lo que dijo Caputo, pero pasó al revés. Nadie fue a ponerle una pistola en la cabeza a la hermana de Caputo. Le fueron a poner una pistola en la cabeza a Cristina. Ahora, ¿qué legitimaba a Sabac Montiel para hacer eso? Estos grupos violentos, como Revolución Federal, que actuaron en toda la previa al atentado contra Cristina, y después dejaron de actuar. Mirá qué casualidad. Justo. No tenían nada que ver. Y ese grupo era financiado por la familia Caputo. Explícame por qué la familia Caputo, con todos los recursos que tiene, eligió justo la carpintería de los pibes que generaban el contexto para que alguien le fuera a poner una pistola en la cabeza a Cristina. Explícamelo. Bueno, el juez Marcelo Martínez de Giorgi lo explicó porque lo sobreselló a todos. Ahora les voy a mostrar cómo. Ayer Caputo estaba muy contento. Publicó un largo tuit citando la nota de La Nación sobre sesión a los tres hermanos del ministro Caputo en la causa que se investigó el financiamiento de Revolución Federal. Y dice Caputo, años gastando plata de los contribuyentes, ARCA, IGJ, policía, etcétera, en la persecución más ridícula de la historia y con la complicidad de una buena parte del periodismo. ¿Con qué fin? ¿Sacar algún rédito político? En el medio las personas no importan. Lo importante es hacer daño. Así es como opera el kirchnerismo cuando está en el poder. Usa todo el aparato estatal para perseguir y dañar a los que... ellos decidan. Lo curioso es que para algunos lo preocupante son los modos, entre comillas, de este gobierno. Caputo esta semana, por eso dijimos impunidad en Comodoro Caputo, ya logró su impunidad en el caso más importante que hay en Comodoro Py, que es la deuda con el FMI. Vamos a ver si el fiscal de Cámara, Agüero Iturbe, apela el archivo de la causa, pero favor a Caputo. Logró que se cerrara el caso por la deuda de 100 años que él emitió, que no solo el problema era la deuda, sino que encima la compró él mismo con una sociedad que no declaraba en una guarida fiscal en Isla Caimán. Y ahora logra esta tercera, que es la impunidad de toda su familia. Y encima lo detalló, mirá, volvamos al tuit, ¿no? Se ve que lo pasó por alguna guía o algo, no creo que haya leído el fallo. Dice, contexto, Jonathan Morel y otros integrantes de Revolución Federal... ya estaban procesados por incitación a la violencia colectiva. En paralelo se investigaba si Flavio, Hugo y Rosana Caputo, familia dueña de Caputo Hermanos, habían financiado encubiertamente a la agrupación disimulando pagos con una contratación comercial real, el amoblamiento del edificio Espacio Añelo en Vaca Muerta, encargado de la carpintería de Morel. Está resumiendo lo que dice el fallo. Y dice que, según el fallo, la obra existió y fue real, se comprobó documentalmente que se construyó, que hay prueba de que el negocio, que no hay prueba de que el negocio fuera una pantalla. ¿sí? No, el negocio se hizo, El negocio se hizo. La pregunta es por qué contrataste a estos pibes que no sabían hacer muebles para hacer muebles. Pues no lo sabían hacer. Tercerizaron la cosa. O sea que te salió más caro, Caputo. No tiene sentido que vos contrase a alguien y que ese alguien tercerice. Te conviene contratarlo directo. No lo hicieron los pibes de Revolución Federal los muebles. Lo tercerizaron. ¿Qué más? La cronología desarma la hipótesis. El contacto comercial entre Rosana Caputo y Morel comenzó antes de la creación de Revolución Federal. Chocolate por la noticia. Y sí, para eso necesitaban la plata. Lo que le evita la idea de que la contratación fue una forma de pagarle por su activismo. No se comprobó que los Caputo conocieran la militancia de Morel al momento de contratarlo. No, sí, te lo van a confesar. Pero era pública la militancia. O sea, Caputo hace un resumen, a su medida, de lo que efectivamente hizo el juez Marcelo Martínez de Giorgi, que ahora lo voy a mencionar. Pero además dice, la propia Revolución Federal fue recalificada en Cámara como una organización de menor entidad. Es decir, sin llegar a asociación ilícita. ¿Se entienden lo que hicieron? Primero dijeron, no, Revolución Federal no era tan grave lo que hacían. Simplemente iban y atacaban funcionarios, porque iban y los trataban de golpear, quisieron golpear a Massa, quisieron golpear a otros funcionarios. Después llevaban guillotinas al obelisco y decían que había que matar a los kirchneristas. No, no era tan grave, eran unos boluditos. Mirá vos. Y justo esos boluditos tenían una carpintería que no funcionaba en Boulogne, y justo esos boluditos eran contratados por una de las familias más ricas del país. Ahora, la cosa es tremenda. Les quiero mostrar algunas partes de la resolución. Primero, el sobreseimiento. Ahí está el sobreseer a Flavio Luis Nicolás Caputo, a Hugo Luis Pascual Caputo, a Rosana Pía Caputo. Todos sobreseídos, acá no pasó nada. Y es muy loco porque hay partes donde explican cómo fue esto, ¿no? Entonces, Jonathan Morel dice, a Rosana Caputo la conoció él en diciembre del año 21 en su local, ya que le había solicitado un presupuesto para la confección de mesas ratonas y barras en un country, ¿sí? Ella lo consultó por todo esto, qué sé yo. Ahora, por el siguiente. Acá, Jonathan Morel cuenta cómo llega Rosana Caputo a él. Rosana Caputo vivía en Barrio Norte. En Barrio Norte. Cuenta Jonathan Morel que él tenía una carpintería y que Rosana Caputo justo pasó con el auto por la puerta, vio los tablones, bajó y preguntó si justo hacían barras y mesas. Y le dijimos que sí. Hicimos la barra, las mesas ratonas. Me preguntó si le podía hacer factura y le hice las facturas, no me acuerdo por el monto, pero le hice varias facturas. Después vino por un reclamo. Ahora, ustedes fíjense qué curioso. Justo, mirá qué casualidad. Una Caputo anda paseando con su auto y justo para en una carpintería en Boulogne. Se baja del auto y los contrata de toque. Re normal. Hay un montón de documentación en esto. Acá te muestra que además ella se presentó como Rosana Méndez, no como Rosana Caputo. ¿Por qué se presentó como Rosana Méndez y firma como Rosana Méndez? Pues ya está casada con un Méndez, con Méndez Escurra. Ahora, justo para ese laburito pusiste tu apellido de casada en vez de tu apellido real, que era Caputo. Mirá vos, Rosana Méndez. Se trataba en realidad de Rosana Caputo. Está el documento de todo esto. Ahí está, firmado por Rosana Méndez. Después está que está demostrado que fue Rosana Caputo la que le hizo los pedidos a Morel. ¿Sí? Y después dice el juez Marcelo Martínez de Giorgi en la siguiente. En base a lo expuesto es que las hipótesis planteadas en un inicio no pudieron ser corroboradas, ya que no se obtuvo elemento alguno que permita considerar que el trabajo otorgado a Jonathan Morel ni las ganancias recibidas por ello hubieran tenido una finalidad delictiva o hayan sido destinadas a financiar actividades ilícitas por las cuales actualmente se encuentra sometido a proceso penal. O sea, el chabón quería encontrar un papelito donde Rosana Caputo le dijera te pago y usa esto para atentar contra Cristina. Y sí, no iba a aparecer eso. No iba a aparecer eso. Ahora, efectivamente, los Caputo contrataron unos pibes de una carpintería inexistente que no sabían hacer muebles para hacer muebles a 1000 kilómetros de distancia. Y justo esos pibes eran los que promovían el asesinato de Cristina. Justo. Hay una nota muy buena que publicó Nicolás Weintraub en Anfibia, donde los entrevistó y le dejaron este título, que era el objetivo que tenían. ¿Cuál es el objetivo? Que tengan miedo de ser kirchneristas. Les recomiendo que lean la nota, está en el portal de Anfibia, porque es una de las frases que le dice Leonardo Sosa, otro de los integrantes de Revolución Federal, y Nicolás Ventrub les dice, ¿cuál es su objetivo? Que tengan miedo de ser kirchneristas. Poné la siguiente, que ahí está bien la descripción. Nuestro objetivo es que los kirchneristas tengan miedo de ser kirchneristas. Eso es lo que financiaba la familia Caputo. Eso es lo que financiaba la familia Caputo. Era explícito. Lo decían así. Y los capos de este país, los megagenios de Caputo Construcciones, que son unos capos, los Messi, lo que saben hacer todo, los únicos que saben llegar dentro del país, ay, no se dieron cuenta que justo contrataron a unos pibes violentos que justo llevaban guillotinas al obelisco diciendo que había que matar a Cristina. Mirá, mirá qué casualidad. Ahora, qué impunidad la de Caputo. Porque el gobierno logró meter un montonazo de jueces y en la misma semana tres causas lo benefician a Caputo. Ahora, ¿por qué en esta? ¿Por qué en esta? El juez que resuelve esto y dice acá no pasó nada se llama Marcelo Martínez de Giorgi. Una de las juezas que designó Milei en estos días se llama Ana Juan. Ana Juan es la esposa de Martínez de Giorgi. Hacía mucho que Ana Juan estaba concursando, en realidad ya había concursado, hacía mucho que quería ser designada. Y como Marcelo Martínez de Giorgi siempre tiene causas picantes en Comodoro Py, todos los gobiernos decían, bueno, resolveme la causa y yo te nombro a tu mujer. Nadie lo había hecho, siempre se especulaba con eso. Durante el gobierno de Alberto Fernández también se especulaba con eso. Finalmente Milei lo hizo. Ana Juan ahora es la jueza federal de Burlingame. La esposa de Marcelo Martínez de Giorgi obtuvo su premio. Entonces Marcelo Martínez de Giorgi paga. ¿Cómo paga? Sobreseyendo a toda la familia Caputo. Y además es el juez del caso Libra. Y también rechazó que haya nuevas querellas en el caso Libra. Entonces, para los genios de la estrategia judicial que dicen que hay que nombrarle los jueces a Milei, mirá las cosas que pasan cuando le nombrás jueces a Milei. Le nombraste la esposa de un juez y ese juez sobreselló a todos los Caputo que financiaban a estos violentos que promovían el asesinato de Cristina. Para tener en cuenta en futuras estrategias judiciales. Bueno, 9 y 26. Qué cosa Caputo, Me impresiona además lo que logra, Es muy efectivo.
6: El contexto de Revolución Federal también tenía estas marchas de antorchas que hacían frente a la Casa Rosada.
0: Sí, las marchas de antorchas, sí, me he olvidado.
6: Vos sabés que eran realmente muy violentos. Uno salía de Casa Rosada y te venía una horda a gritarte en la cara.
2: ¿Vos te acordás?
6: Solo por el hecho de que uno salía de la Casa de Gobierno, ellos no tenían ni idea quién era cada uno, pero abordaban con una violencia total, absolutamente, a cualquiera, a cualquier empleado, a cualquiera que estaba por allí. Era realmente un contexto muy, muy...

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0: El gobierno de Milei se parece, claro, a experiencias que ya hemos tenido, no es nada nuevo. Digo, lo vimos con la dictadura, lo vimos con el menemismo, lo vimos con Macri. Estos sistemas de concentración de ingresos fuertes. Ahora hay algo inédito en esto, y es en, como dijo Milei alguna vez, ¿no? Acelerar en las curvas. Decir, bueno, yo voy a profundizar esto que estoy haciendo. Y en el presupuesto se ve. Milei nos está diciendo en el presupuesto, bueno, yo el año que viene voy a ajustar más todavía. Voy a sacar más guita de la calle. Siempre le saca la guita a los más débiles, desde luego. Voy a sacar más guita todavía. Bueno, ¿qué preanuncia esto? Si uno ve el ajuste tremendo que hubo en los últimos dos meses y ve el presupuesto del año que viene, dice, bueno, vamos a tener 4 años de caída de consumo. Algo inédito, en serio. Yo he vivido las dos hiperinflaciones, he vivido 2001, y siempre eran situaciones de unos meses. Y después la economía rebotaba, porque no había un tipo cavando para abajo, como Milei, que sigue cavando y cada vez podemos llegar más abajo. Seguramente, en serio, va a ser una experiencia inédita y muy traumática llegar hasta diciembre del año que viene. Porque si la gente ahora no tiene para comer, la gente ahora no tiene para medicamentos, y él sigue ajustando y sigue sacando la plata donde más se necesita, en este caso ahora vamos a hablar de las personas con discapacidad, que son muchas, menos que en otros países, cuando se dice acá hay muchos discapacitados, hay menos que en otros países, pero muy significativo. Digo, si hace poco tiempo le sacaste el plan Potenciar Trabajo, que era 90.000 pesos, a personas que hacían tareas en contra, ahora le vas a sacar a más de 1 millón de personas con discapacidad. El derecho universal, anda a buscarla después, porque acá cuando no es universal no la cobras más. Entonces, vamos a ver en los próximos 12 meses una situación inédita de profundización de la recesión, que podemos llamarle claramente depresión, por la extensión en el tiempo, la profundidad de esta caída, fundamentalmente en materia de ingresos, en materia de empleo, y en materia de consumo. Vamos a ver algo inédito, que es un cuarto año en el que la gente cada día puede comprar menos. Si ven los datos del presupuesto, dice, bueno, el año que viene vamos a crecer 4%. Desde luego que no, desde luego que no, la economía va a caer el año que viene. Vamos a tener inflación de un 18. Bueno, me gusta porque el año anterior habían propuesto menos. Y un dólar a 1847. La verdad es que es un, qué sé yo, ponete a rezar para lograrlo, porque las medidas que están tomando no son para eso. No son para eso. Lo que se ve cuando uno ve lo profundo de este presupuesto es que vamos a ver un mayor ajuste en las personas que menos tienen. Cristian Butler nos recordaba los mismos datos cuando lo presupuestó el año pasado. El año pasado dijo que iba a haber una inflación de un 10%. Inflación es del 30%. Es decir, es un dibujo, es una promesa que todos sabemos, como si alguien te estuviera mintiendo y en el momento que te está mintiendo, este tipo me está mintiendo. Es un dibujo muy impresionante. Ahora, hay una nota hoy en el Destape. Dice, Milei ratifica el ajuste en áreas de Seba Premisi, en áreas científicas, y sube las partidas de ciberespionaje. ¿Entendés? O sea, los tipos gastan todos los años menos, pero en ese menos, además, se gasta más en espiar, en la CIDE, en todo ese tipo de cosas, que en las áreas en donde vos tenés que invertir. Por ejemplo, la ciencia. Por ejemplo, la ciencia. ¿Para qué necesitan más espionaje? ¿Para qué? Hay un tuit de Maxi Ferraro que da cuenta con bastante buen detalle qué es lo que quieren hacer con las personas con discapacidad. Lo voy a leer a Ferraro. Dice, la Libertad Avanza no se detiene en su crueldad hacia las personas con discapacidad. En pleno debate del plenario de comisiones emplazadas y con fecha de dictamen ya fijado para tratar emergencias de capacidad, el gobierno intenta colar, dice colar porque no lo trataron en comisión este tema, derogación de artículos centrales de la ley de emergencia en discapacidad. Y los define, dice, bueno, artículo 5, define a la persona con discapacidad remitiendo a la Convención sobre Derechos Humanos de las Personas con Discapacidad. Es decir, vos no tenés que inventar qué es tener discapacidad, porque hay una convención internacional que te dice qué es tener discapacidad y qué no tenerlo. ¿Quién lo va a decidir ahora si sos discapacitado o no? ¿Te das cuenta que se pueden cargar a todas las pensiones si ellos cambian la forma en que se define una persona con discapacidad? Bueno, esto está en el presupuesto. Vamos a ver quién lo vota, esto, ¿no? Dice, el artículo 8 de lo que deberían cumplir garantiza a los titulares de las pensiones no contributivas por discapacidad la cobertura de salud y las prestaciones básicas. Bueno, esto lo van a derogar. Esto lo van a derogar. Ya no le garantiza la cobertura de salud y las prestaciones básicas. Es gravísimo, es gravísimo. Para muchos es una condena a muerte, para otros al sufrimiento. Y además, desde luego, es menos dinero que va a andar dando vuelta en el mercado. Cada vez que sacan dinero, como cuando sacan a la petición trabajo, bueno, después se le destruye la economía. El artículo 9, también lo derogan, dispone la conversión de oficio de todas las pensiones no contributivas otorgadas con anterioridad en la pensión no contributiva por discapacidad. Es decir, trasladar las que estaban de antes a las de ahora, derecho. El artículo 14, que derogan, establece los aranceles del sistema de prestaciones básicas sean iguales para todos los obligados a brindar cobertura y se actualicen conforme. Lo que quiere decir acá es que todos los que te van a dar cobertura, en todos los casos, nacionales, provinciales, privados, tienen que ser iguales, no lo que se les canta. No lo que se les canta. Es gravísimo, no veo que esté teniendo repercusión y es una forma de ajuste cruel. El primer dato es, Milei va a ajustar el año electoral. Por lo tanto, vas a tener más recesión. No hay motores para crecer en Argentina. No hay inversión, no hay consumo. No hay consumo privado, los salarios están pisados. Bueno, si además haces un ajuste en el Estado, vas a tener otro año de recesión. Pero además, cuando van a ver a dónde ajustan, van a ajustar ahí. Van a ajustar ahí. Dice, ¿cuánto caen las partidas? Este es un análisis del Observatorio de Coyuntura Económica. ¿Cuánto caen las partidas en el presupuesto? El gasto total menos 26,7%. Un cuarto. No tiene sentido. Es una locura. Es una locura. Universidades nacionales 25, estamos hablando del total, ¿no? Fondo de compensación salarial docente 99, desapareció el fondo de compensación salarial. Becas progresar 77, desapareció la 30%. Bono previsional cayó 61%. ¿Qué quiere decir? Que se fue achicando, porque al congelarlo y haber inflación, ese bono está desapareciendo. Cuando ese bono lo implementaron, era más o menos una cuarta parte de la jubilación de una persona. Bueno, esa cuarta parte está desapareciendo. Es una baja, en términos reales, de eso, de un 25%. ¿Sí? Infraestructura y vivienda, menos 73%. Bueno, esto es lo que está generando, con lo que hizo hasta ahora, más el nuevo presupuesto. Entonces, cuando uno dice, ¿qué va a pasar el año que viene? O, ¿viste la gente que dice, no, esperá, porque esto es un proceso, y después a ver cómo va a levantar, ¿no? ¿Y por qué levantaría si estás ajustando otra vez? Hay un tuit, en este caso de Kachanovsky, que habla de la ponderación que le dan a el alquiler, ¿no? Entonces dice, en noviembre del 23 y agosto del 26, el IPC subió 336%. El rubro que más aumentó es vivienda, agua, qué sé yo. Dice, el rubro tiene una ponderación para el alquiler del 10%. ¿Qué quiere decir esto? Que cuando yo te hago la inflación tuya, ganas un millón de pesos, estoy tomando en cuenta que el alquiler son 100.000. Entonces, si sube un 100%, yo digo que te subió eso, sobre esos 100.000. Pero no es el 10%. Vos, ¿cuánto ganas? Poné que ganas vos un millón y tu pareja otro millón. 2 millones. ¿Cuánto pagas de alquiler? Y 700, 800.000. No es el 10%. No es el 10%. Entonces, cuando sube el alquiler, el índice lo toma como si fuera un pedacito así de tus ingresos, y es mucho más, y el índice de pobreza ni siquiera lo incluye. Por eso todos los datos son falsos, y por eso en realidad hoy en Argentina más de la mitad de las personas son pobres, más de la mitad de las personas son pobres, y si tomás después el ingreso disponible, porque le sacás primero todos estos servicios, son muy pobres, y muchos están en la indigencia. Entonces, así llegamos al tercer año, y el tipo te está prometiendo que el año que viene va a ser peor. Es muy fuerte. Y ahora les voy a contar algo. Ustedes saben que se está privatizando AISA. Les voy a mostrar ahí unos documentos que salieron de un decreto. Y lo que está diciendo es que los primeros años tiene un crédito fiscal. Le están dando un crédito fiscal para que pague los impuestos con un crédito fiscal. ¿Cuánto dinero es que le están regalando a los que se van a quedar con AISA? 1.500 millones de dólares. Estos tipos que le están sacando a las personas con discapacidad la pensión para el año que viene, le están regalando a los que se van a quedar con AISA 1.500 millones de dólares. Esto creo que todavía no salió en ningún lado. 1.500 millones de dólares. Ahora, ¿quiénes están quedando con AISA? Vamos al otro. Una nota del EPA, del EPO. Se bajó Manzano y entraron los neos. ¿Quiénes son los neos? Santiago Caputo. Son una banda de ladrones, muchachos. Son una banda de ladrones. Y esa plata, que no van a cobrar impuestos, se la están sacando, en este caso, a las personas con discapacidad. Estas son las cosas de las que nos estamos enterando en estos días. Por otro lado, no hay forma de que, si tenés más pobres por ingresos, si vos le seguís subiendo los servicios, que están subiendo 4 o 5% por mes, bueno, va a llegar un momento que no se va a consumir más nada. Hay un trabajo hecho, es de nuestro amigo, bueno, ponémelo y ahora lo comento. De CELAC. La suba de los servicios. Gas subieron hasta ahora, desde que asumió Milei, voy a dar números redondos, ¿sí? 1.400%. Luz, 1.800%. Agua, 700%. Internet, 550%. Celular, 760%. Colectivo, 1.500%. Subte, escuchen esto, 2.200%. 2.200%. Tren, donde viajan los trabajadores, ¿no? Que no van en un Mercedes a trabajar. Tren, 1.600% y peaje, 700%. ¿Cuánto te subieron el sueldo a vos? Es una condena a la pobreza para el próximo año. Impresionante, impresionante. Una nota del Destape dice, más del 40% de los barrios populares debió dejar de comer durante un día. Muchachos, todos los días estamos pasando notas de gente que come una vez por día. Todos los días, en Argentina, producimos alimentos para que 700 millones de personas. Tenemos petróleo, tenemos gas, tenemos minería. La gente no morfa, te la están afanando. Y vos pones la tele a las 8 de la noche y te muestran el edificio del departamento de Cristina y te dicen que abajo empezaron hace una semana diciendo no, Mariano Recalde se compró un departamento abajo para que Cristina pueda bajar. Después apareció el dato que Mariano Recalde lo había comprado hace 10 años, no podía saber que iba a ir presa, y menos ahí. Ahora el juez dice, miren, nosotros con el GPS sabemos que nunca bajó Cristina ahí. Y siguen diciéndolo, ahora dicen que ahí va el personal doméstico. ¿Qué me importa a dónde duerme el personal doméstico? Lo pueden hacer por el encubrimiento de todo esto. La gente no morfa en Argentina. Una nota del Destape, la pobreza volvió a subir y sumó 1,7 millones de personas. El dato que viene de Tiempo Argentina, desprotección laboral. El 45% de los trabajadores no cuenta con aporte jubilatorio. ¿Vos sabés lo que va a hacer eso? Sin moratorias, cuando otra vez la mitad de los argentinos no tengan jubilación. ¿Te acuerdan que nos sacaron las multas? El debate que había, nosotros decíamos, mirá, mucho, si ahí me sacan una multa por hacer algo, es factible que lo haga, si me conviene. Bueno, sacaste las multas a las personas que tenían trabajadores informales y después todo queda en manos de si vos tenés escrúpulos o no. Bueno, subió la cantidad de trabajadores en negro. ¿Qué iba a pasar? Ahora, después, cuando estos tipos no tengan jubilación, van a estar en contra de las moratorias. Van a decir que es populismo las moratorias. Y vos invitaste a los empresarios a que no paguen cargas sociales. Voy a la 07, el tuit de Julia Estrada. Nueva caída de la capacidad instalada en julio del 02, debajo del 25, y 6,8 debajo de julio. El derrape es ahora. En este momento es el derrape mayor que hay. Miren esto. Vamos a poner la 16. Agustín Echevarne es uno de los economistas que yo no lo conocía antes, pero como defiende a Milei, se hizo famoso. Y ayer le agradecemos mucho el cuadro que puso. Puso un cuadro de la evolución de los salarios en Argentina. ¿A dónde está el pico de salarios en Argentina? En el gobierno de Cristina. ¿A dónde cae al piso más grande? El gobierno de Milei. Lo ves como suben los gobiernos peronistas, caen los gobiernos de derecha, y ves el pico en el gobierno de Cristina y el piso en el gobierno de Milei. Con eso, ahora, podés ir y mirar la persecución a Cristina. Esa es la razón de la persecución a Cristina. Y la raya de abajo del salario mínimo es la razón de que Milei pueda afanar lo que quiera y no le digan nada. Esa es la razón. Este es un país gobernado por los poderes fácticos que te dicen, no, mija, si vos le das salario a los trabajadores, vas en cana. Y que te dice, ah, si le bajás el salario, vos podés hacer lo que quieras. Afánate lo que quieras. Esa es la razón. Esa es la razón. Hay un tuit de la diputada Alejandra Ródenas que cuenta un poco la novedad de ayer de Cristina, ¿no? Y lo que dice es, bueno, al ver en la causa de Cuadernos aparece un dato que le da, yo diría, mayor precisión, porque hay cosas de estas que ya las sabíamos, ¿no? Y te dice, bueno, ¿quiénes eran los que hacían obras en la Argentina y que utilizaron ese decreto que firmó Cristina para hacer esas obras? Y la verdad es que el que más obras hacía era Macri. La familia Calcaterra y Exa. Y Lázaro Báez, porque la causa es, Cristina le daba la plata a Lázaro Báez, participó con el 0,85%, menos del 1%. Cuando le encontraron la plata a José López, había uno de los fajos que estaba, ¿cómo se llama cuando están?
1: Termosellados.
0: Termosellados. Y el termosellado llevaba a Finansur, que era el banco de los Macri. Entonces, si ahí me preguntás, ¿quién lo coimeó a José López? Y yo la respuesta más fácil es que es Macri. Ahora, esos datos están sobre la mesa. Y vos ayer mirabas la tele y los tipos se reían de cómo habla el abogado español de Cristina. En ningún momento le mostraron al público ese dato. Porque si no, el público entendería. No, ¿cómo? ¿La están metiendo en cana por darle plata a Lázaro Báez? ¿Y Lázaro Báez es el que menos recibió? La razón de que le hagan esto a Cristina es eso que mostró Agustín Echevarne, que, porque los que lo siguen tienen las dos cosas, ¿no? Entre una de ellas es que son boludos. Y él mismo mostró que el mejor salario fue con el peronismo y el peor fue con Milei. Ahora, cuando vos salís a la calle y te encontrás, en la calle no está TN, no está Viale, no está Majul, están los votantes. Están los votantes. Vamos a escuchar un poco de la calle.
2: ¿Tenés deudas?
3: No, por suerte.
2: ¿Conoces la crisis de morosidad que está habiendo en el país en este momento?
3: Sí, la conozco. Sé que está muy difícil para todos, la verdad. Mi mamá trabaja en un banco y me dice que la situación es muy complicada. También lo veo en amigos.
2: ¿Tenés amigos, familiares que estén endeudados en este momento?
3: Sí, muchísimo. Sí, amigos mucho. Siempre intentamos ayudarnos entre todos. A veces si a uno le falta, el otro lo ayuda, nos prestamos plata. Pero sí, la situación en general es bastante complicada.
2: ¿Sabés con qué se endeudan estos amigos? ¿Y con una billetera virtual, con el banco?
3: Sí, creo que lo más común es con Mercado Pago, que sé que es muy fácil sacar un préstamo. El tema es después pagarlo. Pero bueno, hay gente...
0: Qué buena frase esa, parame ahí. Claro, es muy fácil. De hecho, cuando vos querés comprar algo, Mercado Pago te ofrece plata para comprarlo. Y haces un clic y ya está. Es una invitación a pedirle plata. Y después te cobra el 1000%. Eso es uno de los robos que está ocurriendo ahora. Mirá a una mujer que dice, pedí plata para comprar comida, y pago 700.000 mensuales por la deuda que tengo, mirá.
2: ¿Tenés deudas?
3: Sí. Tengo muchas deudas, no sé si puedo decir con Mercado Pago. Todo mi entorno y yo estamos endeudados. Es todos los meses, el día 15 más o menos, termino pagando al mes siguiente 700.000 pesos de deuda.
2: ¿Para qué pediste plata en Mercado Pago?
3: Comida en especial, ¿viste? Son gastitos chiquitos. Nunca me compro una locura, ¿viste? Quizás algo en la dietética, fruta, verdura, quizás algún gustito, un Uber, que hoy en día un Uber es un gustito. Y bueno...
2: ¿Cuánto pediste y cuánto tenés que devolver?
3: Y habré pedido, porque voy haciendo gastos chiquitos, viste, que termina aumentando, más después el interés. Siempre, no sé cuánto es en total, pero siempre termino como llegando al tope del crédito de 700.000 pesos. Eso todos los meses. Se repite, es como que tengo el gasto fijo ese que sé que lo pago siempre a fecha vencida, digamos.
0: El gran acreedor argentino, el gran usurero nacional, qué sé yo. Millones de personas que dependen, que están endeudados con un usurero. Al que le permitimos que haga lo que quiera. Endeudó a los argentinos que necesitaban plata para comer. Él le dijo, necesitas plata para comer, yo te la doy. Pagame el 1000% anual y yo te la doy la plata. He visto hasta 1500% de tasa de interés usura. hay una especie de presidente blue en Argentina, que es Galperín, que tiene un poder sobre todos nosotros para explotarnos, para robarnos, para sacarnos la plata. Ese tipo tiene que estar en cana. Un ejercicio de poder en Argentina es meter en cana a un tipo como este, que le hace eso a los argentinos. ¿Cómo puede ser que no se despierte la gente, que no lo vea todo esto? Ayer hablaba un esgrimista que ganó la medalla de oro en los Juegos Olímpicos y dice, tengo tres trabajos distintos yo. Míralo.
1: Yo actualmente estoy en Argentina, me toca trabajar, tengo tres trabajos distintos para por comprar el material. Obviamente mi madre me ayuda, pero es un esfuerzo enorme porque nada, yo no prácticamente no tuve roce competitivo este año, y venir acá y ganarle a los mejores, porque los que quedaron atrás del podio, que no sí. se confunda, son muy buenos. Y cuando te esforzás tanto, y gracias a Beto que me está mirando, entrenamos en las peanas de corcho en Geva y nos poníamos a desplazar. En el medio del trabajo capaz yo salía un ratito antes y veíamos qué posibilidades estaban de poder entrenar y dejarlo mejor. Creo que a esta instancia se ve muchísimo, creo que me puedo sentir tranquilo hoy.
0: Vivimos en un país rico, Argentina es un país rico. Argentina no es un país pobre, es un país injusto. No encontrás otros países que tengan petróleo, gas, minería, campo. No hay. Vivimos como esclavos porque hay un sistema de explotación. Y eso trae consecuencias que algunas no se arreglan. Hay una nota en el Destape de Jimena Figueroa que dice, niñez, el riesgo en la era Milei. Un informe reveló el inicio del consumo de drogas desde los 8 años. 8 años, muchacho. 8 años. Porque además el Estado se fue, fundieron las organizaciones sociales y quedaron los narcos. Es una experiencia tremenda la que estamos viviendo. Tremenda. No se puede creer que tenga el apoyo de buena parte de la dirigencia nacional, que es el gran problema que tenemos. No estoy hablando solamente de los políticos. Empresarios, sindicalistas que lo bancaron. Bueno, una cosa horrible. Y de una parte de la población que da la impresión de que no se despierta, que solamente se enoja cuando le falta un peso. Esto de los pibes de 8 años drogándose, Dios mío, Dios mío, esto es el abandono. La Libertad Avanza te abandonó. Bueno, que pase lo que pase, que pase lo que tenga que pasar. El Estado no se mete. Bueno, ahí está. Si el Estado no se mete, el que manda es Galperín. Y cuando manda Galperín tenés esto. No dejen más que los convenzan de que hay que desregular, porque cuando vos, el Estado deja de regular, regula el más grande del mercado. No estás parejo vos con los demás. No te dicen, libertad, ¿vos te sentís libre? ¿En serio te sentís libre? ¿Qué libertad tenés? Si tenés tres laburos, viajás como para la mierda, te sale carísimo viajar, no podés comprar una cosa al pibe. ¿Dónde está la libertad? ¿Dónde está el orden de vivir endeudado? O de que ahora no sabés a qué hora volver a trabajar porque las horas extras no te las pagan más. No, no hay libertad, no hay orden, no, no hay nada. Los datos de estos días son tremendos, son tristes, son angustiantes. Y falta un año. Falta un año en donde el presupuesto te está diciendo que todo va a ser peor. Qué mala onda hoy.
4: No. Sí, bueno.
5: Qué dolor.
4: Vos sabés que con los datos que tiraste de lo del presupuesto, muestra que, digamos, este 2026 ha sido desastroso, porque incluso, vos fíjate que ellos tienen que poner los datos de este 2026 para hacer el presupuesto del 2027, y ya la inflación es más alta, pero el tema de la tasa de crecimiento, ellos decían que la Argentina iba a crecer el 5%. El Fondo Monetario Internacional no avaló el 5, pero sí avalaba el 4. Digamos, había una sobreponderación de lo que podía pasar en este 2026. Y esto es un mal diagnóstico respecto a cómo funciona la economía cuando decís que seguís el ajuste, porque es el perro que se muerde la cola. Vos ajustás, baja el nivel de actividad económica, menos recaudación, tenés que ajustar. Entonces es así. Digamos, incluso el Fondo Monetario Internacional, esta dinámica. Para el primer semestre de este año, porque ahora dicen que va a crecer el 2,5. Yo lo único que digo es que si la tendencia se mantiene, con suerte llegás a cero, digamos, porque salió un informe de la Universidad de San Andrés del segundo trimestre, y el segundo trimestre con respecto al primero le da negativo, entre el 0,9 al 1% negativo actividad económica. En el semestre es el 1%. O sea que si vos tenés esta tendencia, que ves una destrucción permanente...
0: Entraste en un arrastre del 2, además.
4: Claro, claro, ahí está, ahí está. Entonces vos agarrás y decís, la economía no creció con un escenario internacional para la Argentina extraordinario. Términos de intercambio récord. Saldo de la balanza comercial récord, digamos, boom de, si querés, de la exportación de petróleo, digamos, saliste del tema de la importación, digamos, tenés agro récord, tenés todo eso y los tipos sacan una economía que crece cero. Digamos, es algo impresionante.
0: Es que haya gente que dice, no, el rumbo está bien. ¿Qué rumbo?
5: Y es que es este modelo de país. Vos cuando decías, bueno, el Estado desregulando todo, y en realidad el Estado regula en favor de unos pocos. Regula el RIE, es una regulación, o sea, es una desregulación específica para un sector que es minería, hidrocarburos, proyectos grandes, y después eso implica una cancha muy desbalanceada para el resto de la economía. Pienso en el impuesto a las ganancias. Bueno, un pyme del conurbano bonaerense termina pagando más impuestos que lo que paga una multinacional que viene a explotar nuestros recursos mineros. Entonces, hay una regulación y un foco del Estado, solo que es siempre en favor del más grande, y se ve hasta en casos muy chiquititos, ¿no? Lo charlábamos con John hace un rato, con todo el problema que está teniendo el gobierno con el impuesto al cheque y las pequeñas y medianas empresas, y es que en cada decisión este gobierno define ir en contra del pequeño contribuyente, en contra del pequeño y mediano empresario, y en favor del más grande. El tema es por qué esas pymes, por qué CAME, por qué esos sectores terminan diciendo no, el rumbo está bien.
6: A mí me resulta paradójico, digo, toda esta discusión que hubo en esta semana y poquito sobre cómo si la inteligencia artificial podría acabar con la humanidad. Y lo cierto es que lo que estamos viendo a través del RIGI es que la inteligencia, o sea, los negocios relacionados con la inteligencia artificial ya están devastando los países, ¿no? Con zonas de sacrificio cada vez más grandes, con eso, generar riquezas que no llegan nunca a la gente, digamos, ¿no? Porque todo esto, el RIGI, el Super RIGI, están hechos para estos data centers que en definitiva devastan a la población, ¿no?
4: Milei se está adelantando a la inteligencia artificial. Claro. Nos está eliminando, bueno, va a eliminar la Argentina.
6: Está muy de la mano con estos proyectos, con el modelo de país que está llevando a cabo.
5: Bueno, de hecho, sí. el proyecto de Sturzenegger de empresas que no tengan personas y que sean completamente de inteligencia artificial es darle un marco legal, algo que todos los países están viendo. Che, ¿cómo podemos regular esto? La Sturzenegger levanta la mano y dice, no se preocupen, acá pueden venir, quieren destruir el resto del planeta, lo pueden hacer desde la Argentina.
6: Imaginan un país como se lo imagina Peter Thiel, sin humanos, digamos, sin trabajadores y trabajadoras, un país sin humanidad, sino más bien esto, como un futuro utópico, pero puramente digital.
0: Claro. Bueno, ellos piensan sobrevivir con un chip ellos o algo por el estilo, ¿no?
6: Sí, eso también.
4: Y Milei les bajó línea a los legisladores ayer.
7: Le hizo, sí, para defender sobre todo el presupuesto. Vieron que Milei generalmente hace una cadena nacional para presentar el presupuesto, pero esta vez eligieron que se guarde, porque si ustedes se fijan, la agenda del gobierno está plantada en Malvinas, no hay tratan de evitar el tema económico. Aparte por lo que se viene el jueves que viene. El jueves que viene se viene, ya lo venimos adelantando, el dato de la pobreza, que va a ser una mala noticia para el gobierno y obviamente para nuestro país. Pero lo que está adelante todo el tiempo es la agenda Malvinas. Le están dedicados, sobre todo el gobierno, a plantar esa bandera en este momento. Seguramente será una bandera de campaña, que ya está arrancando la campaña. Muchos dicen la campaña arranca cuando venga el Papa. Y el Papa le va a dar tipo la señal de largada a la campaña. A toda la política, te diría, no solo a la Libertad Avanza, sino también al peronismo. Pero la agenda del gobierno están tratando de que esté ahí, que esté basada en todo lo que es Malvinas. Ayer habló Presti, por ejemplo, dijo que va a ser un momento...
0: Pero no está prendiendo el tema de Malvinas.
7: No está prendiendo, pero bueno, están tratando de que prenda algún momento, porque no es algo que terminó, que recién arranca el tema Malvinas. Va avanzando, porque estamos viendo que hay respuesta de Reino Unido... va a haber respuesta de Argentina. Digo, recién arranca esto, no está aprendiendo
5: ahora. Avanza hasta que Trump diga que se terminó también, ¿no?
7: Avanza hasta que Trump diga que se terminó.
5: Igual tiene como que cierto.
4: Trump se levanta y dice, no, hoy no, las Malvinas no son Malvinas, son Falkland.
0: Claro. Hay un aire prendido, carita, viene frío de allá. Algo pasa, disculpen, no.
4: Está fresco, está fresco.
0: Ah, la ventana abierta, perdón. Yo soy el que pido que abran la ventana para que circule y después me da frío.
7: Y hoy es un día frío aparte. Sí. Mañana se viene el calor, pero no, decía, a ver,
4: ¿también das pronóstico del tiempo?
7: ¿Cómo?
4: ¿Das pronóstico del tiempo?
0: Bueno, hay que hacer todo.
5: Los vientos australes soplan.
7: La inteligencia artificial es esta. Si no van a venir los robots y nos van a reemplazar, yo tengo que dar el clima. Tengo que dar casa rosada. Esto es así.
4: ¿Cómo es, Roberto? ¿Qué es? Multitareas, tío.
0: Tuvimos una reunión.
5: Va a aparecer yo una vez por hora.
7: Pero hay que ganar los robots, es ahora. La carrera ya arrancó. Es el clima, cómo sigue mañana, y la Casa Rosada, entonces así.
8: No, pero es un tema esto de la confrontación que tienen las personas que nos están gobernando acá y afuera respecto de los seres humanos. Vos ves cada una de las medidas que toma Javier, sobre todo el tándem Milei-Sturzenegger. Trasuntan un odio por las personas. Ni siquiera, ya no diría de clase. Es los seres humanos, es la desconfianza en el ser humano, el ser humano naturalmente es un enemigo, todo lo que es, me pareció importante lo que dice Cande, hay que dejar de hablar de Federico Sturzenegger como ministro de la regulación, que es una mentira absoluta, es el ministro de mayor regulación que ha dado la Argentina, al menos desde el retorno de la democracia, porque todo lo que se está haciendo es para sacarle derecho a las mayorías de los argentinos, derecho a la discusión, derecho a la protesta, derecho a la reunión. Vos fíjate que cada uno de los derechos que fuimos teniendo los argentinos a lo largo del tiempo, que hacen a la vida en común, la vida colectiva y demás, todo eso está atacado o cercenado por este gobierno, con el aval y el entusiasmo ideológico, fundamentalista y sectario de Javier Milei, y la inspiración de tipos como Peter Thiel, como, por supuesto, Elon Musk y todos esos loquitos que están dando vuelta, que están llenos de plata. Pero todo apunta a lo mismo, todo apunta a la deshumanización, al daño de las grandes mayorías. Y a mí, personalmente, que miro con terror todo esto, lo que más me aterra no es la existencia de una conflagración de loquitos con un montón de plata, de un botarate que tenemos como presidente que está alineado con todo eso, sino la anuencia de el círculo rojo, lo que decías vos, Roberto, hace un rato, la política que mira como diciendo, bueno, un poco algo de todo esto había que hacerlo, entonces dejémoslo hacer ese trabajo sucio y después venimos nosotros y recogemos sobre una base distinta. El sindicalismo, sectores sociales,
0: algunos incluso en el marco, ¿no?, del peronismo te dicen no, hacen falta 4 años más.
8: Claro.
4: ¿Qué es esto?
5: Ahora
6: no vamos
5: mismo
6: a sobrevivir.
7: Pero
5: ayer lo escuché a nivel
7: de Milei. Pero de qué, de mi, porque yo
8: siempre es el reseteo, Johnny. Es resetear la Argentina.
0: Claro, es otra sociedad.
8: Y entonces
0: claro,
8: empiezan de cero con una base.
6: Ya te
8: distinta.
6: Quedaste con menos derechos, ya te acostumbraste a sobrevivir en lugar de vivir. En lugar, entonces de hay sociedad, cualquier cosa extra que te den.
8: En lugar de una sociedad levantisca, a veces indómita, lo que tenés es una sociedad adormecida, que no sale a la calle.
6: Igual yo pongo una nota de duda ahí. Tampoco vamos a decir una sociedad adormecida. Es una sociedad que se viene manifestando de manera intermitente, pero que viene manifestando no con las organizaciones que mediaban estas protestas, como pueden ser los sindicatos, pero digo, el 6 de agosto fue una muestra donde el pueblo, digamos, sin
8: claro,
6: un liderazgo muy...
4: Y ahora viene la marcha de la bronca.
6: Y ahora viene la marcha de la bronca, que va a ser el sábado.
8: ¿Qué es lo que pretende el gobierno? El gobierno quiere una sociedad adormecida, por eso la faja todos los miércoles. Hoy es miércoles, va a haber seguramente daño a los jubilados que se manifiestan. Es decir, hay una avidez de sangre y de derrotar a las grandes mayorías.
6: En eso estamos de acuerdo. Yo lo que digo es que no pongamos la nota sobre el adormecimiento, sino en todo caso sobre la falta de liderazgo, de esa capacidad de movilización y de reacción, que es intermitente porque no encuentra un cauce donde generar una oposición más fuerte, digamos, o donde sostener esa oposición, digo, que se manifiesta en la calle.
0: Acá tenemos una agenda de extrema derecha todo el tiempo y vivimos hablando de Trump y de Netanyahu y qué sé yo. Ahora, cuando vos ves lo que está pasando del otro lado, de los BRICS, es otro mundo, es otra cosa.
6: Sí.
0: Es otra cosa.
6: Total.
0: Entonces, ahí es donde cualquier presidente del campo popular tiene que recostarse para mostrar otra... No es que todo el mundo es así ahora, que a nadie le importan las personas, que todos están concentrando los ingresos. No es así. Lo que pasa es que, la verdad, prácticamente no hay otra prensa acá.
4: Estuvieron reunidos la semana pasada.
0: Los BRICS, pero, sí.
4: Claro.
5: Sí, de hecho, ayer se hizo, circuló bastante una declaración que hizo Caputo en relación a que comparaba el régimen de grandes inversiones con lo que hizo China con Shenzhen, que fue como el primer experimento, uno de los primeros experimentos, pero uno exitoso, de hacer un régimen de inversiones en un pueblo chino en 1980, como un inicio de esa China más capitalista. Y yo veía eso y digo, pero no tienen ni idea de lo que hizo China. China lo que hacía era que las empresas, cuando iban a invertir a China, tenían que asociarse obligatoriamente con empresas chinas.
0: Claro.
5: Y transferirse tecnología. Y claro, así es como China en 40 años pasó de ser un país que no tenía desarrollo tecnológico a ser punta de desarrollo en la tecnología. Y acá estos que vienen a hacer un régimen de incentivos donde no tenés ni que contratar argentinos, dicen que están haciendo lo mismo.
0: Todos los directores de las empresas chinas, desde la más grande hasta la más chica, que todos los directorios tienen miembros del Partido Comunista.
5: Por supuesto, porque tienen que controlar, y además el Partido Comunista Chino ve que tu producción no está sirviendo a la planificación general y te dice, mirá, vos dejás de producir heladeras y tenés que empezar a producir autos.
0: ¿Te acordás el escándalo que se armó acá cuando el Estado empezó a tener directores por la estación del sistema provisional que tenía acciones de las grandes empresas?
4: Total. Sí, claro. Escándalo total. Sí. Por ejemplo, Techín estaba loco que Axel Kicillof esté ahí en el directorio como representante precisamente del ANSES. No podía soportar, digamos, y así el resto, ¿no?
5: Y claro, pero si vos querés dirigir un poco el desarrollo de un país, tenés que tener personas en el sector privado, a menos que quieras hacer todo del sector público.
6: Y critican al Partido Comunista, o digamos al gobierno de China, por falta de democracia o por falta de libertad, y acá la democracia está totalmente hackeada por, bueno, tanto por la tecnología que se puso para hackear a la democracia a través de los drones, a través, bueno, de lo que también hemos estado viendo en las estrategias de Fernando Cerimedo y de Brad Pasquale, donde pueden dar vuelta a una elección y después, eso, ¿cómo manifestás si la represión está permanentemente en la calle? ¿No?
0: Hubo, en pocos días hubo 11 sobreseimientos a causas gravísimas de corrupción de la derecha.
6: Además, el Partido Judicial.
0: Al mismo tiempo que presionan a Cristina desde la justicia y desde la televisión, que es un escándalo, la televisión ahora, este invento de quién vive en el departamento abajo, qué sé yo. Es una locura.
7: Y todo pasó a partir, si se fijan los movimientos, todo comenzó, el punto de partida fue apenas Maíquez terminó de cerrar todos los jueces.
0: Claro.
7: Se acabó esa película y arrancó todo el resto. Que en paz descanse Sebastián Amero y Santiago Caputo, que el año pasado hicieron todo lo posible por meter jueces, mover la justicia, no pudieron hacer nada, esto hay que decirlo. Y vino este tal Maíquez, que no es ningún tal, se sentó. Yo siempre que hablo de Maíquez, y de hecho lo pregunté, dije, che, esta persona tiene algún tipo de aspiración política. Porque el tipo se sentó y negoció. Con el PRO le dijo todo que sí. Negoció con el radicalismo le dijo todo que sí. Negoció con el peronismo le dijo casi todo que sí. Te digo casi, estoy siendo generoso. Los libertarios le dijeron todo que sí. Me dijeron que no, que él quiere ser procurador por ahora. Pero es muy raro eso. ¿A partir de qué termina de negociar todo eso?
0: ¿Para qué ser
7: eso?
0: Presidente en este país.
7: Claro, bueno. El procurador tiene mucho más poder. Termina esa película y arranca otra película que es sobre ser Asturzenegra, Caputo, zafarlo a Milei de Libra, todo.
4: Pero los que zafaron, menos uno se mantuvieron en silencio. Zafamos, listo. El que habló fue Luis Caputo.
7: Sí, Caputo salió a hablar.
4: No. Es el rey de la cara de cemento. Es una cosa.
0: Che, un dato de 3.0 de Sheila Wilker y Raúl Timerman. Uno de cada cuatro argentinos está de acuerdo con reemplazar a todos los políticos por la inteligencia artificial. Le hablan tan mal de los políticos todo el tiempo a la gente que yo creo que lo reemplazarían por un perro. ¿Viste? Nunca un comentario sobre
6: los empresarios. Volvió el salame en las urnas, ¿no? La feta de salame en las urnas.
0: Bueno, hay una búsqueda de eso, porque el día que la gente... No, ¿cuál va a ser el ausentismo en la próxima elección? Seguramente va a ser grande.
5: Y sí. Es que también si vos tenés una parte de la política que te dice faltan 4 años más de Milei, yo comparto el sentimiento también.
7: Yo sabes lo que estoy, lo que
8: conozco. Igual me parece, perdón, el capital aprendió respecto de 2001. El 2001 fue, ahí sí, un reseteo empujado de abajo hacia arriba, con una configuración entre sectores populares y sectores de clase media expoliados por el corralito, etcétera, etcétera. Ahora aprendió el círculo rojo. Ahora el recambio de Milei, es decir, Milei vale 2 pesos, no sirve para nada. Pero cae Milei y ya está el sistema armado, preparado para... un recambio, para que ese sentimiento de la antipolítica lo pueda canalizar el propio sistema. Es claro. Decir, aparece el Don Galperín de la
6: claro.
8: vida.
6: Sí, claro. Yo aparece, te digo, voy a volver a decir, también aparece Miriam Breckman como otra cosa totalmente outsider, digamos. Para mí el crecimiento en las encuestas tiene mucho que ver con esta... digamos, esta desilusión o este escepticismo frente a una clase política que se viene viendo con muchos nombres repetidos, más allá de la esperanza que pueda generar en algunos Kicillof, lo cierto es que Miriam Breckman no ha gobernado, digamos, solo la han visto en el Congreso, y creo que tiene mucho que ver esta idea de novedad o de probar algo distinto, como fue Milei, ¿no?, en su momento.
0: Por razones distintas, porque cada uno juzga desde su lugar. La verdad es que una parte de la dirigencia política ha dejado mucho que desear apoyando a Milei.
6: Total.
8: Claro. Incluso total. Desde el propio peronismo, cuando entendían que era un experimento de máxima con el cual era mejor rivalizar que con el sistema tradicional.
0: Bueno, lo claro.
8: El peronismo lo anestesió, ¿no? Claro.
7: Yo
8: claro.
7: pienso en lo que decía recién Roberto, de que hay gente en el peronismo que dice, che, a lo mejor necesitamos 4 años más de Milei. Y me vengo cruzando con gente en este último tiempo que me dice, la verdad no aguanto más esto, me va mal y demás. Quiero votar al peronismo, me dice, quiero que vuelva al peronismo, me dice, pero tengo miedo de votar el peronismo en 2027 y que gane, o que en la previa a ganar se vaya toda la mierda. Que el claro, dólar se vaya a la mierda.
4: Ya se fue a la mierda, le tenés que decir.
7: Bueno, ahí nos ponemos a hablar una charla y nos ponemos a profundizar.
4: No, pero es
7: que la crisis ya explotó no, todo.
4: Pero porque ese es el discurso que termina confundiendo.
7: Va a ser la campaña de Milei igualmente.
4: Bueno, pero eso fue lo de la elección de medio término.
7: Claro, exactamente.
4: Decían, ellos son el caos, y no, el caos es Milei. Esto es lo que hay que reafirmar, porque lo que está viviendo la Argentina con los números, como están tan ocultados, digamos, como ahí mencionaba Roberto, porque son dramáticos todos los números. Fíjate, hace todos los recorridos. Es difícil encontrar en la economía argentina, incluso hasta en la década del 90, cuando también hubo destrucción, cuando tuviste también la pandemia, cuando tuviste el impacto de la guerra de Rusia-Ucrania, tuviste un montón, de la sequía, digamos, todo lo que tenés, acá todo es peor, entonces va a agarrar, cuando, para colmo, digamos, un no mileísta en estos días me dice, y bueno, al menos algo ordenó. Ahí me volví loco porque le digo, escuchaba, justo a mí me lo venís a decir.
6: ¿Qué ordenó?
4: Está todo desordenado.
0: Mirá, esto es la mentira. Yo estuve calculando, después lo vamos a hacer exactamente, ¿no? Pero ellos van a dar el índice de pobreza la semana que viene, que subió del 29 al 32. Cuando vos lo haces, de nuevo, pero con la canasta, la última que se midió, que igual tiene 10 años, con la canasta de índice actualizado, te da 38 la pobreza.
7: Claro.
0: Ahora, vamos a ver las cosas que fueron diciendo. Por ejemplo, la UCA dice que cambió el sistema de ponderación de los planes sociales, fundamentalmente la UH, que repercute muchísimo, y que la diferencia entre el método anterior y este son 5 puntos. O sea, los 38 tenés que arreglar el 5, estás en 43. Después, nadie cree en el índice que dice que los salarios no registrados subieron un 63% en términos reales. Obviamente cayeron. Eso hay distintas estimaciones, pero como mínimo está dando 5 puntos. Ya estás en 48. Ahora, esos 48 es una línea de pobreza sobre el ingreso total. No discrimina en qué gastas la plata. Si vos a eso vas al concepto de ingreso disponible, decís, bueno, flaco, sí, ¿sabés qué pasa? Yo ahora me la gasto toda, la poco que gana me la gasto en la luz, el gas, el agua. Hoy tenés más del 50% de pobreza. Usando el índice de siempre. ¿Sí? Porque uno, para comparar un gobierno con el otro, tiene que usar el mismo índice. Tenés más pobreza que en ese noviembre, diciembre del 23, donde estaba el país incendiado porque el FMI te obligaba a devaluar, porque decía que el peso era excremento, que iba a cerrar el Banco Central. Digo, ese momento álgido, y estás peor.
8: A
6: Sí, peor, lo peor es que se
0: acható claro, mucho. Cuenten tanto los números, todo. Como dice
8: Roberto, la comparación igual, no hay que dejar de destacar esto, que hay una comparación del gobierno respecto de ese 53%
7: de Alberto Fernández del final.
8: Que no fue de Alberto Fernández.
7: No, claramente.
8: Lo que pasa es que hay que insistir, porque si no parece que el gobierno logra su batallita cultural diciendo el 53% de Alberto Fernández.
0: No.
8: 10 días de ese diciembre fueron de Alberto Fernández, 20 días de ese diciembre fueron de Luis Caputo, devaluando 118%.
0: Todo el último trimestre estuvo contaminado por Milei.
7: Perdón, el relato de la semana que viene va a ser ese. Va a ser, bueno, no, por lo menos no, porque va a dar este número, 32, por lo menos no va a ser el 53 de Beto, me decían ayer en referencia al Loto Fernández, me decían, Macri terminó con 36, Cristina también terminó con la pobreza alta, nosotros todavía no llegamos ahí.
8: Ya están ensayando ese relato. Es una bajada de línea desde el principio de la gestión. Todos los funcionarios están instruidos para asignarle el 53% al anterior gobierno, claro, aunque sea...
7: Tal cual.
8: Una falsedad evidente.
0: Y bueno, pero si vos lo repetís todo el tiempo. Claro. Bueno,
4: sí. Hay una cuestión de hasta de sentido común. La economía no crece. Tenés destrucción de empresas netas. Tenés destrucción de empleo neto. Cae el comercio. Cae la construcción. ¿Cómo pensás que no va a crecer la pobreza? Que la situación está mejor. Digamos, es hasta de sentido común, ¿no? No es que decíamos, bueno, veamos la metodología.
0: Claro.
4: Hiciste ese listado de aumentos de precios que lo hizo la CELAC de Mancilla, Serrano Mancilla. Digamos, que vos ves que eso no lo refleja el índice de precios.
7: Claro.
4: Bueno, es obvio, digamos, que la situación, las condiciones materiales de la población son dramático.
0: Pero ahora cuando salga el índice de pobreza hay que ser muy fuerte y laburar mucho en las redes para mostrarle a la gente que es mentira, ¿no?
8: Pero además intervinieron el INDEC al estilo Moreno en su peor etapa.
0: Sí, pero acá los consultores lo bancan, no bueno, como Moreno que lo desafió.
8: No es distinto, la intervención de Moreno, la pistola arriba del... No importa nada eso. Acá la intervención se da con un tipo que no le discutía prácticamente nada a Javier Milei como Marco Labaña,
0: claro,
8: que aún así fue empujado a la salida. Porque el tipo, después de meses de que le iban corriendo el arco para la implementación del nuevo IPC, cuando finalmente se detectó que lo estaban mexicaneando y que no le iban a implementarlo, terminan empujando la salida.
0: Claro.
8: Es decir, hasta en eso, todo ese contexto...
0: Y no se habla nada de eso.
8: No se dice nada. Está intervenido el INDEC.
0: Claro,
4: le pasé al tono un gráfico para de los 31 meses del segundo mandato de Cristina... de Macri, de Alberto Fernández y de Milei, la evolución del empleo privado registrado, ¿no?, por gobierno, los primeros 31 meses. Esto lo hizo el economista Telechea. Ahí está, gracias. Milei, la destrucción fue de 246.000 puestos de trabajo registrados, que son los mejores. Fíjese el resto. Digamos, Alberto Fernández creó 144.000 positivos. Cristina, segundo mandato, creó 42.000. Macri, digamos, quedó neutro. O sea, vos fíjate, entonces, con esto ya decís, ¿qué es lo que está ordenado?
0: Claro.
4: ¿Qué es lo que está ordenado? ¿Cómo vos podés pensar que la economía de Milei es mejor? ¿Cómo podés pensar que decís, bueno, ahora al menos tiene equilibrio? ¿Qué cosa? Esto no es equilibrio, esto es de un drama. Un
5: catástrofe. Sí. No, y además pensando no solo la línea de pobreza que se mide por ingresos, bueno, todas las personas que no están en la línea de pobreza, pero que ahora en vez de tener un trabajo tienen dos, en vez de dos tienen tres.
0: Claro.
5: Digo, ¿cómo también la precarización de
0: las
5: nuestra
0: horas
5: vida?
0: No se cuentan, claro.
5: Las horas de trabajo no se cuentan, pero digo, ¿cómo
0: el tiempo de vida que te está comiendo, ¿no?
7: Sí, la espera condicional.
6: Incluso cuando se habla

0: Alfredo, para que le cuente un poco su mirada sobre el tema de la IA y el trabajo. Yo le voy a contar dos cosas personales, creo que tienen. Hay los empresarios de medios están reemplazando a los trabajadores por la IA. Y ya me pasó la otra vez cuando me pedían que pague menos, me han llamado para un almuerzo, para decírmelo, porque le jodía el mercado, y ahora dicen, bueno, hagámoslo todo. Entonces te dicen, vos también tenés que hacerlo. Nosotros hemos decidido que cada trabajador use la IA full para que crezca el destape y no reemplazar trabajadores para mantenernos igual y echar personas. Ahora, yo lo estoy viendo mucho en los medios. Están reemplazando los trabajadores por la inteligencia artificial. Y lo otro que voy a decir, porque yo digo tiene el uso bueno y el uso malo. Yo iba en el avión, ahora estaba volviendo, y eran, para mí eran las 2 de la mañana. Y acá en Argentina eran las... No, al revés, eran las 2 de la mañana acá, eran las 2 de la mañana acá. Y yo en el avión miro y veo que dan el clima. Yo digo, yo no tengo nadie laburando a las 2 de la mañana. Y es la IA que cada media hora te da el clima. Entonces, vos lo podés usar, sirve. Y sí, fantástico, la verdad, porque hay gente que está levantada a las 2 de la mañana y que puede leer ese tipo de datos. Ahora, ¿por qué tenés que reemplazar a las personas? ¿Cuál es la idea? Si todos los empresarios vamos a reemplazar a las personas, ¿quién va a consumir? Sacá la cosa ética, si te importa el otro o no. Hablemos de consumo. ¿Quién va a consumir si todos echamos gente? ¿Los robots consumen? No sabía. ¿Comen los robots? ¿Leen el diario? Yo no entiendo. Esa cosa del suicidio colectivo que generan los empresarios, que además te llaman para convencerte a vos que cambies la forma de ser. Pero si no, hagámoslo todo junto, así no tenemos revuelo, ¿viste? ¿Qué sé yo? Es muy impresionante.
1: Bueno. Hay un gran debate a nivel internacional, más allá de que si la humanidad va a existir o no va a existir, vinculado, me concentré en el mercado laboral. Y hay organismos internacionales, la OIT, la Confederación Sindical Internacional, el Fondo Monetario Internacional, el mundo empresarial, el mundo sindical, está debatiendo, ¿habrá más o menos empleo? ¿Quiénes van a capturar el incremento de la productividad que va a generar la inteligencia artificial?
0: Ese debería ser el gran debate.
1: Claro, ahí está, ese es el punto central. Claro. Ahí me fui a empezar a concentrar, ¿no? Porque está bien, esta transformación tecnológica que va a ser aplicada a la producción del empleo, ¿va a seguir el recorrido anteriores o va a tener un cambio en las relaciones sociales y en las relaciones de poder? Me parece que ahí hay que empezar a intervenir el debate, más allá de lo que significa la utilidad. Y ahí me parece que tiene un rol central los trabajadores, la organización de los trabajadores y por consiguiente los sindicatos, porque ese incremento de productividad, si se lo apropia toda los dueños, el capital, es un poco lo que vos mencionaste, bueno, ¿quién va a consumir? Digamos, entonces ahí es donde se produce ese debate. Además, si la inteligencia artificial mejora la productividad, los trabajadores pueden empezar a discutir la extensión de la jornada laboral, cómo va a ser los niveles salariales, si va a haber o no sobreexplotación, porque ahí está también el tema de la sobreexplotación. Me parece que hay todo un amplio abanico vinculado a decir, bueno, cómo intervenir sobre la discusión de la inteligencia artificial, que no tiene que ser un debate exclusivo del mundo empresarial, porque el mundo empresarial va a organizar la economía en función a sus propios intereses, planteando las propias reglas. Me parece que ese es el punto central, que por lo menos encontré una beta para decir, bueno, a ver cómo abordar el tema de que hay una transformación tecnológica irreversible. Hay un aspecto que no se puede pensar, que ya no va a haber una sociedad, una economía sin inteligencia artificial. O sea, todo cambio tecnológico produce cambios, transformaciones en las relaciones sociales, en relación económica y las relaciones de poder. Eso fue la revolución industrial, la segunda revolución industrial, la informatización, siempre ha habido. El tema es cómo es, quién se apropia de esa tecnología, quién se apropia de ese incremento de la productividad y cómo se dan esas relaciones sociales. Si el mundo del trabajo va a quedar pasivo, obviamente que va a ser un desastre para los trabajadores, va a ser un desastre incluso para la organización de la economía, porque va a haber un crecimiento tal de la riqueza, pero concentrada solamente en, si querés, los grandes propietarios, los grandes el capital. Entonces, ahí es un punto central. La Confederación Sindical Sindical Internacional está ingresando en este debate. Hay

muchos informes, estuve leyendo algunos de ellos, la Organización también Internacional del Trabajo, por ejemplo, aparece un poco lo que vos estabas mencionando, lo que hay ese debate. Bueno, este trabajo lo hacen 10 personas. Bueno, no es que hay que eliminar ese trabajo, sino que por ahí lo pasan a hacer 8. El tema es qué pasa con esos 8 sobre esas ocupaciones. No es que va a desaparecer la ocupación. Sí, pueden tener mejores salarios, mejores...

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Hola, hola, ¿qué tal? Pero muy buenos días. Comenzamos este programa que se llama Las Cosas por Su Nombre. Mi nombre es Carlos Muñoz y estamos acá en La Propaladora, en la 106.5 de tu dial.

Hermosa mañana hoy, ¿no? Hoy me vine con campera, con pullover, salí bien abrigado temprano, pero llegando a la radio, y como la cebolla, ¿vieron? Que se hice sacando todo de a poco, ¿eh? La campera, pullover, después la bufanda, el gorro, todo, porque después no sabes si va a ser frío o calor en el día. Viste, uno anda todo el día de acá para allá y no sabe a qué hora va a llegar realmente a su casa, entonces se complica muchas veces.

0: Bueno, nos pueden encontrar a nosotros primero en Instagram. Estamos como La Propaladora, pueden encontrar ahí noticias. Después lo pueden encontrar también en la página web de La Propaladora, pueden bajar la aplicación a su celular. Y después me pueden encontrar a mí como Ecos del Neuquén, www.ecosdelneuquen.com.ar, o me pueden encontrar por Facebook, por Instagram, por TikTok y las demás redes también que andan dando vuelta por ahí. Siempre tratamos de estar en todas las redes para que ustedes puedan estar informados. No todos usan las mismas redes, entonces andamos buscando siempre eso. El número de teléfono para que ustedes se puedan conectar con nosotros es el 0299-476-7513. Siempre comento, ¿no?, en diferentes programas, de que en las notas que nosotros subimos está el link para que ustedes puedan, dentro de las notas, pueden bajar la aplicación a su celular. Y también para que colaboren con nosotros, que cada vez se nos hace más difícil poder conseguir notas. Y para eso, todo eso tiene un costo. Lo que ustedes puedan, porque nosotros no tenemos publicidades del Estado como tienen otras muchas radios y se manejan de otra forma, pero lo nuestro es todo a pulmón, así que les voy a agradecer que si les pueden colaborar de a poquito, no importa el monto. Ustedes hacen clic ahí donde dice suscríbete y yo todos los días, aparte de la gente que se suscribe, le comparto mis notas directamente. A las 7 de la mañana ya se encuentran dentro de la página web y de ahí empezamos a compartir las notas vía WhatsApp o por correo, si ustedes quieren, para que no esté sonando el teléfono cada rato. Ese es uno de los métodos. Pero algo que está pasando ahora, por ejemplo, antes que me pasaba siempre, era de que me bloqueaban las notas que subíamos en diferentes páginas o directamente las denunciaban, entonces te dan de baja del Facebook. Lo máximo que estuve del Facebook y no pude subir notas fueron 6 meses. Empiezan con una semana, después con 15 días, con un mes, 3 meses, bueno, hasta 6 meses que no puedes subir nada. En el correo también, en la aplicación de X, ahora puedo subir notas después de como 3 años. Me habilitaron de vuelta, así que me pueden encontrar como Ecos del Neuquén también. Pero ¿sabes lo que están haciendo ahora? No es denunciarte las notas, sino que te la silencian. ¿Cómo es eso? Por ejemplo, en TikTok me están silenciando los audios de algunas notas que estamos compartiendo. Les comento que tenemos más de 5.000 seguidores y aparte de eso tenemos que te marca, ¿no?, porque nos mandan por semana, el aviso de que tenemos más de 2 millones de visitas por semana, ¿no?, en nuestra página de TikTok, que estamos como Ecos de Neuquén, que hay gente que sube, ingresa y ve las notas. Pero ahora no te la están bloqueando. Lo que hacen es silenciarlas. Hoy a la mañana me encontré que a 3 notas la habían silenciado, o les bajan el volumen o lo distorsionan para que ustedes no lo puedan escuchar. Pero bueno, la volvimos a subir de nuevo. Y a ver, quiero ver a ver si se escucha, porque no he entrado todavía al TikTok por intermedio de la computadora. Pero este es un señor que fue secuestrado, literalmente, en la época que estaba Astiz. Fue secuestrado y se lo encontró en la calle. Sí, sí, de Mar del Plata, este señor. Se llama Alfredo Chávez y se encontró con este genocida que fue Astiz, que le llamaban el Ángel, que se metió en derechos humanos para averiguar los datos y otras cosas más, ¿no? Participó en torturas, secuestros, y era uno de los que pasaba información para que secuestren o maten a tal o a cual persona. Y nos compartieron un video hace unos días y lo quiero compartir con ustedes. Nosotros lo subimos a nuestra página de TikTok, pero está bueno que ustedes también se enteren un poco qué fue lo que hizo. Bueno, directamente no se escucha le han sacado totalmente el sonido a este video. Eso es lo que hacen ahora, te sacan el sonido para que no lo puedan. Bueno, pero me tomé el trabajo antes de eso porque no sé por qué algo me decía que iba a pasar algo. Y ustedes pueden ingresar igual, pueden leer porque está traducido, está abajo, tiene el renglón para que se pueda traducir también lo que va hablando. Pero eso es lo que están haciendo ahora. Directamente te bloquean y te bajan el sonido de lo que vos estás subiendo. Me está pasando también en Facebook, directamente, le sacan el sonido. Como que uno está infringiendo algún tipo de ley o el copyright y todo lo demás, entonces directamente le sacan el sonido para que uno no lo pueda escuchar.
1: Esas ruedas son algo que te...
0: Acá también me compartieron un video, este sí tiene sonido, es de una joven que está participando en patín carrera, que se llama Fernanda Illáñez, y quiero que la escuchen, ¿no? Porque es interesante lo que le está pasando.
1: ¿Ese equipamiento, esas ruedas, son algo que te provee la selección? ¿Las compras vos? ¿Cómo es?
2: No, las ruedas las compramos nosotros. Bueno, en mi caso estuvimos tratando de pedir plata, me ayudó un poco el club, al cual le debo muchas cosas. Nada, y con esa plata que hemos podido conseguir ha sido lo que me ayudó a poder conseguir este juego de ruedas. Lo ideal siempre obviamente es tener al menos dos o tres juegos de ruedas por competencia. En mi caso pude conseguir uno, pero bueno, nada, por ahí se corre más con cabeza y corazón, así que nada, siempre pongo eso en la pista y estoy muy feliz de eso.
1: Así que tuviste que pedir prestado dinero para poder hacerte del equipamiento para estos Odesur.
2: Sí, lamentablemente es muy complicado poder solventar este tipo de gastos. En nuestro caso, en nuestro deporte, los materiales son muy caros y también son difíciles de conseguir porque, bueno, acá en Argentina no se consiguen. Y bueno, el tema de evaluación de plata y demás, la verdad que es bastante caro y, bueno, no queda otra que tratar de solventarlo de una forma o pedir ayuda y demás. Y esa es la única solución de poder conseguir esto.
0: Bueno, ustedes la escucharon, ¿no? Que desde el Estado cero ayuda, es más, están cerrando el lugar donde ellos están entrenando también. Y esta es la situación que se está viviendo en toda la Argentina, acá en Neuquén igual, ¿eh? Por más que pongan con bombos y platillos sobre el tema de la Copa Davis y que va a estar, me parece espectacular que lo traigan, yo no estoy en contra de eso. Lo que sí estoy en contra es que se deja de lado a muchos otros que están representando a la provincia, como el otro día que tuvimos, el señor que practica judo, que es campeón latinoamericano, dos veces, no una sola vez, dos veces, y tiene que hacer rifas, empanadas, vender pollos para poder juntar el dinero para poder viajar. Desde provincia habían dicho que le iban a dar un aporte, no lo hicieron, y después salen en las redes, no siento, con bombos y platillos, apoyando solamente a uno solo o a un grupo, pero nunca se sabe si le dan dinero, si le dan ropa, cuánto es, si va a durar en el tiempo, si va a ser durante todo el año, si va a ser por única vez, si van a continuar, si le van a dar una beca, nunca explican. Y encima no nos dan entrevistas, ¿eh? Yo me entero por lo que es, llegan las redes, nada más que eso, que hay que buscar muy finito para saber, porque no nos mandan información. Ahora de vuelta desde provincia me dejaron de enviar, se nota que se equivocaron el otro día donde me habilitaron poder enviarme el informativo de todos los días que provincia está haciendo, pero lo que no pueden hacer es bloquearme para poder entrar a la página, porque es una página oficial. Así que vamos a seguir ingresando a la página, nos va a costar mucho más trabajo, porque ya no lo vamos a tener en nuestro correo para poder revisarlo y saber qué es lo que está haciendo la provincia, no solamente acá en Neuquén Capital, sino en toda la provincia, ¿para qué? Pasarles buena información a ustedes. Que es lo importante, ¿no? Que ustedes estén bien informados. Pueden estar de acuerdo o no pueden estar de acuerdo conmigo, como yo manejo las noticias. Pero lo podemos debatir. No hay problemas sobre eso. Cada uno tiene un punto de visión diferente y eso es lo bueno que tiene esto. Pero no por eso te tienen que insultar por lo que uno pone. Que sos ensobrado, que sos cuca. Y bueno, después me putea, ¿no? Sí, casi siempre. Se acuerdan de mis viejos, de mi mamá. Pero esta gente no tiene contenido para poder debatir un tema seriamente, porque ni siquiera se informan. Se manejan por internet, leen un poquito, escuchan un videito de un minuto y ya piensan que ya saben todo. Entonces hay que tener sobre esto, hay que tener mucho cuidado también cuando uno mira, ¿no?, ciertas páginas. Ahora han aparecido, Carneuquén, han aparecido varias páginas que la están publicitando por Facebook, porque me llegan a mí también, de páginas de noticias que no las conoce nadie. Y pasan solamente noticias oficiales. Nada más que eso. Pasan noticias oficiales. O sea, ya ustedes saben, ¿no?, de por qué lado viene. Si pasan solamente noticias oficiales. Entonces, y uno ingresa a esas páginas y no figura quién es el dueño de esa página. Pero sí tiene pautas oficiales. Entonces, por esto mismo hay que tener mucho cuidado muchas veces cuando uno ingresa a estas páginas. También es bueno que ustedes ingresen a otras páginas más y comparen, ¿no? Que comparen realmente si es cierto o no es cierto lo que están diciendo. Que eso también está bueno, ¿no? Que ustedes puedan, ¿no?, discernir qué es lo bueno y qué es lo que está malo, lo que ustedes creen sobre esto, ¿no? Sobre tal o cual tema. Mira, nosotros subimos una nota días pasados a nuestra página web y sobre todo esto es lo que está pasando, ¿no?, sobre el tema del petróleo, de Malvinas, ¿viste? Bueno, acá me están llegando algunos mensajes y creo que muchas veces hay que leer entre líneas, ¿no?, lo que es sobre las notas. Por ejemplo, con el tema del petróleo, que nosotros lo tenemos acá, Vaca Muerta, lo tenemos pero no lo vemos, y que ha ido subiendo, ¿no?, que ha ido subiendo el barril de petróleo, que ya está más de muy por arriba de los $105. Neuquén va a recibir muchas más regalías. No lo vimos recibirlo a $70 la regalía que recibirla a 107. No es lo mismo. Pero creo que hay una diputada, que no me acuerdo cuál era, acá en Neuquén, que había presentado un proyecto de ley para que se diga realmente, ¿no?, en quién se está usando ese dinero que está entrando. Por eso que dice desde provincia que tiene superávit. Y esto también mejora, ¿no?, el escenario comercial de exportaciones acá en Neuquén. Pero hay que ver qué obras se están haciendo acá en Neuquén también. Que sería bueno que nosotros también lo sepamos. Digo, porque es plata de todos nosotros, ¿eh? No es que el gobierno o el gobernador pueda hacer lo que se le canta y hacer lo que él quiere, supuestamente. Tendría que ser así. A él se lo votó para administrar los dineros de la provincia de todos nosotros. Entonces habría que saber qué es lo que hace con ese dinero también. La que sí se está complicando es a nivel nacional, porque al tener el petróleo más caro a nivel mundial, también los intereses de las deudas también van subiendo, porque los intereses van subiendo igual. Entonces al gobierno nacional también se le está complicando. Yo hice un recuento de... Está la nota completa en nuestra página web de Cos del Neuquén, y saqué datos de Reuters, ¿no?, que ustedes pueden ingresar si quieren a la página Reuters. Por ahí no pueden ver todas las noticias que mandan, porque uno tiene que estar abonado como comunicador, y bueno, para tener todo tiene que pagar un abono mensual. Y después está AFP, que también ustedes pueden encontrar noticias internacionales, y también tendrían que ver cómo, qué es lo que piensan de nosotros, y qué es lo que ven de nosotros, de otros periodistas de otra parte del mundo. También estuvimos revisando un poquito el tema de Malvinas, porque Estados Unidos sacó, ¿no?, el tema de que Malvinas, y lo tocó así como al pasar. Sinceramente, no es porque Trump sea, ¿no es cierto?, buenos con nosotros. Es bueno con Milei también. Si no, hay una trastienda atrás de esto. Porque el tema es que lo está tocando un poquito, como decimos en el fútbol, tocar en los talones. Está tocando un poquito a Inglaterra. Porque Inglaterra no quiere poner más dinero para las invasiones y mantener el ejército que tiene Estados Unidos en todas partes del mundo. Y Estados Unidos le está pidiendo que ponga más dinero, y Inglaterra dice que no. Y eso no solamente trae aparejado que él nombró el tema de Malvinas, sino que hay una trastienda mucho más allá de esto. Porque esta tensión que está atravesando, ¿no?, entre Washington y Londres, que es una, digamos, una tensión muy poco habitual, porque siempre estuvieron emparejados, y ahora aparece el tema de Malvinas sobre esto. Esto no hace, no es que Estados Unidos reconoció la soberanía argentina, no es que reconoció la soberanía argentina de Malvinas. Acá ocurrió algo más. Sino que dentro del Pentágono, donde se discute todos estos temas, se llegó a la posición de querer, ¿no?, presionar más al Reino Unido. Y esto aparece desde el mes de abril, en un correo interno que se filtró en varios medios internacionales, que estaba planteando literalmente, y querían revisar el respaldo estadounidense sobre la posición británica sobre el tema de Malvinas. Pero ¿por qué pasa esto? Con los que le comentaba recién, de que estos aliados no están poniendo la plata para que Trump siga apoyando a Irán. Por eso es que sacó el tema de Malvinas. No es que Trump le está diciendo que nos pertenecen las Malvinas. En ningún momento lo dijo. Es lo que yo les comentaba recién, de que nos están poniendo el dinero necesario que ellos necesitan para poder seguir manteniendo la guerra en diferentes lados que tiene Estados Unidos. Pero Trump fue mucho más allá, porque se metió con Irlanda, que está ahí pegada, ¿no?, es parte de Inglaterra, con Irlanda del Norte, en el cual estuvo reunido Trump con los referentes de estos países. También estuvo reunido con Escocia, con Gales, que se reunió con dirigentes de diferentes partidos, y que están presionando para que se separen de Inglaterra también. se están dando cuenta, ¿no? ¿Cómo es el entramado político? ¿De dónde viene la presión? Ahora sí, Inglaterra sigue apoyando a Estados Unidos y le da la plata para que siga manteniendo las diferentes bases y siga apoyando, ¿no?, la guerra que hay en Irán. Esto se va a olvidar directamente. Pero como al gobierno nacional, a Milei le conviene hablar sobre Malvinas, porque es algo que nos cala muy hondo, va a seguir en el tapete. Va a seguir las noticias, van a seguir tocándolo. Por ahí van a llamar a algunos combatientes, le van a entregar alguna medalla, le pueden llegar hasta aumentar la jubilación. No, son cosas que se comentan, ¿no? ¿Para qué desviar la atención de todo lo que está pasando? Pero no porque le interese Malvinas, ¿eh? Ni al gobierno nacional, ni a Estados Unidos, no le interesa. Entonces, ¿qué está haciendo Milei? Está aprovechando esta situación. Por eso que dijo que va a cobrarles una multa a las empresas, que la tenemos acá en Neuquén también. Una de esas empresas la tenemos acá en Neuquén, que fue sancionada hace 15 años, que estuvimos hablando en programas anteriores, la nota está en nuestra página web de Ecos del Neuquén, en el cual explicamos bien detallado hasta el decreto que firmó Rolando Figueroa para darle los pozos petroleros en el cual está trabajando esta empresa acá en Neuquén. Siento que se le vencía la sanción que tiene esta empresa, fue por 15 años, que no podía perforar en la Argentina, lo está haciendo. Porque Rolando Figueroa firmó un decreto. No es que pasó por diputados, que salió como ley. No, él firmó de puño y letra, firmó un decreto directamente. Y en datos que encontramos en Reuters, como la otra nota anterior también, informó días pasados que podría generar dificultades para las compañías o inversiones que también están negociando acá en Vaca Muerta. ¿Vieron que es mucho más grande por ahí de lo que uno cree la pelota esta que armó Carlos Trump? Nosotros ya veníamos investigando hace tiempo a esta empresa que estaba perforando en las Malvinas. Hace 15 años más o menos se la sancionó, que no podía perforar o tener ningún tipo de negocio acá en la Argentina. Igual se le dieron los pozos. YPF también firmó la cúpula que está integrada también, ¿no?, por el gobierno neuquino, también aceptó eso. Y Rolando Figueroa firmó para que se lo diera. Y con un decreto. Entonces, cuando les conviene, sacan a la luz diferentes cosas, y cuando no les conviene, no. Entonces nos hacen ver lo que ellos quieren, nada más que eso. Pasa lo mismo que el otro día me mandaron, un amigo me mandó que había sacado la provincia también, como le decía, que no me llegan los correos, esa nota no la había visto. La cantidad de gente que está sacando crédito en el banco provincia para poder pagar las deudas que tienen. No solamente con la tarjeta de crédito, sino en diferentes plataformas, donde han pedido plata y sinceramente no pueden pagar, que le están cobrando el 35% más el IVA. ¿Qué es el IVA? Esta es la inflación. Más la inflación del 35%, más la inflación que haya mensualmente. A eso se refiere. Entonces, si tenés el 35, la inflación se va en 6-7% más, vos estás pagando el 35 más el otro porcentaje, no tenés una cuota fija. Pero nuestros legisladores, me refiero a los de la comunidad, y me refiero a los de Rolando Figueroa, y también a los de La Libertad Avanza, no quisieron tratar en el recinto, en diputados, en la sesión, el tema del endeudamiento que está teniendo la gente. ¿Por qué me refiero en este tema? Porque no tendrían que permitir que se cobre esas tasas usureras en las diferentes plataformas. Y para eso está el Estado, que la tiene que regular. No como dicen tanto Rolando Figueroa como Milei, dijeron, es un tema entre privados. Pero cuando ellos aumentan el precio de la nafta, o no, o el gobierno de Neuquén nos aumenta la luz, no podemos decir nada, dice, porque también es un acuerdo entre privados. Y también interviene el Estado. Porque en CALF, el que autoriza el aumento, son los concejales. Entonces no es un acuerdo entre privados, también el tema de los intereses usureros que están cobrando diferentes tarjetas. Pero si le condonan deudas a grandes empresas para poder licitarlas y poder venderlas, da licuadas, sin deudas. Como están haciendo con Aguas en Buenos Aires, que la están por licitar, pero se le condonó toda la deuda que tenía. Por decreto, directamente. Está hablando de millones y millones de dólares. Y vos que estás debiendo 500 mil pesos, te están cobrando 300 o 400% de interés. Entonces por ahí, no entiendo muchas veces cómo puede ser gente que todavía sigue apoyándolos a este gobierno y no tiene que echarle la olla, ¿no? No tiene que echarle, sinceramente. Yo voy a buscar un audio de un amigo que él los votó. Nos conocemos hace muchos años, más de 30 años que nos conocemos, más de 30 años. Cuando nos conocimos, cuando yo era mozo, en el Café de la Flor, así. Tengo 38 años más o menos. Y estábamos hablando el otro día por teléfono y me mandó un audio. A ver si lo puedo bajar, no se está abriendo recién el WhatsApp en la computadora. Para que ustedes los puedan escuchar también, ¿no? En el concepto que tiene. Lo único que hice, me reí nada más porque no quiero pelearme directamente con él. Pero hay meses que no tiene ni para pagar, no le alcanza ni para pagar el alquiler. Me dice, no, es algo que tenemos que pasar para que se acomode la economía. Ahora, porque si él piensa así, yo también tengo que bancarme, o todos ustedes tienen que bancarse todo lo mal que lo estamos pasando, para que se acomode la economía, pero ellos siguen viviendo bien, siguen comiendo todos los días. Por acá tengo otro audio, miren, a ver, por acá. De la bomba tucumana, que salió estos días también en las redes, porque estuvo en el programa de Mirta Legrand y hizo algunos comentarios y después hicieron algunas entrevistas en algunos medios. A ver, la quiero compartirla con ustedes. Acá está, lo tengo también en mi TikTok, ¿no?, de Ecos del Neuquén, ahí lo pueden ver también. Y dice que sinceramente ella tiene una casa de empanadas y lo tiene que cerrar. Acá tengo algunos comentarios. Dice uno, algo estará haciendo mal en su negocio. Ahora que ella no vende porque es culpa de ella. No es la culpa de la luz que subió más de 1000%, no es la culpa del gas que sigue subiendo, no es la culpa de que la gente no tiene plata para poder comprarlo, no. Es la culpa de la dueña del negocio que no sabe hacer el negocio.
3: Hoy en día comerse dos empanadas es un lujo, ¿entendés? Entonces como que me está costando muchísimo mantenerlo y estoy cansada, estoy agotada, prefiero, qué sé yo, cerrarlo y no estar sufriendo, porque además yo soy una mujer que de trabajo, que yo nunca metí en un crédito, nunca pedí plata, porque hablaban de los para los sacar ese día que estuve en la mesa de Mirta, que lamento mucho que no haya estado ella porque me entiendo a la perfección con Mirta, y por ahí Juana no estaba tan informada de un montón de cosas, por lo menos mías, Por ejemplo, de que yo hace poco había perdido a mi esposo, me preguntó si estaba de novia, bueno, cosas así que se las cuento como un chusmerío nada más. Pero con respecto al negocio, sí. Es muy probable, casi seguro que la voy a cerrar, sí. Porque estoy renegando mucho, me está afectando a mí como en mis estados de ánimo, porque me deprimo, me bajoneo, y yo hago algo que es muy lindo, que es alegrar, llevar música, cantar los fines de semana. Cuando voy a cantar soy muy inmensamente feliz, la gente me quiere, me recibe con amor, trabajo, y de repente estar renegando con algo que yo la estoy remando para no cerrarlo.
4: Gladys,
3: no, creo que ahora está todo como dado para que suceda lo que yo no quería.
0: Bueno, ustedes la escucharon, ¿no? Va a cerrar su negocio, deja gente sin laburo, y alguien que me pone un comentario dice: algo estará haciendo mal. Esto me hace recordar a cuando algo habrán hecho, ¿no? Cuando te hacían desaparecer, te secuestraban, te decían: algo habrá hecho. Sí, algo se hizo. Por eso llegaron a eso. Lo que se hizo fue pelear contra esta gente que sigue vendiendo el país y se sigue robando todo. Eso fue lo que se hizo y lo que se sigue haciendo. Entonces vamos a seguir con esto, con la temática de este programa, porque muchos me han dicho: che, ¿no tenés otras noticias para subir? Siempre las malas. Pero sí, lo que estamos viviendo es lo que está pasando en el país. ¿Cómo no lo vamos a estar comentando para que ustedes se enteren y que sepa que no son los únicos que la están pasando mal y que no es culpa de ustedes que se hayan endeudado de esa forma tampoco? No es culpa de ustedes, es culpa del sistema perverso que estamos teniendo, que no nos deja, no nos saca nunca el pie de encima. Y hoy está la marcha de los jubilados, seguramente les van a pegar de vuelta. Y los sindicalistas siguen sentados, reuniéndose con el Papa a ver qué les dice. Son impresentables muchos de ellos. Impresentables. Acá tengo otro, mira, quiero que lo escuchen también.
5: Alfa Pampa es otra víctima del descalabro que está haciendo Milei. De fabricar 1.200.000 alfajores a fundirse en 2 años y medio. Es el reflejo de la crisis producida por el ajuste y la motosierra de Milei en el mercado interno. La gente no tiene guita ni para comprar alfajores.
0: Y acá me ponen, ¿no será que está por sacar 1.000 marcas nuevas? La gente elige qué comprar, se funden porque la gente elige otra marca. ¿Vieron que siempre la culpa la tiene esta gente opina? Y siempre la culpa la tiene el empresario, no la tiene el sistema económico. Y yo creo que no es así. Yo creo que este sistema económico perverso que estamos teniendo nos está llevando a esta situación económica. A ver, por acá tengo otra vez.
6: Pero una sola cosa quiero que... Sí, a ver. Habría que preguntarle al presidente, que él dice que con lo endeudado no los quiere ayudar.
7: Sí, los morosos.
6: A los morosos no los quiere ayudar. ¿Por qué cuando piden plata ellos al Fondo Monetario el pueblo la paga? ¿Te consultan a vos? No te consultan. Pero sí la tenemos que pagar, entre todo el pueblo. Nada más.
7: Además, los deudores no fueron a comprar televisores para ver el mundial.
6: No, son mentiras, eso son todas mentiras, son chicanas nada más. Chicanas de una persona como el presidente. Pero hay que preguntarle eso. ¿Por qué al pueblo le sacan la plata para pagar al Fondo Monetario? Si no le consultaron para ir a pedirla.
7: Es una buena reflexión.
6: Entonces que se la pida, que se la paguen ellos, Caputo, Milei, los ministros, los que la pidieron. No, pero el pueblo la tiene que pagar.
7: ¿Cómo ves la calle?
6: Y tranquila. Tranquila. No, el comercio está mal. Yo soy de San Martín, tengo comercio. Tengo comercio.
7: ¿Y el consumo?
6: Bajo. 40% menos.
7: No, digo, porque el presidente habla de récord, picos de consumo.
6: Todo el que está sentado en una oficina o en un sillón puede ver las cosas bien. Hay que salir a la calle. Hay que salir a la calle.
7: No hay mejor realidad que caminar la calle.
6: Hay que salir a la calle.
7: Por eso le estamos caminando.
6: A la gente.
7: Gracias.
6: Por favor.
7: Muy gentil.
0: Bueno, ustedes lo escucharon, ¿no? Este señor, un comerciante que también dice que la está pasando muy mal. ¿No? Porque la gente no tiene ni para comer, muchos de ellos, menos van a tener para comprar electrodomésticos. O darse algún gusto de comerse una docena de empanadas en algún lado. Día pasado pasé este audio, ¿no? Sobre el tema de cómo se manejan los medios. No, quiero que lo escuchen para que se den cuenta de cómo esta gente maneja los medios. Para que te enteres o no te enteres de ciertas situaciones que ellos ponen realmente lo que les interesa, que vos te enteres, nada más que eso. Y que lo demás lo veas como algo así al pasar. Y también, acá, recién me mandaron un videito, se lo voy a pasar, no lo escuché todavía. Pero este señor es un ex fiscal, fue juez también, y habla sobre cómo se manejan los habeas corpus. A ver, ¿qué dice?
8: Ir a hacer una manifestación apoyando la defensa del agua, la defensa de los glaciares, la defensa de los bosques, y tenés miedo de que te detengan por ejercer tu derecho a manifestarte. Acá te dejo un modelo de habeas corpus preventivo que no necesita la firma de un abogado para presentarlo antes de ir a la manifestación en un juzgado. Si esa manifestación es en una ruta nacional, tendrás que presentarla en un juzgado federal. Si esa manifestación es en una calle o en una ciudad céntrica, tendrás que presentarlo ante un juez provincial. El habeas corpus preventivo le hace saber al juez que vas a ejercer tu derecho para que vos tengas la tranquilidad de que si no cometés ningún delito, no te pueden detener.
0: Bueno, lo vamos a estar subiendo a nuestra página web también, porque me mandaron el link también para poder hacerlo, ¿no? Para pedir el habeas corpus. Y seguramente que hoy en la marcha, al padre Paco, que está en todas las marchas, ¿no? En Buenos Aires, seguramente que lo van a pegar de vuelta, lo van a tratar de detener, como han hecho varias veces, ¿no? Para poder tener este tipo de, generar este tipo de situaciones. El otro día también me mandaron, ¿no?, una carta que leyeron en una sesión en comisión en diputados sobre una chica de 23 años que se suicidó por las deudas que tenía. La amenazaron, no una vez, sino muchas veces, en las redes, personalmente, por teléfono. Y no le encontró la solución, 23 años. Quiero que la escuchen, ¿no? Y me gustaría saber qué opinan sobre esto y que reflexionen un poco sobre lo que está haciendo este gobierno. No a nivel nacional solamente, ¿no? Sino a nivel provincial también.
9: Persona deja de ser tratada como persona y pasa a ser tratada exclusivamente como una deuda. En la madrugada del 20 de noviembre...
0: A ver, la vamos a poner de vuelta para que se haya comenzado el audio, así lo escuchen completo.
9: Cuando una persona deja de ser tratada como persona y pasa a ser tratada exclusivamente como una deuda. En la madrugada del 20 de noviembre, a las 4 de la mañana, recibí la llamada de mi papá diciéndome que mi única hermana se había quitado la vida. Sí, era mi hermana. La policía científica incautó de su dormitorio cuadernos, papeles, comprobantes y evidencia que permitía reconstruir sus últimas horas de vida. El 19 de noviembre, mi mamá recibió un mensaje por WhatsApp de un supuesto estudio jurídico. Un audio, una voz masculina, decía ser abogado. Y hacía referencia a una deuda que mi hermana tenía con una empresa. El audio era sumamente violento y amenazante. Nombraban a mi hermana como deudora y amenazaban con embargar los pocos bienes que tiene mi papá. aun cuando él nunca había firmado una hipoteca ni había dejado esos bienes como garantía por un préstamo de mi hermana. Mi mamá, al no entender la situación, le rendió el audio a Camila. Una hora después, Camila se quitó la vida. Cuando escuché este audio, entendí que no se trataba de un abogado ni de un embargo. Se trataba de miedo, depresión y de violencia psicológica. Pero el hostigamiento no terminó con la muerte de mi hermana. Antes y después de su muerte, distintos familiares recibimos notificaciones amenazando con ejecutar embargos. A pocos días del entierro, seguían llegando personas a dejar avisos de deuda en la puerta de la casa de mi papá. Una reconocida financiera incluso me envió un mail amenazándome con quitarme un derecho económico que percibo por mi único hijo discapacitado.
0: Bueno, eso es lo que está sucediendo, ¿eh? No es que te estoy contando nada nuevo, no te estoy contando nada nuevo que ya por ahí no hayas visto o te han comentado por algún lado. Esto es lo que está sucediendo acá en la Argentina con esta situación. Y esta nena, porque es una nena de 23 años, se quitó la vida por el tema de las deudas. Pero ahí encontré el audio, ¿no? De mi amigo, que quiero que lo escuchen para que se den cuenta, ¿no? ¿Cómo piensan, ¿no? La gente que lo sigue defendiendo a Milei y a esta política económica que se está llevando adelante, ¿no? Que por más que digan que Milei está loco, no, para mí no está loco. Él vino a hacer esto y está apoyado por grandes capitales y el grupo de políticos que se está llenando los bolsillos por mantener todo este sistema. Acá lo encontré, a ver si es este.
10: Bueno, pero suponiendo que siga con la inflación baja y el riesgo país bajo y la mugre se sigue escondiendo abajo, bueno, estamos mal, pero no estamos tan mal. Estamos mal, pero no estamos tan mal. El problema sería que opten por otro camino que prácticamente nos disuelva las posibilidades de estar conectados con el mundo. Si nosotros tenemos posibilidades de ofrecer, si la cosa sigue así, recursos pero extraordinarios a la gente que los está necesitando a nivel planeta, y eso es lo que trae mucha guita. En cambio, si volvemos a las mismas instancias en los que las conexiones internación se hacen imposible porque solamente nos configuramos con Irán, con Venezuela, con no sé, ese tipo de asociaciones, vamos a perder la poca credibilidad que hemos podido logrando hasta ahora, porque quieras o no, ya tenemos gente que nos está dando una mano y que espera que las cosas continúen así para poder continuar dándonos una mano y que continúe todo el tema de Vaca Muerta y los gasoductos y lo de Sierra Grande. Y bueno, van a venir también proyectos mineros importantes. Entonces, de a poco tiene que empezar a pasar algo. Acá están abriendo, te lo digo por conocimiento de causa, real y concreta, lo que pasa es que yo no estoy en el rubro, pero están abriendo desde el principio de año ahora por lo menos 150 empresas de servicio petrolero. Lo que pasa es que uno no está en el tema y ellos son tan específicos que se dedican puntualmente a eso. No es que están haciendo propaganda o se nota en las redes sociales.
0: Bueno, eso es parte del audio. El otro es más personal, ¿no? No quiero compartir. Pero ese es el pensamiento que ellos tienen. Y estamos mal, pero no tan mal. Habla de Venezuela y de Irán como si fueran asociaciones y son países. Bueno, así es como piensan, ¿no? Esta gente que lo sigue votando. Bueno, yo lo banco porque es mi amigo, lo conocemos hace un montón de años y... Bueno. Pero yo creo que la mayoría de la gente que realmente vive en una nube piensa de la misma forma. Por eso que él los termina votando. Y lo sigue bancando todavía. Por más que no les alcance la plata, porque yo sé que él la está pasando muy mal ahora. No tiene ni para pagar alquiler. Pero siguen defendiendo a un... a este modelo que se está cayendo a pedazos por todos lados. Acá me llegó, mira, me llegó recién, a ver que voy a abrir acá en el correo algo que pasó ayer. Dice que endeudamiento, dice el título: representantes de banco ratificaron en diputados su rechazo a la intervención del Estado. Se manifestaron en contra de la refinanciación compulsiva y en la informalidad regulatoria que premia a incumplidores morosos. Dice que hay que están esperando una respuesta desde el Estado, pero sí le condenan las deudas que tienen los grandes capitales, como el que distribuye agua en Buenos Aires, en el Gran Buenos Aires, que tiene deudas con el fisco de millones y millones de dólares. Ellos sí pueden ser morosos y se les condona la deuda. A nosotros no. ¿Vieron con la doble vara que tienen como para medirnos a nosotros? Y acá dice, durante el plenario, dice Javier Bolsico, dice representante de la Asociación de Bancos de Argentina, señaló que la evidencia internacional y la muestra, dice, la nuestra propia, demuestra que el crédito es una gran herramienta para el progreso económico de las familias y del desarrollo de las empresas. Sí, es un gran... tomar un crédito para poder crecer está regio, pero no tomar un crédito para poder comer, no tomar un crédito para pagar la luz, el gas, el teléfono, los impuestos. No tiene que servir para eso un crédito, tiene que servir para comprar maquinaria, para poder crecer. Entonces no es tan así como la gente que pidió los créditos o dijo el presidente que pidieron para comprarse un televisor. Puede haber, yo no digo que no, pero no es la mayoría. No es la mayoría que hizo eso. Bueno, vamos, ¿qué les parece si vamos a un tema musical y ahí vamos a ordenar un poco el escritorio? Para hay unas notas que me están llegando y unas consultas que me están haciendo, así las puedo compartir también con ustedes. No se vayan, estamos acá en la preparadora, en la 106.5 del dial. Mi nombre es Carlos Muñoz y este programa se llama Las Cosas por Su Nombre.

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1: Bueno, acá nos compartieron un flyer, ¿no? Una cartelería para que invitarnos también, y invitarlos a ustedes, los que quieran concurrir, una agrupación que se llama Jovatos Peronistas. Es una charla debate que van a hablar sobre política regional, nacional y política internacional. Y el que está viniendo es el doctor Jorge Rachif. Está viviendo, es acá en Neuquén, pero se fue a vivir hace un tiempo a Buenos Aires. No sé si está todavía con Kicillof, porque en la que es la pandemia, fue asesor de Kicillof en la época de la pandemia en provincia de Buenos Aires. Y acá nos envían un audio, a ver, lo vamos a escuchar para que ustedes también tengan la oportunidad. Seguramente es una invitación, ¿no? Y para poder participar.
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1: Bueno, están todos invitados, los que quieran concurrir a esa charla-debate. Va a ser el día miércoles 23 de septiembre a las 19 horas en el auditorio de la cooperativa CALF, que está ubicado en Mitre 659. Entonces, el día miércoles 23, la semana que viene, a las 19 horas en el auditorio de CALF. Sí, vamos a ir, pero más allá de lo que ellos puedan explicar o debatir, seguramente va a ser de ahora en más, ¿no?, la charla. A mí me gustaría preguntarle por qué, siendo él que está dentro del Partido Peronista también, ¿por qué llegamos al lugar donde estamos hoy? ¿Qué faltó hacer? Porque hay que tener también una autocrítica de lo que no se hizo. No solamente contar las cosas buenas, sino contar lo que no se hizo, porque estamos en este momento, en este momento político, porque ha habido una construcción desde el otro lado, desde la derecha, para llegar a este momento. No es casual que estemos acá y el gobierno que tenemos no salió de, no de un zapallo. No, no, fue una construcción de muchos años, y porque una de las cosas que yo les estoy recriminando y cada vez que puedo se lo digo, es de la forma que manejaron los medios, porque es el ámbito que yo me muevo más. No, no, es el tema que cómo se manejaron los medios. En la época de, ya de Cristina y un poco antes también, que se armaron, en la época de Néstor también, empezaron a darle mayor auge a los a las FM y a los programas regionales, que hoy no se está cumpliendo porque dieron de baja la ley de medios. Pero más allá de eso, de abrir un montón de FM, no se les dio contenido, no se capacitó a la gente realmente como tenían que haberlo hecho, y es algo que yo siempre se los recrimino. Hoy hay un montón de FM que pasan programas enlatados desde Buenos Aires y no pasan programas regionales. ¿Qué es lo que hace eso? Que nosotros nos enteremos de lo que pasa en Buenos Aires, no nos enteramos de lo que pasa acá, y no se le da trabajo a los periodistas o locutores regionales, y muchos de ellos, como yo, tenemos que salir a vender publicidad en vez de dedicarnos a generar contenido para poder informarlos a ustedes. Tenemos que salir a pedir y a vender publicidad y a pedirles a ustedes que colaboren con nosotros, ¿no?, con dinero para poder tener más medios para poder informarlos. Y eso es algo que no se hizo. Ahora hay un montón de gente que,

0: muchos, no un montón, hay mucha gente, personas que tienen el carnet de locutor y andan dando vuelta. Tienen que terminar pagando su espacio, pagar a las radios para poder estar con un programa, en vez de que la radio genere los ingresos para poder pagarle. Vean que se dio vuelta la torta. Por eso es que por ahí uno, yo he escuchado, pero no hay programas de política, no informa. Sí, pero no hay medios tampoco. La gente tiene que vivir, nosotros tenemos que estar viviendo. Entonces así se hace muy difícil poder informarles a ustedes, y se nos hace muy difícil poder capacitarnos también, porque tenemos que estar continuamente capacitándonos para tener otra visión, pagar, inscribirnos como en Reuters, como AFP y otros medios más, para poder enterarnos. Inscribirnos, digo, hay que pagar, necesitamos un dinero para que poder enterarnos también de noticias internacionales y nacionales, para poder bajar la información a ustedes. Y todo eso lleva un costo también para poder capacitarnos. Incluso le preguntaría a Jorge Rachif qué no hizo, qué le faltó hacer para que no llegáramos al momento que estamos viviendo. Porque si hubiesen hecho las cosas realmente como tenían que haberlas hecho, no estaríamos en este momento. Y siempre lo pregunto, ¿eh? Cuando tengo un lugarcito, se los pregunto a los políticos. Porque ellos nacen también del barrio, salen del barrio como salimos todos nosotros. Entonces habría que ver qué nos faltó y hacer realmente una autocrítica. Porque la historia hay que mirarla, ¿eh? Porque si no sabemos lo que pasó antes de la historia se vuelven a repetir. Y parece que no aprendimos. Parece que no aprendimos. Lo tuvimos a Macri. Después lo tuvimos a Fernández. Que más o menos, bueno, le tocó una pandemia de por medio. Mucho no le puedo recriminar. Se arregló como pudo. ¿Pudo haber hecho muchas cosas? Seguro que sí. Tuvo una pandemia y tuvo una gran sequía en la Argentina, que por ahí muchos se olvidan de eso. Está bien, mandó un par de macanas ahí, bueno, la cena esa que hizo ahí en Olivo, pero eso no nos cambió la vida a nosotros. Lo otro sí, de las vacunas y todo lo demás, y la asistencia que nos dieron. A mí me dieron créditos blandos, sin intereses, que lo fui pagando en muchas cuotas. Me dieron 3 créditos en esa época, porque no podíamos hacer radio, la gente cerró los negocios, no podíamos cobrar las publicidades que teníamos. Entonces hubo que manejarse de otra forma. Terminé vendiendo condimentos en esa época para poder vivir, y después para pagar los créditos de la plata que me habían dado, ¿no? Que lo retirábamos por intermedio del Banco Nación. Pero yo creo que hay que estudiar, leer un poco para atrás qué es lo que no se hizo y qué es lo que se puede mejorar para que no vuelva a pasar y estemos en la situación que estamos. Bueno, los números de teléfono para que ustedes se puedan comunicar son 0299-476-7513. También nos pueden encontrar en las redes, ¿no? Como Ecos del Neuquén. Y en nuestra página web, ecosdelneuquen.com.ar, ahí también pueden opinar, me gustaría que lo hagan, no que me estén, a veces me mandan mensajes de texto, ¿no? Porque el teléfono que uso siempre es mi teléfono particular, me mandan mensajes de texto sobre las notas. Tengo para poder comentarlas acá y que poder debatir, ¿no? Yo creo que si queremos cambiar este tema de lo social y la política que está llevando el gobierno, yo creo que hay que debatirlo. Y la radio es un ámbito para poder debatirlo. La radio es un ámbito que podemos estar debatiendo para poder cambiar esto. Porque uno no se la sabe todas, ¿eh? No crean que esto que... Yo siempre hablo de... de realidades relativas y realidades absolutas. Nadie tiene la realidad absoluta sobre un tema, más en política, porque uno viene acarreando un montón de situaciones de crianza, de clases sociales, de estudio, ¿no? Hasta de ánimo en el día que uno está sentado acá en la radio, ¿no? Por situaciones que uno le va pasando día a día, y uno por ahí tiene ganas de tocar ciertos temas y los toca de una forma o de otra porque le toca realmente personalmente a uno, y eso también hay que verlo. Por eso siempre hablo de realidades, ¿no?, que son relativas. Uno no siempre tiene la razón. Bueno, más allá de todo esto que estuvimos hablando recién, que por ahí me voy, ¿no? El otro día hablaba con un oyente, y le digo, mirá, le digo, yo hablo en la radio como si lo estuviera acá enfrente mío, ¿no? Como si lo estuviera sentado acá enfrente mío en la radio. Por ahí tengo invitados que vienen, ¿no? Políticos que ahora estoy tratando de que vengan algunos. Va a venir gente del INTA para ir la semana que viene. Va a venir Ricardo Rivas, el que era el ex defensor del pueblo, también, que estuvimos hablando bastante el otro día por teléfono, pero tenía un par de cosas, unas invitaciones también en el interior de la provincia, y no podía venir esta semana. Quería salir por teléfono, le digo, no, venite a la radio, le digo yo. Te quiero ver acá sentadito porque te quiero ver la cara, le digo yo, cuando te pregunte algunas cosas. Digo, quiero ver, te quiero ver la cara. Digo, no por teléfono, digo directamente. Así que también lo voy a estar invitando para que venga. Me mandaron un... también de gente que está viniendo acá a la feria de... a la feria del libro en estos días también, que van a estar disertando. Estoy viendo a ver si me puedo comunicar con ellos. Me pasaron los números de teléfono también para poder para que se acerquen acá a la radio y ver qué es lo que están presentando, aprovechar ese momento. Bueno, vamos a bajar un poquito acá a Neuquén, lo que está pasando en la municipalidad de Neuquén, que dice que ya tiene el 45% de avance. Desde la municipalidad está avanzando el techo del SAF acá en el barrio Melipal, donde yo vivía antes, y que se espera recién para febrero, ¿no?, que se esté inaugurando. ¿Cuántos años que nosotros lo venimos pidiendo a esto? Por eso vivía ahí en ese barrio, Melipal. Por eso sé la situación que pasaban los chicos cuando iban a jugar a la cancha, que no tenía césped, todo arena, piedra y tierra, que íbamos a rastrillarlo para que los chicos puedan ir a jugar, no se lastimaran. Y bueno, acá nos mandaron un par de fotos por parte de la municipalidad. Y a ver qué dice. Por acá hay un audio también. Está Mauricio Serenelli, secretario de Vinculación Estratégica, y nos mandó un audio. A ver qué dice.
1: Mini Ciudad Deportiva, estamos muy contentos, 45% de avance de obra. Recién el capataz nos planteaba, nos decía que están con el tema del techo, están armando todas las estructuras para las tribunas, baños y vestuarios, y obviamente que esto nos reconforta porque estamos en los plazos de poder decir que fines de febrero, primeros días de marzo, este SAF va a estar en condiciones de recibir a más de 600 chicos que van a disfrutar de las actividades deportivas. Así que es un orgullo neuquino que esta infraestructura siga creciendo en la ciudad, esta mini ciudad deportiva que va a tener modificaciones con baños exteriores en un segundo plano, el reasfaltado de la pista de patín y obviamente que ya estamos trabajando en toda la iluminaria de la cancha de fútbol. Todo lo que es deporte que lo veníamos haciendo en este mismo lugar que estamos parados, lo hacían en un playón que era básquet, vóley, EFI, hockey, educación física infantil, y todo lo que es los talleres para personas con discapacidad van a estar montados acá adentro. En lo que vuelvo a repetir, hoy que vemos piedra, vemos esta estructura, este esqueleto, antes era un playón y hoy se convierte en una mini ciudad deportiva. En estos 6 años y medio de gestión hemos planificado en los 8 de territorialidad 5 mini ciudades deportivas. Esta es la número 4 y ya a partir de que se entregue esta obra, esté finalizada y esté viva, como nosotros decimos, con todas las actividades adentro, se va a empezar con la quinta mini ciudad deportiva, que la idea es licitar el gimnasio Gregorio Álvarez. Nosotros tenemos la primer mini ciudad deportiva, fue el gimnasio de Cerdeso, que cumplió la semana pasada 4 años. Después tenemos Parque Industrial, Confluencia, Melipal, y obviamente que vamos a transformar el centro de Gregorio Álvarez en un gran gimnasio con todas las modificaciones que correspondan.
0: Bueno, ahí lo escuchaban al funcionario, ¿no?, que relataba ese tema. Se peleó mucho para que esto se hiciera, ¿no?, desde la época que estaba el Pechi, el intendente Quiroga. Se peleó mucho para esto porque realmente iban jóvenes, chicos de otros barrios también, a consumir no solamente alcohol a esa cancha y a la pista de patinaje que está ahí al lado, sino que se llegó hace un montón de años también, hace muchos años atrás, mataron a una chica ahí en la esquina. Era la nieta de una conocida mía. Y justo en la esquina, de ahí de donde se está construyendo este polideportivo, que ahora se llama SAF. Y se peleó mucho, se entregaron muchas notas, y en la época del Pechi no se logró que se pudiera hacer, decía que no había presupuesto. Y es importante de que los jóvenes, los chicos, ¿no?, y las familias tengan un lugar donde ir. Hay una plaza al lado también, chiquita ahí. Hay un jardín, hay una escuela primaria, hay una escuela secundaria pegada. Ahí está sobre la calle Huilén, la parte de enfrente, que es la antigua calle que se conocía como que la que iba al basurero. Y se juntaron notas, se juntaron los vecinos, se habló con la asociación vecinal de ese momento, estaba Marta Fuentes, me acuerdo, y no se logró hacer nada. Así que bienvenido sea esto, porque los lugares que ocupan los chicos, las familias, la sociedad, no son ocupadas por otro tipo de gente. Ya no se va a estar más iluminada, seguramente va a tener seguridad. Entonces ya no se van a hacer esas juntas que se hacían antes, antiguamente, ¿no? Y 2x3 estaban ahí, estaban a los tiros ahí en la canchita esa de fútbol a la noche, principalmente a la noche que se juntaban. Se pedía más custodia policial y todo, que no está muy lejos de ese lugar, pero bueno, nunca llegaban. Y recuerdo que falleció una nena ahí, una jovencita, era más, yo tenía, no sé si llegaba a los 20 años, no me acuerdo bien, y que pasaron dos jóvenes en una moto y había un grupo de chicos ahí sentados y disparó, hacía el montón, y estaban todos sentados, y una de las que falleció fue esta chica. Hubieron 2 o 3 más heridos, pero no fueron heridos de gravedad. Así que bienvenido sea este espacio que se está abriendo ahí en el barrio Melipal. Los conozco casi todos del barrio, por ahí me los encuentro, porque yo tuve un ciber ahí mucho tiempo, cuando recién empezaron los ciber. Y así que los conozco de chico, la mayoría, por ahí me cruzo con algunos y se acuerdan de que los padres iban y los dejaban como una guardería, le pagaban, me acuerdo, le pagaban 4 o 5 horas, ¿eh?, y los dejaban ahí, después lo venían a buscar, así que yo les preparaba la leche, les daba galletita y todo a los chicos que iban. Pero bueno, punto aparte de lo que estaba pasando en esa época, ¿no? Pero bienvenido lo del gimnasio que se están haciendo, que esté techado, que asfalten de vuelta o reparen, ¿no?, la pista de patinaje que hay. La mayoría es que van ahí son chicas, no tienen lugar donde ir y practicar, porque siempre lo que se hace en los barrios, lo más rápido y barato, es abrir canchitas de fútbol, ¿no? No hay para voleibol, no hay para handball, no hay para hockey. Bueno, primero, ¿qué? Canchita de fútbol, césped sintético y luces, cierre perimetral y se terminó ahí. No hay más nada. Y haría falta, ¿no?, básquet, vóley, como se practica en el Gregorio Álvarez, que hay un lindo gimnasio que la mayoría que están ahí lo usan las chicas. Bueno, por otro lado también acá en la Municipalidad de Neuquén, que nos mandaron por el tema de la Feria del Libro, que hablaba anteriormente, dice que fueron alrededor de 75.000 personas que recorrieron este fin de semana. ¿no? Que estuvieron ahí en la Feria del Libro. Dice que recorrieron varios stands, participaron de distintas actividades, disfrutando, dice, bueno, esta es la nota que le estoy diciendo que nos mandan desde el municipio. Además, durante las primeras tres jornadas se mantuvo una importante venta, dice, de libros, alrededor de 6.000 ejemplares por día. También habieron algunas charlas. La que está a cargo de todo esto es la funcionaria de la municipalidad, que es la jefa de gabinete, María Pascualini, que dicen que una de las que posiblemente se postule para intendente. Bueno, haga cuenta que yo no dije nada sobre este tema. Bueno, también la funcionaria se adelantó que algunas de las actividades que todavía dice quedan por delante, en ese sentido se destacó, dice que el sábado se va a estar realizando también presentaciones de Mauro Cortum, Darío Zeta, Soledad Rivero y Liliana Barreto. Ah, fueron los nombres que a mí me pasaron. Me estoy enterando. Y me pasaron los números de teléfono para poder entrevistarlo. Pascualini también sacó, dice, la propuesta de la feria, dice que explicó que cuenta con tres auditorios, uno de ellos, dice, de sentido específicamente, dice, para la presentación de los libros locales y regionales. Así que concurran, dense una vueltita, más allá que compren o no compren, ¿no? Pero dense una vueltita para apoyar ese tipo de actividades y que no se pierda. Que no se pierda, por ahí no ahora, pero en otra oportunidad por ahí pueden comprar algún libro, ¿no? Algo que les llame la atención. Bueno, acá justo mira, nos está actualizando las notas que nos están mandando y a ver. Sobre violencia de género, ¿no? Recién nos llegó esto también de la Municipalidad de Neuquén, que realizó 257 intervenciones desde mayo y agosto. Dice que advierte que se están incrementando los casos. La que está a cargo de la subsecretaria de Mujeres de la Municipalidad de Neuquén, Alejandra Orensen. Orens, es así, que es la mujer de Mariano Mancilla. Ella está a cargo de esta área, está haciendo un buen trabajo, está haciendo eso, hay que remarcarlo también, está haciendo un buen trabajo. Por ahí podía dar un poquito más, ¿no? Pero bueno, provincia no está haciendo lo mismo. No sé, que antes sí tenía una buena inserción, daba buena atención, acompañamiento y todo, pero no sé qué está pasando hoy, que no está cumpliendo, ¿no? Como lo que tendría que hacer. Y del lado del municipio está realizando una buena tarea, No tengo nada por decir con este tema. Dice que la subsecretaría funcionan dos equipos de trabajo, dice, sobre la problemática, el territorial y dice y el interdisciplinario. Durante los periodos se analizan, dice, diferentes situaciones del territorio y que ya se realizó 250 intervenciones en distintos sectores de la ciudad de Neuquén. A ver qué más dice. A ver, acá está. Dice, depende de dependencia económica y mujeres con hijo, dice. Esta funcionaria remarcó que solo el 20% de las mujeres asistidas tienen ingresos y apenas el 7% cuentan con un empleo formal. Lo vuelvo a repetir. Solamente el 20% de las mujeres tienen ingresos, ¿no? Asistencia de ingresos, y apenas el 7% cuenta con un empleo formal. ¿Qué quiere decir esto? De que muchas veces las mujeres o las chicas no terminan haciendo nunca la denuncia porque se quedan sin el sustento de ellas y de sus hijos. Entonces es importante que visibilizarlo este tema. Y también que ayuda, ¿no? Que ayuda da el municipio. Porque está bien, a este personaje que hace este tipo de agresiones, lo sacan, ¿no? Lo sacan del hábito o de la casa. pero solamente el 7% cuenta con un empleo formal, o sea que no tiene ingresos. ¿Quién paga la luz? Si están alquilando, ¿qué pagan el alquiler? ¿Quién paga la vestimenta de los chicos? ¿Qué paga la comida? Si ellas no tienen trabajo, un trabajo estable, formal, para poder hacerlo. Pues yo siempre recargo, la intervención del Estado, en este momento estamos hablando municipal, pero habría que hablar también del provincial y del nacional, ¿qué ayuda están dando realmente? ¿Por cuántos meses también? Y ver cuál es la situación real. Muchos de ellas, de estas familias, de estas chicas con sus hijos o señoras, viven en el terreno que comparte este personaje que las agredió, terreno de los padres. Entonces, ¿cómo haces para retirar y sacar ese vínculo que se está pasando? Pues dice, el resto dice trabaja en forma informal o no tiene empleo. También la nota que nos mandaron dice que señala que el 99% tiene hijas e hijos a cargo y advierten sobre un incremento de las situaciones de violencia física en el ámbito doméstico, y las mujeres atendidas van desde los 15 años hasta 35 años inclusive. Desde los 15 años que tendría que estar estudiando, que tendrían que estar estudiando, no formando una pareja o un matrimonio, como lo quieran llamar. Y acá es importante el rol que tiene que cumplir el Estado. ¿Sobre qué? Hacer hincapié sobre esto, que tienen que estar estudiando. Entonces no cuentan con las herramientas necesarias para poder terminar de hacer una denuncia. Antiguamente, hace unos años, leí una encuesta también, que reflejan solamente números, ¿no? Pero detrás de todos estos números hay personas. Que una mujer, una chica, demora casi 7 años en hacer la primera denuncia. ¿No? 7 años que vive en esta situación. Ya sea por miedo, también por no tener un sustento propio para poder tomar la decisión de irse, también por los hijos, que no tiene cómo mantenerlos. Entonces no es solamente sacar a este personaje, ¿no?, del ámbito familiar, sino hay que ver la situación en la que se está viviendo y la situación de la familia también. Porque se le terminan echando culpa a las chicas o a las mujeres que el hijo les está pegando. Hablo de los padres, ¿no?, de este personaje. Dice que se atendieron 31 casos espontáneos durante este periodo y a partir de ellos se iniciaron 15 nuevos expedientes de fueros de familia y penal, mientras que actualmente hay 50 causas incorporadas a este patrocinio, que es jurídico gratuito. También en la nota que nos mandaron dice que hay lugares específicos donde más se acentúa. Por ejemplo, está Valentina Norte Rural, Valentina Sur, Barrio Los Hornitos, Colonia Rural Nueva Esperanza y Villa Seferino. No es que en los barrios, en los demás barrios no haya este tipo de situaciones. No, no, es que en estos barrios está acentuado más denuncias. Ayer estaba escuchando la radio de Buenos Aires, no me acuerdo cuál era, y que había una situación de una nena en una provincia que 10 años la nena, y que estaba siendo abusada por el padrastro. ¿Y dónde lo escribió? En la escuela. No me acuerdo si era en el pizarrón de la escuela o en el paredón afuera de la escuela. Y de ahí se enteraron las maestras e hicieron la denuncia. Por eso es importante también que se lleve adelante la educación sexual y el uso de los anticonceptivos que hay y todo lo demás. Y hoy está en vilo el tema de la sífilis, que se ha explotado en toda la Argentina, ¿no? De esta enfermedad, que es por desconocimiento mismo. Por eso es importante que se le enseñe a los chicos y a las chicas en las escuelas, y que no lo traten como un tabú este tema, que aprendan a tratarlo en forma seria, ¿no? Que no lo traten como un tabú. Pero más allá de todo esto, dice que hay lugares donde pueden pedir ayuda. Puede ser presencial, la Casa de la Mujer, que está en Alta Barda, que atienden de lunes a viernes de 8 a 15 horas. Dice, fuera de esos horarios se continúa, dice, realizando intervenciones territoriales. Puede ser comisarías, hospitales y centros de salud. Yo no sé si la comisaría es el lugar donde hacerla, porque me ha tocado acompañar a mujeres conocidas y hemos ido y las trata tan mal, sinceramente, a las mujeres, como si ellas tuvieran la culpa de por qué les pegaron. Porque les preguntan así, ¿qué hiciste? Me he peleado mucho cuando he acompañado así a personas que me conocen, o algunas no me conocen, me han visto por las redes y me han llamado, y no hemos encontrado afuera, ¿no? Por el tema de, me invitan a mí, me llaman como que tienen un resguardo de prensa, como para que no las traten mal, porque cuando va la prensa todo se, ¿no? se resguardan y te tratan de otra forma. Ni contar que si vas con la filmadora, ¿no? Para hacerlo. Entonces ya las tratan de otra forma. Pero me he peleado muy, muy fuerte en comisarías por este tema de denuncias. Entonces creo que habría que o tener mujeres también en esos lugares, que también me he peleado con, he discutido mucho con las mujeres policías, porque las tratan también de la misma forma, como si ellas tuvieran la culpa de que le está pasando esta situación. Yo creo que hay que hacer mucha docencia sobre ese tema. Por eso que por ahí no se animan a hacer y a oír a denunciar en la comisaría. Hay un número de teléfono, el 449-1218, ese es un teléfono fijo, o lo pueden hacer por WhatsApp también al 299-423-5112. Pero yo creo que es la pelota que hay que hacer acá, que tienen que tener las mujeres y las chicas de 15 años, ¿no? Que van a hacer la denuncia, ¿no? Que las cuida, ¿no? Realmente. ¿Desde qué punto de vista la puede estar tratando un policía, ¿no? Un hombre, digo, ¿no? Y para que se animen a hacer este tipo de denuncia. Por eso hay que crear los ámbitos en las comisiones vecinales, en las escuelas, ¿no? Dar charlas sobre este tema, en las bibliotecas también, para que se pierda este tabú, ¿no? De querer denunciar sobre este tema. Y también el acompañamiento del Estado, porque lo vuelvo a repetir, me ha tocado seguir casos de abusos, de violaciones, que sacan al personaje, al chacal, de la casa. Y después no tienen plata, la familia no tiene plata para vivir, no tiene para pagar el alquiler muchas veces, y el Estado no da la ayuda que tendría que estar dando para que durante muchos meses, porque tiene que tener no solamente la que fue abusada, sino también toda la familia, ¿no? Ayuda psicológica para toda la familia, para el grupo, para los hijos, las hijas, la mujer, para que esto no un acompañamiento. Mire, me tocó un caso una vuelta a seguir, que lo seguí mucho tiempo, pero bueno, después vino, fue antes de la pandemia, después vino la pandemia y les perdí el rastro. Había una nena, era una nena, que tenía dos hermanos más, mayores que ella, la madre, y vivía el padrastro. Y el padrastro había abusado de esta nena. y la había dejado embarazada. Y ella tenía vergüenza de decirlo, quién había sido, porque ella se le notaba la pancita, porque era menor de edad, muy menor de edad, tenía menos de 15 años. Entonces toda la familia, la madre hasta el hermano, la trataba muy mal, las tenía, en esa época la tenían como la que limpiaba, la que lavaba toda la ropa, la que planchaba, no, la trataba muy mal, porque la culpaban a ella lo que había pasado, y no se quería quedar en la casa con este personaje, con este tipo sola, porque abusaba de ella cada vez que podía. Entonces ella comentaba, ¿no?, de que no se animaba a hacer la denuncia, una, que no le iban a creer, y otra, de que este personaje era el que mantenía la familia. Ella misma se decía, ¿de qué vamos a vivir nosotras, toda la familia, si él es el que trae la plata a la casa? La estuvieron viendo algunas asistentes sociales, me acuerdo, porque en esa época yo estaba usando, se me había roto la computadora y en una biblioteca me prestaron las computadoras para seguir trabajando, pues, antes de la pandemia. Y yo estaba en otra oficina trabajando y escuché lo que estaba comentando esta nena. No es que me lo comentó a mí, lo escuché porque estaba en ese lugar, atrás de una puerta de una oficina, escuchando. Y es terrible escucharlo, ¿eh? Y siguen sucediendo este tipo de cosas. Y esta nena de 10 años, que les comentaba que sucedió acá en una provincia, después voy a buscar bien, porque estaban comentándolo también en una radio, a ver si salió en algún medio más, que ella lo escribió en la escuela, porque vio la escuela como el ámbito que la escuchan, que podían enterarse y poder darle una mano o ayudarla. 10 años era abusada, o es abusada todavía, no sé, por su padrastro. Por eso digo yo que, lo vuelvo a recalcar, es importante el tema de la educación sexual en las escuelas, y que no se vea como un tabú, y que no salgan los graciosos o las graciosas, esas que salen siempre decir, no, te enseñan a hacer esto, que lo otro, no, te enseñan a cuidarte. De los dos lados, ¿eh? Tanto los chicos como las chicas te enseñan a cuidarte y a que no tome la sexualidad como un tabú. Y las chicas no están obligadas, por más que estén de novias o salgan con alguien, a tener relaciones con esa persona. Lo tienen que hacer si realmente quieren hacerlo, y tienen que tener los cuidados que tienen que tener para no contagiarse de ninguna enfermedad, para no quedar embarazadas. Saber que no tiene que sacarle fotos o filmarse, que por ahí lo hacen como algo, no sé, como un juego o algo más, y después terminan muy mal, terminan siendo extorsionadas, o las suben a las redes y todo lo demás. Y todo eso se tiene que enseñar y saber que no está bien que se haga. A ver, por acá está la entrevista, ¿no?, que le hicieron. A ver, acá está. Sobre los casos estos de la gente, de las chicas y las mujeres de 15 a 35 años, que es el promedio más o menos, que sufren este tipo de situaciones, ¿no? La Subsecretaría de la Mujer, vamos a pasar el audio que nos enviaron.
2: A conocer algunos números que no tiene que ver con un informe exhaustivo del observatorio. Es un informe que queremos dar a conocer por el incremento que hemos tenido en el área de casos, de intervenciones, desde el mes de mayo hasta el mes de agosto. Hablamos de dos equipos totalmente distintos, pero que trabajamos en la misma temática, obviamente, dentro de la subsecretaría, que uno es el equipo territorial y el otro interdisciplinario. En el equipo territorial damos cuenta de que hubieron en total 200 257 intervenciones en la ciudad de Neuquén. No solamente tiene que ver con una intervención del momento, de la situación que tiene que ver con la violencia de género, sino también todo lo que conlleva y cuántos de esos casos llevamos a la justicia con el equipo interdisciplinario. Por ejemplo, de estas mujeres podemos hablar que 40 de ellas, una vez que sucede la situación de violencia dentro de su hogar, 40 mujeres nada más tienen donde ir, hasta que el juez toma la decisión de sacar al varón violento del hogar, de dar esa exclusión para que la podamos llevar adelante y ella pueda reintegrarse al hogar. También estamos hablando de que el 20% de esas mujeres tienen un ingreso económico fijo, formal, 7 mujeres nada más, y el resto todas informales. Y el resto de las mujeres no tiene trabajo directamente, tienen una dependencia directamente económica con ese varón. Y si no es con ese varón, es con el Estado, con algún programa, algún subprogramita, algo que puede cobrar para poder paliar la situación económica, pero nada más que eso. Todas, en este tipo de situaciones, todas las mujeres, les puedo decir que el 99% de las mujeres tiene hijos a cargo, niñas y niños, que sufren también la violencia física, la violencia económica y psicológica. Lógica, obviamente que también, pero esto se fue acentuando y hay un gran incremento de la violencia doméstica física en la ciudad de Neuquén. Seguimos hablando del oeste de la ciudad, que tiene que ver con Valentina Norte Rural, con Valentina Sur, con Los Hornitos, tiene que ver con Colonia Rural Nueva Esperanza. Son barrios que siguen dando un incremento, Villa Seferino, que siguen dando un incremento con la violencia de género, sobre todo en el territorio. Esto es lo que les estoy hablando a nivel territorial. Y a nivel del equipo interdisciplinario, que voy a leer algunas cifras, durante este periodo se detectaron 31 nuevos casos dentro de la subsecretaría que fueron espontáneos, de los cuales hay 15 nuevos expedientes en el fuero de familia y en el fuero penal. Hay 50 causas que son agregadas al patrocinio. Entonces, damos cuenta de que hay un incremento que, comparado al año anterior, es bastante, mucho más alto.
0: Bueno, ahí estábamos escuchando a la funcionaria, pero habló de subsidios y lo dijo en diminutivo, ¿no? O sea, hasta que ella sabe que no alcanza el dinero que está poniendo el Estado para poder ayudar a estas, a las familias, ¿no? En su conjunto. Porque vieron o escucharon los porcentajes, ¿no? De 40 casos, solamente 7 que sufren este tipo de agresiones tiene un empleo estable. Las otras mujeres o chicas no lo tienen. Y eso tiene que ver también con el estudio que tengan para poder conseguir un trabajo estable. Por eso que no es solamente sacar a este personaje del territorio, de la casa o del ámbito donde viven, sino es un camino mucho más largo que hay que recorrer, ¿no? Que es socioeconómico, más, es mucho más profundo que hay que verlo. Bueno, los números de teléfono son 0299-476-7513. Nos pueden encontrar en las redes como Ecos del Neuquén, también como La Propaladora. Ahora está en Instagram, ahí vamos a estar subiendo algunas de las notas que hicimos también para que la puedan volver a escuchar. Y también algunas notas periodísticas vamos a estar subiendo también a la página de la Propaladora, para que ustedes tengan más alcance y si nos pueden dar una mano, ¿no? Si ya no es que está muy difícil, yo sé que está muy difícil, no es una mano económica, nos pueden dar una mano y compartir nuestras notas, para que no caigan. Porque les comenté al principio del programa cómo se están manejando ahora los algoritmos. Los algoritmos son la cantidad de gente que ve las estadísticas. Entonces vos subís una nota y si realmente estás en contra del gobierno, me refiero en general, esa nota no la publican tantas veces como uno quisiera. Entonces la dejan por allá olvidada y te presentan las notas que ellos quieren. Y para que uno pueda que esas notas se viralicen, que tengan más cantidad de visitas, tiene que pagar. Entonces yo recurro a ustedes que me den una mano y nos den una mano, ¿no?, a todo lo que está haciendo la propaladora, de poder multiplicarlo también en las redes, así mucha más gente también se entera de lo que está sucediendo, y que no escuchen una sola voz o escuchen radios que pasan solamente programas desde Buenos Aires, o que sean de... El otro día estábamos discutiendo sobre eso, yo les decía que eran solamente leedores de diarios, que no tenían una... Hay un foro ahí que armó un colega de periodistas, locutores y otra gente más. Entonces yo les decía, digo, quiero saber la opinión de ustedes, digo, yo no solamente que están pasando música, me parece excelente que lo hagan, pero digo que todo tiene que tener un contenido, ¿no? ¿No? No todo en la vida es escuchar música. Bueno, hablando de música, ¿qué les parece si vamos a un tema musical y ordenamos un poco acá la mesa de trabajo? Y ahí tengo otras notitas más para poder compartirlas con ustedes.

0: Bueno, acá me enviaron una nota, ¿no? Un colega me estaba escuchando recién que estaba hablando sobre el tema de Malvinas y la empresa que está acá en Neuquén y que fue sancionada, sigue trabajando, lo que le comentaba recién, y que salió una entrevista, ¿no?, de Felipe Solá, que reveló que en el 2021, él siendo canciller, sancionó a esta empresa, se llama Arbor Energy, y también que enjuició a la empresa Navitas, ¿no?, bajo la ley 26.659 contra la firma inglesa, y por estar perforando en Islas Malvinas. Dice que por incumplimiento de estar desembarcó impunemente en la cuenca marina austral 1 y en Vaca Muerta, que este gobierno, tanto el nacional como el provincial, hicieron que se adhiriera, y Caputo firmó también para que dar la orden para que AFIP y todo también le bajara los impuestos sobre este tema. A ver qué. Por acá está, a ver si la podemos escuchar.
1: Felipe Solá, ex gobernador, ex canciller, gracias por venir a Ley de la Selva. Bien, muy bien. Contame, ¿vos le impusiste sanciones en 2021 a una de estas empresas?
2: Sí, le impusimos sanciones a Harbour, haciendo cumplir leyes del 2011 y del 2013, leyes que consiguió el peronismo, muy claras respecto de las relaciones entre empresas que estaban en zona económica exclusiva usurpando o en la plataforma continental argentina, porque vos sabés que la zona económica exclusiva te permite castigar a quienes están haciendo actividad económica vinculada al mar, la plataforma vinculada al subsuelo. O sea, petróleo.
1: Sí, claro.
2: Y la plataforma es mucho más grande que la zona. La zona económica son 360 kilómetros. La plataforma es enorme. Es una Argentina y media más, de la cual una buena parte está usurpada, ¿no? Nosotros, las leyes son muy claras respecto de cualquier tipo de relación entre quienes están trabajando en Argentina, en lo que sea, y o la pesca. Si está la pesca en zona económica exclusiva argentina alrededor de Malvinas, usurpada, 360 kilómetros alrededor de Malvinas, o las actividades como la prospección petrolera que está haciendo en Sea Lion, Navitas y Rockhopper, ¿no es cierto?
1: Navitas es la continuadora de Harbour.
2: Sí. A Navitas le metimos un juicio, iniciamos un juicio, que después se aplanó.
1: Ah.
2: Estos juicios que se aplanan, iniciamos un juicio en la época... cuando yo era canciller, a la empresa Harbour, antes, en época de Cristina, que el secretario de Malvinas era Filmus, que fue el mismo secretario que estuve yo los dos primeros años. Cuando yo me fui, él también se fue y fue de ministro de Ciencia. Fue un gran secretario de Malvinas, conocía muy bien todos los temas, y él junto con la Secretaría de Energía, en julio, en la época que yo estaba, convenimos en presentar tres leyes adicionales. Una era el Consejo de Malvinas, que Milei da por, digamos, cree que inventó la pólvora. El Consejo de Malvinas es un consejo muy bien pensado, de científicos y algunos militares y civiles, que conforman, que te soportan la política de Malvinas, de todo el sector, de todos los sectores. Otra era los límites de la plataforma argentina, la plataforma continental argentina, que es enorme y que rodea hasta las Georgias. Y la tercera era la actualización de las multas a los pesqueros, que estaban en moneda fija, la pusimos en litro de combustible y empezaron a ser muy duras. Ahora,
0: bueno, ustedes escucharon, ¿no? En primera persona, vamos a estar sacando la nota completa después, y este video que nos compartieron nos está mandando mucho más información sobre este tema, digo, para que ustedes se enteren un poquito de lo que está haciendo, ¿no? Y también hay una intimación sobre esto, y hay un juicio aparte a esta empresa, Y esto puede traer aparejado también un juicio o una denuncia al gobernador de Neuquén. Sí, así como escucharon, se lo puede denunciar al gobernador de Neuquén por no cumplir las leyes. Porque yo redacté una nota sobre esto, pero ahora me está llegando otra información en el cual también dice de que si el gobernador sabía de que esta empresa, por más que haya cambiado de nombre, que tienen que hacer una investigación del patrimonio y todo lo demás sobre esta empresa, para haberle dado pozos de perforación acá en Vaca Muerta, un área o un sector, tiene que haber investigado a la empresa, tiene que haber saltado, que lo único que hicieron fue cambiarle el nombre de Fantasía, porque el número de registro sigue siendo el mismo. El número de registro sigue siendo el mismo. Es como si yo tengo el mismo número de documento, pero en vez de ponerme Carlos, me pongo Ramón. Sigo siendo, con el número de documento mío, sigo siendo la misma persona. No es que cambié. No, esto fue lo que se hizo. Entonces también se lo puede, acá están diciendo en la nota que me están compartiendo, de que se lo puede denunciar no solamente al gobernador de Neuquén, sino también al presidente, por haber firmado el presidente, por haber firmado para que se lo acoja al RIGI, a esta empresa, a la gente de YPF, que dio el visto bueno, porque es un área de YPF, y al gobernador de Neuquén por haber firmado un decreto para darle esa zona para que esta empresa pueda perforar. Acá también en Twitter el presidente Javier Milei subió una nota que dice tomar nota, que viene de Cancillería, sobre lo que le comenté al principio, de que van a tomar el tema Malvinas como un escudo ahora de ellos para poder tratar de instalarle en los medios para que la gente hable sobre ese tema. No van a hacer nada, más que una cartita de acá, otra cartita de allá. Otro tema que me está llegando recién es que descubrieron una mega estafa en la Armada Argentina. Adulteraban horas extras y creaban viáticos truchos, y hay cerca de 50 involucrados. Por lo que yo estuve leyendo hoy a la mañana, antes de venir para acá, el tema de la denuncia era que altos mandos del ejército, ponele que ganaban 10 millones de pesos, se ponían un cerito más. Entonces ya no eran 10 millones de pesos, eran 100 millones de pesos que cobraban. Ese era el artilugio que estaban haciendo, ¿no? Gente del ejército, los que no tienen que cuidar, los que no tienen que cuidar a nosotros, estaban robando plata. Y acá me está llegando otro más, dice que Londres proyecta poner un cable submarino entre Uruguay y las Islas Malvinas. Dice un cable submarino entre Uruguay y las Islas Malvinas con una empresa contratista de YPF. Dice que el buque holandés Fugro ejecutó estudios en el fondo marino de la base militar y aguas, dice, uruguayas, para atender un cable de 2.000 kilómetros a un costo de 120 millones de dólares. La empresa contratada, dice, por la petrolera estatal argentina, es la misma que está haciendo el aeroducto acá en Vaca Muerta. Es la misma que está acá en Vaca Muerta. ¿Se dan cuenta cómo están entregando el patrimonio nuestro directamente? Es como ir al shopping en Argentina, ¿no? Si tenés más plata, puedes comprar esto, puedes comprar el otro, y los funcionarios y los gobernantes firman y avalan todo para que se lo lleven. También dice que la Armada Argentina confirmó que hay marines de Estados Unidos en Ushuaia haciendo maniobras militares. Dice que Nación sumó dos nuevas denuncias contra petroleras en Malvinas y apunta a 60 directivos y sociedades. Bueno, eso es todo cortina de humo, lo de las denuncias y todo lo demás, porque los jueces son de ellos. Hace poquito le dieron de baja los juicios que estaban en contra de Macri, los que estaban involucrados en el intento de asesinato de Cristina, también les dieron de baja, lo sacaron por falta de méritos. Bueno, es lo que está pasando. Y Caputo y todos los demás, viva la Pepa. Y Adorni sigue libre todavía. Ahí la están estirando. Ahora salió de un noticiero de España que están denunciando de que el juez que lleva el caso de la criptomoneda, en el cual está involucrado el presidente, estuvo un año cajoneado. Un año cajoneado estuvo este juicio que no se siguió adelante con las investigaciones. Bueno, y acá sale lo que yo les dije, de lo que comenté al principio.

plata a Inglaterra para que ponga para las bases militares que tiene y ponga más plata también en Irán. Que no es casual que haya salido ahora lo de Malvinas. Así que en horas de la tarde, mañana, vamos a estar subiendo estas notas, así que las pueden encontrar, digo, para que tengan un poquito más de información. Igualmente vamos a estar haciendo algunas llamadas de gente que conocemos, que maneja este tema en Buenos Aires, en colegas, para ver si nos pueden informar un poquito más, saber cuál es el rum rum que hay allá en Buenos Aires sobre este tema. Bueno, ya llegó la hora de despedirnos, ¿eh? Espero que les haya sido entretenido el programa. Síganos en las redes como Ecos del Neuquén, también como La Propaladora. Comparta nuestras notas que estamos subiendo continuamente, ¿eh? Para darnos una manito, para que más gente se entere, ¿no? Todos estos temas de que por ahí se trata de esconder bajo el tapete y que para que ustedes no se enteren. Bueno, mi nombre es Carlos Muñoz y este programa se llama Las Cosas por Su Nombre. Vamos a estar el día viernes, vamos a estar de vuelta acá y ahí estamos viendo a ver si tenemos un invitado ahí medio sorpresa, que lo tenemos ahí, que tenemos varias cosas para preguntarle de algunas situaciones que están pasando también en el municipio y en la provincia de Neuquén. Pásenla bien, pásenla en familia, como siempre, y síganos en las redes. Gracias por estar siempre con nosotros.

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0: viva la vida.
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2: 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Sí. 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

0: muchas gracias. Cachivaches en marcha, eso significa que ya estamos aquí. Hola, Alberto Romero.
1: Hola, Andreu Buenafuente, ¿qué tal, cómo estás?
0: Una semana más con la improvisación por bandera. Así como la otra semana te dije que tenía unos temas, no tengo ninguno.
1: ¡Muy bien!
0: Solo me tengo a mí y te tengo a ti.
1: Nos han regalado unas... Esto que es una murga, ¿no? Un pito de esto que hace... Customizado. Hombre. Con las letras de Nadie Sabe Nada. Muchas gracias, no sé quién ha sido.
0: Qué bonito, qué
1: sí,
0: bonito.
1: Sí, muchas gracias. Lo habéis hecho con impresora 3D, ¿verdad?
2: Sí, lo hemos encargado.
1: Ah,
2: sí.
1: Lo habéis encargado, vale. Pues muy bonito, muchísimas gracias.
0: Esto nos lleva a Cádiz.
2: A Cádiz, a Cádiz.
1: ¿Soy de Cádiz?
2: De Cádiz.
1: Ah, qué guay, tío.
0: Mira.
1: Somos de Cádiz, ¿qué pasa aquí? Qué guay.
0: Somos de Cádiz, ¿qué pasa aquí?
1: Sí, bueno, me ha salido así.
0: Ah, vale, vale. Sí. Muchísimas gracias. Viaje pendiente en Cádiz, ¿eh?
1: Sí, viaje
0: pendiente. No quiero mentar la bicha, pero un Nadie Sabe Nada en Cádiz... Estaría bien también, ¿eh?
1: Sí, estaría bien.
0: Bueno,
1: hay que viajar más.
0: Sí, sí, para comer también.
1: ¿Cómo?
0: Para, es que yo asocio viajar a comer. Ya.
1: Ah, pensaba que era como en plan, no. Tienes que viajar para cazar tu propia comida.
0: No. Bueno, en principio, pero no me veo yo con un arco y una flecha en Cádiz, ¿no? ¿Dónde está la comida? No, pero me gusta mucho y creo que es un viaje pendiente que tenemos que hacer.
1: Vale, ¿sí? Pues nada, ¿vale? Cuenta conmigo.
0: Oye, luego otra persona cárnica nos ha traído dos luchadores mexicanos de plastiquito, donde le ha puesto unas capas como con plástico.
1: Sí.
0: Es muy bonito este trabajo,
1: sí,
0: ¿eh?
1: Sí, un trabajo.
0: Y pone luchadores del Samanté.
1: Qué bueno.
0: Van, ahora mismo están como abrazándose o luchando. Sí, sí, sí. Hola, buenas tardes.
3: Hola, buenas tardes. En realidad lo hemos hecho entre los dos, ¿eh?
0: Entre los dos, sí. Pero tú eres la portavoz, ¿no?
3: Eso parece.
0: Sí. ¿Qué edad tenéis?
3: Unos cuantos.
0: Lo digo porque son muñequitos de...
1: ¿Habéis comprado los muñequitos o los habéis hecho vosotros?
3: Los teníamos por casa. Ajá. Y las capas las hemos hecho nosotros.
1: Sí, sí.
3: Confeccionadas con plástico.
0: Sí, está muy bien. Ha sido un poquito... La capa igual una idea de última hora a lo mejor. No, sí. Lo digo porque tiene la frescura del detalle, ¿no? Y están unidos por un lacito rojo que si tú se lo quitas, como estoy haciendo ahora...
1: Se separan.
0: Pum, ¿cuál quieres? ¿El que va de verde o de negro?
1: El de negro.
0: Venga, el de negro para ti. Venga. El de verde para mí.
1: Muchas gracias. ¿Y ahora que jugamos?
0: Sí, jugamos. Chao, qué divertido, ¿eh?
1: Qué bueno.
0: Podemos quedar, si quieres, por las mañanas, cuando dejamos
1: para jugar con los muñecos.
0: Cuando jugamos muñecos.
1: Vale.
0: Cuando dejemos a los niños en el colegio, nos vamos. Muchísimas gracias,
3: gracias,
0: ¿eh?
3: Gracias.
0: Adiós, qué maja es la gente.
1: Qué bonito.
0: Bueno,
1: pues vamos con el programa, ¿no? Porque ¿qué vamos
0: ¿qué
1: a
0: programa?
1: Hacer?
0: Ah, es que
1: nadie sabe nada.
0: Claro. Vamos a ver.
1: Recogemos preguntas de la urna que ha enviado la gente a Internet.
0: Sí, ya sabéis cuál es la manera para hacerlo, ¿no? A través de Internet.
1: Sí. Vamos a comenzar con
0: es
1: la
0: que no
1: primera
0: sé la dirección.
1: Lectura.
0: Si no la sabemos nosotros tampoco.
1: No, yo no sé.
0: La
1: no.
0: Vamos a...
1: No he sabido nunca.
0: Claro.
1: Nieves, desde Valencia. Si supieseis con certeza que eres el único ser humano sobre la Tierra,
0: sí.
1: ¿Qué hábitos higiénicos abandonarías?
0: Hombre, todos.
1: Yo iría como un pincel.
0: ¿Sí?
1: Sí, hombre, sí.
0: ¿Tú te afeitarías por la mañana sabiendo que eres el último hombre en la Tierra?
1: Pues si no tendría nada más que hacer.
0: Hombre,
1: o sea,
0: pues...
1: yo no tendría nada más que hacer.
0: Pues claro que sí, encarar las amenazas.
1: ¿Qué amenazas?
0: Animales salvajes por la calle, jabalís. Si ahora ya hay jabalís en Barcelona...
1: Ya.
0: Tú imagínate
1: ya.
0: Con una situación de catombe.
1: Ya, y perros, hordas de perros.
0: Perros.
1: Gatos salvajes.
0: Perros hambrientos.
1: Canarios locos.
0: Sí. Ecotorras desquiciadas.
1: ¿Ecotorras son cotorras que están concienciadas con el cambio climático?
0: Sí, ecológica.
1: La ecotorra.
0: Sí, la ecotorra.
1: Y la ecoturra también, que es
0: también.
1: Cuando se habla mucho del tema.
0: Pues yo, la verdad, si no hay nadie viviendo ni oliendo, yo qué sé, tío.
1: Yo iría como un pincel.
0: El límite sería...
1: Iría con smoking.
0: Ah, sí, ¿eh?
1: Sí, yo sí.
0: Hostia, qué imagen más bonita, ¿eh?
1: Sí, el último hombre sobre la Tierra, pero elegante, coño.
0: O sea, estamos viendo, por ejemplo, imaginemos, ¿no? Visualmente una Barcelona desolada, ¿vale? Desolada, ¿no? La vegetación ya a sus anchas, coches... Lobos,
1: sí.
0: Lobos feroces también, jabalíes, un animal también ahí.
1: Es un animal en concreto. Es una mutación.
4: Soy un perro persona.
0: Y de repente vemos, por la calle Aragón...
1: Un tío con bastón.
0: Un tío con bastón, monóculo, con su smoking.
1: Soy el rey del mundo.
0: Saludando a personas imaginarias.
1: Hola, ¿cómo estás?
0: ¿Cómo estás? Entrando en las tiendas.
1: Sí.
0: Busmeando, todo. Sí. Bueno, claro, no sería delito porque...
1: No.
0: Sí, sí. Y es Berto Romero. Ahí lo ven, sí, sí. Ahí lo ven, sí. Muy bien.
1: No hago nada porque es que no tengo nadie con quien hablar tampoco.
0: ¿Pasearías?
1: Imagínate en silencio.
0: Canturreando tú solo.
1: Living in America.
0: Cantando.
1: Canto canciones.
0: Pero de repente.
1: ¡Quédate a dormir!
0: Sí, sí, sí. De repente, él va paseando por la calle Balmes. Lleva ya varios años ahí, sí. Para arriba, para abajo. Pero de repente.
1: Smooth criminal.
0: Sí. De repente, en el cruce con Gran Vía. Buenas tardes.
1: Hostia.
0: Te encuentras conmigo.
1: Oh.
0: Que también he sobrevivido.
1: ¿Y también vas con smoking?
0: No, voy con chándal.
1: Uf.
0: Chándal viejo, gastado.
1: Vale.
0: De esos ya la lica hace bola.
1: Sí.
0: Pero a mí me la pela todo.
1: Entonces yo te formularía la pregunta del millón. Andreu, ¿estamos solos tú y yo? ¿Intentamos reproducirnos? Sé que va a ser difícil, va a ser un camino arduo. No sé si lo vamos a conseguir, pero yo creo que si lo deseamos muy fuerte y lo practicamos muchas veces, sí, a lo mejor conseguimos, sí, ser como los dinosaurios de Parque Jurásico, que era solo un sexo el que había en la isla, pero la vida se abrió camino. Yo voy a abrirme camino a través de tu isla.
0: ¿Vamos al Paseo de Gracia?
1: ¿Eh?
0: ¿Vamos al Paseo de Gracia?
1: ¿No estábamos ya?
0: No, estábamos en Gran Vía.
1: Ah, vale, pues venga, vamos.
0: Valme. ¿Sabes por qué?
1: ¿Por qué?
0: Porque hay hoteles.
1: Bueno, pero ahora da igual, si está, sí, todo vacío.
0: Bueno, es igual, no, yo... ¿Qué quieres, que lo hagamos en el Lidl?
1: En un mango.
0: ¿En un mango?
1: Sí. Que me trae recuerdos.
0: Bueno, pues vamos a un mango.
1: ¿Y sabes que sales por la puerta y no pita, eh?
0: Ya.
1: Te puedes llevar lo que quieras.
0: Sí, sí. Yo lo hago por ti y por todos estos años de conocimiento.
1: Sí, sí.
0: Pero esperanza no tengo, ¿eh?
1: Yo tampoco tengo esperanza.
0: No tengo fe en
1: eso.
0: Vamos
1: a intentar.
0: Bueno, claro.
1: Vamos a intentar. Ponte ya, prepárate.
0: Bueno, ¿podemos hablar un poco de eso?
1: Sí.
0: ¿Quién va en la moto delante y quién va detrás? O lanzamos una paloma al aire.
1: Lo probé.
0: Una paloma muerta. Lanzamos, porque claro, allí tienen hábitos muy desquiciados.
1: Sí, sí.
0: Pasan por un sitio, este sitio nunca me ha gustado. Le coge un bidón de gasolina y lo quema. Total, no pasa nada. Aquí vale. Se comía como la mierda. Lo pones en la pared. Vaya mierda de comida dabais. O sea, das rienda suelta a todo.
1: Claro, todo. Y si estamos los dos nos reímos.
0: Ya, claro.
1: Muy bien.
0: Igual vendríamos aquí a la calle Caspe, donde estamos ahora.
1: Sí.
0: Que estaría desolado,
1: todo,
0: los focos colgando.
1: Sí, sí.
0: Quitaríamos el polvo de los micrófonos.
1: Y haríamos un programa.
0: Un nadie que nadie escucharía. Nadie,
1: el más nadie de la vida.
0: Oh.
1: El nadie absoluto.
0: Nadie absoluto.
1: Qué guapo, tío. Ojalá se murieran todos, ¿eh?
0: Seguimos adelante. Ay.
1: Mira, Miquel desde Hondarribia.
0: Ah, bueno, Miquel.
1: Hondarribia, Miquel desde. Yeah. El otro día.
0: Ya. Yeah.
1: Por el monte paseando, encontréme.
0: Vasco,
1: tráfico, señal de
0: qué.
1: ¿Qué?
0: Vasco, mucho.
1: ¿Qué quieres?
0: No, hablar.
1: ¿Qué quieres?
0: Hablar,
1: ¿qué me miras?
0: Hablar quiero.
1: Te reviento la cara.
0: No, voy a revientar.
1: Eres un pincho.
0: Cojo esta mesa, te la tiro a la cabeza.
1: Cojo la mesa, cojo la cabeza.
0: Vasco, mucho anda en monte, ¿eh?
1: Anda, Vasco.
0: Mucho monte, mucho monte en Euskadi.
1: Claro, coño.
0: Joder.
1: Mucho monte.
0: Joder.
1: Monte mucho.
0: Bueno, hay más monte que llano.
1: Monte mucho hay.
0: ¿Me estás escuchando?
1: Claro.
0: Ah, hay más monte que llano, ¿eh?
1: Más monte que llano.
0: Que
1: ¿y más llano que monte?
0: No,
1: sí,
0: más monte que llano.
1: ¿En Euskadi?
0: Sí.
1: Coño, lo que quieras.
0: Vale.
1: Lo mismo de monte que de llano.
0: Vale, muy bien.
1: Dime. ¿Qué te gusta? ¿Monte? ¿Te gusta llano o llano?
0: Llano. Venga, dime.
1: Dice, me encontré una señal de tráfico que decía, atención, peligro indefinido. ¿Existe realmente esta señal en tráfico?
0: Sí.
1: ¿O se trata de una iniciativa local?
0: Eso es pereza del que estaba señalizando.
1: Claro.
0: Porque yo llamaba a los sitios, mira, aquí hay animales sueltos, que también... El otro día pasé por un sitio,
1: sí,
0: que ponía animales sueltos y estoy a punto de llamar a la Dirección General de Tráfico.
1: Porque no viste ninguno.
0: No, pero primero dije, esto es un engaño, aquí no hay animales sueltos. Y luego no los va a ver, porque era como un polígono.
1: ¿Cómo?
0: Sí, era una zona...
1: ¿En un parking?
0: Que tú no asociabas mentalmente a un corredor de animales o proximidad de animales.
1: Ya.
0: Y ahí el tío dijo, vamos a un ciervo aquí.
1: ¿Tú crees que ponen las señales por poner?
0: Yo creo que a veces les da pereza porque es muy largo y muy difícil ese trabajo, dicen esta misma.
1: Yo creo que peligro indefinido es la señal, es la mejor señal, es la más abstracta, yo la pondría en todas partes.
0: Sí, a la entrada de la
1: casa.
0: Hay
1: peligro indefinido en todas partes.
0: ¿A la entrada de tu casa?
1: Sí, no, en todas partes.
0: Sí,
1: continuamente, peligro indefinido, peligro indefinido.
0: Ya
1: lo interiorizas y ya vas con más cuidado.
0: Yo pondría calles en salida en sitios donde hay salida.
1: Y a personas ponerlas.
0: Que la gente, hostia, ¿sabes?
1: Yo le pondría señales a las personas. Hay personas que deberían llevar peligro indefinido.
0: Sí, tonto indefinido.
1: Sí, tonto indefinido. Tonto peligroso.
0: Tonto imprevisible.
1: Sí.
0: O sea, TI. Con una TI detrás, como la L de práctica.
1: Claro, claro.
0: Persona en prácticas.
1: Sí.
0: También. Persona en prácticas. Una persona que
1: persona
0: no...
1: Persona provisional.
0: Sí. O es que me ha faltado. Coño, ¿no viste que llevaba una señal detrás?
1: Claro.
0: Que no está fino.
1: Claro, bueno. Es que hay que ponerla adelante.
0: Claro. Bueno, voy hacia una turra que nos lleva hasta Burlada. La población de Burlada, ¿sabes dónde está, no?
1: ¿Burlada?
0: Sí.
1: No.
0: Yo tampoco.
1: No sé dónde está.
0: Yo tampoco. Dice Cris desde
1: voy
0: Burlada.
1: Voy a buscarlo, ¿eh?
0: Va, búscalo, por favor. Mientras yo leo. Resulta que he sido madre hace un mes y medio. Felicidades desde aquí. Y cuando voy de paseo con mi hija, siento un deseo irrefrenable de saludar a los padres y madres desconocidos que me voy encontrando por la calle.
1: Navarra,
0: muy bien. Pues Cris ha sido madre y ahora cree que ha entrado en un club donde todas las madres, más o menos recientes, deben saludarse. Como el que va en moto de pibip y le manda un saludo a la moto que se
1: cruza. ¿Y cómo le está yendo esto?
0: Creo que se debería instalar esta costumbre.
1: Sí, ¿verdad?
0: Sí. Al igual que hacen los motoristas, mira, o conductores de autobús. Es verdad, los conductores de autobús saludan porque se conocen.
1: Claro.
0: Luego van a cocheras.
1: Ya.
0: Claro.
1: ¿Y el baño ese que tienen, que es como una cabina? Que siempre me llama...
0: ¿Dónde,
1: tengo una
0: cocheras?
1: Curiosidad. Tienen paradas de autobús que tienen como un baño que es como una cabina.
0: ¿Ah, sí?
1: Sí, es para ellos.
0: Yo nunca he visto un chofer de autobús fuera del autobús.
1: Sí, pues yo los he visto ir al baño y volver.
0: ¿Saben? Viven,
1: sí,
0: van a sus casas y todo. Así, ¿eh?
1: Sí. Yo me tengo una curiosidad, siempre que paso por el lado,
0: vale,
1: tengo ganas de decirle, ¿puedo verlo?
0: Ya.
1: ¿Qué hay dentro?
0: No, yo lo veo un
1: seguro
0: poco,
1: que es un baño.
0: Un baño.
1: Pero...
0: Dice Cris, para terminar, que la señal que propone, o el signo sería levantar...
1: ¿Peligro indefinido?
0: No, levantar un poco las cejas. Entre madres se cruzan y hacen... ¡Ey!
1: Qué ambiciosa.
0: Que es la M, ¿sabes?
1: La M de madre. Ah, qué bien, bien encontrado.
0: Sí, te gusta.
1: Muchas gracias.
0: Nada, a ti, hombre.
1: Venga, Víctor desde Valls dice, ¿os habéis dado cuenta que cada vez se estampan menos bichos en el parabrisas del coche? ¿Se están extinguiendo los bichos?
0: No es la primera vez que oigo eso.
1: ¿O la evolución les ha hecho aprender a esquivarlos? Pues puede ser que se estén extinguiendo los bichos.
0: Sí. Puede ser, ¿eh? En las grandes ciudades seguro.
1: Qué pena. Qué mierda.
0: Qué bajona, ¿eh?
1: Pues eso, pues me da bajón porque supuestamente teníamos que comer bichos ahora cuando acabemos la chicha.
0: Sí. Bueno, yo, mira, es de las cosas que el cambio climático, pues mira.
1: ¿Sabes? No. El bicho es muy necesario.
0: Bueno, sí, cómetelo tú.
1: Yo sí.
0: ¿Un mosquito?
1: ¿Y no come gambas?
0: Sí.
1: ¿Tú has mirado bien una gamba?
0: Hombre, pero entre una gamba y un mosquito...
1: ¿Tú has mirado bien una gamba?
0: Sí, bueno... Bastante, ¿eh? Sí.
1: Un escamarlán.
0: Sí.
1: Un escamarlán, ¿es castellano?
0: Creo que es catalán.
1: Una galera.
0: Una galera, también es catalán.
1: ¿Una cigala? ¿Tú has comido una cigala alguna vez?
0: Bueno, yo creo que no debemos ir por ahí, ¿eh?
1: ¿Tú has visto...? No. En frío. Dices, voy a... Ahora... Un animal hostil a ser comido, ¿eh? Un animal que hay que reventarle una corteza fuerte, acorazado, para pa comerle lo de dentro... Totalmente...
0: ¿Cómo estás ahí?
1: ¿Qué tal? ¿Cómo estás?
0: Has mentado lo de comer y claro, ya entero los payajitos, ¿no?
1: Bienvenido.
0: Estoy en Madrid Fusión ahora estos días.
1: ¿Cómo?
0: En Madrid Fusión.
1: Ah, ¿y qué hacen?
0: Fusión.
1: Sí, sí.
0: ¿No entiendes?
1: Sí.
0: Es que a lo mejor es que no hablo bien.
1: Bueno, pero ¿qué hacen? ¿Fusionan cosas?
0: Bueno, pues en Madrid Fusión es un encuentro sobre... ¿No? Sobre la... Ahora digo no.
1: ¿Sí?
0: Más que para lo no digo no.
1: Ah,
0: he quitado el vale.
1: Vale.
0: ¿No?
1: Ya lo cojo yo, vale.
0: ¿No?
1: Vale.
0: ¿No?
1: ¿Sí?
0: ¿No?
1: ¿No?
0: Ahí no podemos avanzar.
1: ¿No?
0: Bueno, no, que estoy en Madrid Fusión.
1: ¿Madrid Fusión?
0: No, estoy ahí presentando el último trabajo de... Wikifundation, Wikipedia, los procesos de elaboración de la cocina. Llevo un chocho en la cabeza. Que es que ya no es ajé ni un huevo frito.
1: Un chochaco fuerte ahí.
0: Y yo te puedo decir de dónde viene el origen de los cereales, pero no me hagas unos macarrones.
1: ¿De dónde vienen los cereales?
0: Bueno, de los primeros humanos que dejan de ser nómadas. ¿No?
1: Claro.
0: Y se convierten en recolectores. ¿Qué? Te pensabas que tenía una tontería, ¿no? El recolector que hace.
1: Estoy aprendiendo.
0: El grano.
1: El grano.
0: Bueno, aprende a diferenciar el grano
1: de
0: la paja.
1: Sí. Yo todavía estoy que no lo tengo muy claro, que es grano y que es paja.
0: Pues a ver si te aplica, ¿no?
1: Sí.
0: Estoy hablando de crustáceos, mosquitos.
1: Crustáceos, sí. Sí, ¿no? Animales, sí.
0: El crustáceo es la evolución del insecto.
1: Sí.
0: Creo.
1: Sí.
0: Vamos.
1: No,
0: tampoco no se van a quejar ellos.
1: No pueden hablar.
0: No vas a ir un langostino.
1: Le da igual, ¿eh? Le llames crustáceo, le llames piripipi.
0: Pues ya está. Yo lo que tengo previsto es iniciar una elaboración de moscas, ¿no?
1: Sí.
0: Y de mosquitos quiero trabajar eso.
1: Muy bien.
0: Quiero engordar las moscas.
1: Sí, hasta.
0: Porque para mí el problema es una entrevista, esto.
1: Sí.
0: Vale.
1: Bueno, el pollo, los pollos ahora son más gordos que antes. Porque se han ido, han ido cruzando para encontrar. Ahora hay pollos que tú le presentas un pollo de ahora a un pollo de siglo XIX y el pollo del siglo XIX dice, pero ¿qué te ha pasado?
0: No lo reconoce.
1: Dice,
0: hay pollos que no caben en las máquinas de pollo, ojalá.
1: No caben. Unas pechugas de
0: no
1: pollo.
0: No caben, tienen que corregir la espada esta que lo atraviesa.
1: Sí.
0: Jale medio pollo por la estufa, es que está poco hecho, coño, es más grande,
1: es
0: ¿no?
1: Es un pollaco.
0: Es un pollaco. ¿Le voy a colar?
1: Es una mosca igual.
0: Si que tú... En hospitales. Muy cerca de donde yo he vivido toda la vida.
1: Sí.
0: En hospitales había una pollería.
1: Sí. Ya me acuerdo.
0: Pusieron afuera pollo al ATS.
1: Pollo alat.
0: ¿Sabes que se equivocaron?
1: Pollo alast es la forma.
0: Pollo alast.
1: En Cataluña se le llama pollo alast al pollo alast.
0: Sí, el pollo alast. Pollo ajado.
1: Este pollo ajado, un pollo seco, no triste, un pollo ajado.
0: No,
1: pobre pollo.
0: Asado.
1: Vale.
0: Y ahí se equivocó y puso pollo al ATS.
1: Sí.
0: Yo qué sale, con una bata de enfermera.
1: Lo bueno es que no pierde usted el sentido del humor.
0: No, nunca. Bueno, pues nada.
1: Muchas gracias por venir.
0: Nada, lo que te decía, voy a engordar mosca.
1: Sí.
0: Necesito que sean más gordas porque...
1: Bueno, pero va cogiendo siempre la mosca más gorda y la pone a reproducirse con otra mosca más gorda.
0: No.
1: Las leyes de Mendel,
0: no.
1: Le saldrá una mosca un día que podrá comer usted muslo de mosca. Dice, ¿qué quiere? ¿Muslo o pechuga?
0: O ala. No, la ala no, que se me ponen los dientes, ¿no? No, voy a hacer una mosca gorda, como aceituna.
1: Sí.
0: Y no tanto, como granito de arroz, un poco
1: como
0: más
1: un
0: gorda.
1: Conejo.
0: Como un conejo. Ya te iré informando, ¿vale?
1: Sí.
0: Me está dando asco lo que estoy dando. No me había pasado nunca.
1: No.
0: Si no me había pasado nunca.
1: Si le quita la cabeza. Lo peor es de la mosca a la cabeza.
0: Ay, pero hay que chuparla, ¿eh? No, hay que chuparla.
1: Cuando algo te mira y tiene miles de ojos, la verdad es que a uno le entra terror cósmico.
0: Claro.
1: Es mejor quitarle la cabeza y comer solo. Si te dan lo que es la pechuga de la mosca fileteada y rebozada, riquísimo. No,
0: pero en la cabeza está todo el sabor. Está todo el sabor. Venga, hasta luego. Adiós. Madre mía. Ay. A mí también me ha entrado un poquito de asquito, ¿eh? Sí. La verdad, sí, está...
1: Maribé, desde Murcia.
0: Maribé, coño, como el palacio donde van los reyes.
1: Sí.
0: Maribé, ¿eh?
1: No Marivent. Maribé.
0: Ya que llegan los reyes de España, digo, madre mía.
1: Una pregunta sin fuste que se ha puesto de moda ahora es la de ¿cuántas veces a la semana los hombres piensan en el Imperio Romano? ¿Vosotros pensáis en el Imperio Romano? Yo no, gracias. Era un hombre, Maribé.
0: Ah, mira.
1: Pensaba que era una mujer, Maribé. Bueno, o alguien de sexo indeterminado.
0: Sí.
1: O fluido.
0: Sí. O varios sexos.
1: O uno nuevo que se ha descubierto ahora.
0: Podría ser. Y hay que respetarlo, ¿eh?
1: Hay que respetarlo.
0: Vale.
1: Yo respeto, por ejemplo, de ti, tu sexo, de lo que más...
0: Hombre, claro.
1: Nada más verte el primer día dije...
0: Y yo también.
1: Respeto su sexo.
0: Si yo hiciera una transición sexual, ¿no me respetarías?
1: Claro.
0: Pues ya está.
1: Sí. Y te animo a ello.
0: Ya, claro, cuidado. Porque a lo mejor...
1: ¿Eh?
0: A ver, bueno, si...
1: Está lleno de minas este camino.
0: Ya, ya, ya. Ya lo veo, ya.
1: ¿Te has dado cuenta?
0: Está la gente que dice, hostia, ¿me río o no? ¿Qué pasa aquí? ¿Qué pasa? Pero también creo...
1: No, pero no frivolicemos.
0: No, fíjate, eso. Pero creo que hacer humor sobre las transiciones de sexo y tal, sin cuestionar ni ser un rancio ni un hombre de mierda, también ayuda a los procesos.
1: Pero lo hemos ido un poco, porque lo has usado como a chufla. Yo si hago una transición sexual, como el que dice, como si me pongo a hacer pesas. No,
0: no quiero frivolizar con eso.
1: Claro, no se puede frivolizar.
0: Ya, pero he hecho un...
1: Estás frivolizando.
0: Ah, perdona, hostia.
1: Te veo cara de boca, tienes boca de frivolizar.
0: Ya, ya.
1: ¿Te queda la boca así?
0: Ya.
1: Entonces como un chumino así con la boca.
0: ¿Qué dices?
1: Esa es la cara de frivolizar.
0: Qué tonto que eres.
1: Boca chumino.
0: Va, calla, hombre. Va, tira, va. Sí, va, adelante. Va. Tengo una postal. Queridos Berto y Andreu, la postal...
1: Tengo una postal.
0: Ah, mira, dice, la postal es diseño mío. La frase de una canción de las más grandes y la ristra de sellos cortesía
1: no
0: de...
1: ¡No se entiende nada!
0: Que dice que ha hecho una postal él. Ah. Que la postal es diseño suyo. La frase de una canción de la más grande. Grabaré tu nombre en mi barca.
1: ¿Rocío Jurado era más grande?
0: Pues sí, supongo que sí, ¿no? Y dice, y la ristra de sellos que le ha puesto, que son cuatro sellos del rey Juan Carlos, de 0,25 céntimos cada uno.
1: Sí, ahí está cuando todavía estaba
0: lustroso. Sí. Y ahora ya ha pegado un bajonazo, pero me entró unas fiestas que te cagas.
1: Sí,
0: ¿eh?
1: Sí, claro.
0: Bueno, y dice, ¿qué os parece? Besicos, Miri. Dice, un asterisco, robaba material de oficina.
1: ¿Quién? ¿El rey?
0: No, hombre, no. Sí, robaba material de oficina, sellos incluidos.
1: Molaría muchísimo que la dijeran. Es que usted ha robado y fueran clips.
0: Ah, espérate. No,
1: robé un camión de clips.
0: No.
1: Yo qué sé, pensé que los iba a necesitar.
0: Majestad, ¿dónde va con esos post-its en la bolsillo?
1: Porque se pegan y los puedes despegar.
0: O sea, claro. Pero usted ya tiene presupuesto
1: cuando
0: para comprar.
1: Cuando descubrí esto, mi mundo cambió.
0: Ya. Majestad,
1: pensaba que el mundo se dividía entre pegatina y no pegatina. Y descubrí esto que está a medio camino, me petó la cabeza.
0: No puedo hablar
1: normal. Es el rey fascinado por los post-its. Me parece que era una imagen divertida.
0: Está bien. Oye, mira, solo un matiz a
1: pongo
0: la...
1: aquí.
0: A la...
1: Esto es del rey, es del rey.
0: Espérate.
1: Que un día es de mi hijo, pues se lo cambia. Pone esto es del nuevo rey. Y puede ir cambiando post-its.
0: Por otro color. ¿Te acuerdas?
1: Amarillo que... para mí.
0: Oye.
1: Rojo para el niño.
0: Oye, esta es una sección...
1: Verde para Florida.
0: Monarquía lúdica, la llamaremos monarquía lúdica. Me gustaría repetir lo que hicimos una vez, Berto, que era diversas fases de la voz del rey. ¿Sabes qué conseguimos
1: rey Berto? No me acuerdo.
0: Sí, tú hacías las de joven y yo hacía las de mayor.
1: ¿Ah, sí?
0: Sí, sí. Bueno, pues si no te acuerdas, quedará como el primer día.
1: Vale.
0: Teníamos la teoría de que ha ido cambiando su voz.
1: Sí.
0: Por ejemplo, el rey de la transición.
1: Es para mí motivo de orgullo y satisfacción dar inicio a la transición. 3, 2, 1, transición.
0: Vale, un hipotético discurso. Pasan los años. Llegamos a los años 90. Juegos Olímpicos de Barcelona.
1: No frivolicemos con la transición, ya porque...
0: No.
1: Que se te ha puesto boca chumino.
0: No, Juegos Olímpicos de Barcelona.
1: Juegos
0: donde la recepción del rey fue, bueno, vale. Bueno, diversa, ¿no?
1: Vale.
0: ¿Sí? Entonces, ¿cómo hablaba el rey ahí en el 92, por ejemplo?
1: Bienvenidos a los Juegos Olímpicos de Barcelona.
0: Ya ha venido un poquito más, ¿eh?
1: Ah, bienvenidos a los Juegos Olímpicos de Barcelona.
0: Vale.
1: Damos inicio a los Juegos Olímpicos. 3, 2, 1. ¡Juegos Olímpicos!
0: Muy bien.
1: ¡Vámonos!
0: Vale, pasan los años, vale. La voz se va metiendo en una cueva, sí. O sea, hay desgaste, sí. Desgaste de materiales, sí. A todos los niveles,
1: sí.
0: Pero lo que se refiere a la voz, estamos ya en 2000, donde gana lo cavernoso, ya va ganando, sí. Sí, ya.
1: Buenas tardes.
0: Lo siento mucho,
1: había un elefante, no lo vi, yo disparé al aire, pero son tan grandes que se puso en medio.
0: Y tarda mucho en morir, ¿no?
1: Y claro, le di y yo conté. 3, 2, 1. Muerto elefante.
0: Vale. Y ahora llegamos ya al momento de la abdicación.
1: Vale.
0: Donde un rey emérito ya muy senil decide que se va.
1: Bueno, he decidido marcharme. Tres, dos, uno, me marcho.
0: Ahí está la evolución del rey.
1: Vamos a publicidad.
0: ¿Qué pasa? Solo un pequeño detalle inquietante. La postal anterior, manufacturada por Miri, y dice que la ristra de sellos, cortesía de su padre. Pero cortesía, estos sellos, ¿vale?
1: Sí.
0: Llevaba un asterisco. Si vas al asterisco, pone, robaba material de oficina.
1: ¡Oh! Se cierra el círculo.
0: Sellos incluidos, lleva más de 15 años jubilado. Ella ha creído que era interesante informar a toda España y el mundo que su padre jubilado robaba material de oficina.
1: Muy bien.
0: Por lo tanto, seguro que conoce al rey de España. Hasta ahora. Ahora lo vemos.
5: Nadie sabe
1: esto último.
5: Donde todo es improvisado, menos lo que yo digo.
0: Por los coches, por los cuatro.
1: ¿Cómo estás? ¿Cómo van esos glúteos?
0: Clases de gimnasia con Berto Romero.
1: Venga, vamos allá.
0: Coach de los famosos.
1: ¿Eh? Vamos a dar unas patadas en los glúteos, ¿vale? Da patada en el glúteo. Vamos allá. Muy bien, ¿cómo los notas? ¿Fortalecidos? Ahora, coge una nuez. Coloca dentro. Aprieta fuerte.
0: Entrenador.
1: Dígame.
0: ¿Puedo hacer abdominales con esto?
1: Sí.
0: Venga, entonces el aire lo sacaré por aquí, ¿vale?
1: Vale.
0: Venga, a ver si lo hago bien, ¿eh? ¿Lo entiende o no?
1: Sí, es menos gracioso de lo que parecía.
0: Ya.
1: Pero bien.
0: Porque en el fondo es una punta del movimiento, no me puedo poner en el suelo.
1: Muy bien, vale. Oye, una cosa,
0: ¿sí?
1: Durante todo el tramo anterior del programa, antes de la publicidad, Oli, que es nuestro... pastoreador de público.
0: Hombre, no.
1: Bueno,
0: no,
1: ¿cómo le llamamos?
0: No, psicólogo de masas.
1: Psicólogo de masas.
0: Sí,
1: me hacía unas señales que yo no entendía. Hacía un molinillo con los dedos, hacía así. Que yo entiendo que es.
0: Acomodador de aficionados.
1: Acomodador de aficionados. Hacía así como un molinillo y señalar es después,
6: claro.
1: Esto, ¿no?
6: Exacto.
1: ¿Vale?
6: Está claro, ¿no?
0: ¿Cómo estás, Oli? ¿Cómo va todo?
6: Bien, muy bien. Todo bien.
0: ¿Has empezado bien el año?
1: Gracias por venir.
6: Puta madre, perfecto.
0: Muy bien. Es que no he hablado con él desde Navidad.
1: Vale, ¿qué pasa?
6: Nada, que hay aquí una persona que quiero hablar.
1: Claro.
6: Te dejo con ella.
1: Adelante.
0: Claro, sí.
7: Hola, muy buenas.
0: Hola, muy buenas.
7: Eunice,
1: qué bonito.
7: Gracias.
0: Oye, Eunice, es un nombre de un jabón para el cuerpo también.
7: ¿A que sí?
0: Sí, en serio, creo que
7: va perfecto, ¿eh?
0: Que lo venga
7: Eunice suavizante.
1: ¿Es mitológico? ¿Remite a alguna ninfa?
7: Bueno, es una diosa,
1: una
7: sí.
1: Diosa.
7: Es la diosa de la victoria.
1: ¿Griega?
7: Griega, ajá. Sí, señor.
0: Perdona, Eunice, te levantas ya de otra manera por la mañana,
7: sí,
0: ¿eh?
7: Sí.
0: Tú te levantas y dices, soy la diosa de la victoria. No me vengas con mierdas.
1: Tenía mucha confianza en ti tus padres.
7: Totalmente.
1: Muy bien por ellos.
0: ¿Qué te cuentas, Eunice?
7: Pues yo tengo una pregunta. Vale. Si os pusierais modo reivindicativos y tuvierais que salir los dos desnudos con una pancarta, ¿qué pondría en la pancarta?
0: Yo creo que es lo de menos, ¿no?
1: Pero...
0: ¿Ok? Hostia. Vale.
1: Es que has introducido un detalle muy inquietante, porque...
0: Sí.
1: Si os ponéis en modo reivindicativo y salís desnudos con una pancarta, has colado el salir desnudos como algo lógico, pero que no le veo la lógica.
7: Claro, claro, sí. Quien se puede ir reivindicativo normalmente, ¿no?
1: Pero yo lo que quiero es centrar la atención en la pancarta, y si voy desnudo no lo voy a conseguir.
0: Claro. Es que lo queremos todo, Eunice, ¿no?
7: Claro, si ya puestos a pedir...
0: Ya, pierde fuerza el reclamo, ¿no? Porque la gente, mira, vos, desnudo.
1: Hombre, yo si salgo desnudo creo que la pancarta debería poner ropa para todos o algo así, ¿no?
0: Sí.
1: Por favor, vístanme.
0: Sí.
1: Para que tenga coherencia toda la reivindicación.
0: Sí. Yo creo que es algo que no va a pasar nunca.
1: No,
0: pero
7: no.
0: Está bien imaginarlo. ¿Y tú qué llevarías?
7: Pues...
0: Porque claro.
1: Claro.
7: Todos somos libres.
0: ¿Somos libres?
1: Sí. Todos somos libres.
7: Todos somos
1: carta.
7: Libres.
0: Uy, te veo en Madrid, ¿eh? Todos somos libres. Gracias. Ay...
1: Raquel, desde Instagram, dice, el otro día mientras estaba en un atasco, me puse a pensar en los nombres de los modelos de coche. Por ejemplo, en Seat hay nombres de ciudades, Ibiza, León, etcétera.
0: Sí.
1: Si tuvieseis que poner nombres a modelos de coches, ¿en qué os inspiraríais? Yo propongo especias o hierbas aromáticas, ahí os lo dejo.
0: Hombre, yo creo que tratándose del programa que es, frutos secos.
1: ¿Sí?
0: Sí.
1: ¿Y enfermedades de la piel?
0: No es tan atractivo, la verdad.
1: Herpes. No. Ford Herpes.
0: Sí. Ponle un acento al final, que a lo mejor lo disimula. Herpes. Herpes.
1: Volkswagen Psoriasis.
0: Sí. Está muy bien. Y que se vaya como desconchando, ¿no?
1: No, por favor.
0: ¿Y con frutos secos, cómo sería?
1: Hombre, pues está.
0: ¿Ford Pistacho?
1: El Fiat Cacahuete.
0: Fiat Cacahuete.
1: Sí.
0: Es una van. El Fiat Cacahuete es una van más de transporte.
1: Ford Pistacho me gusta
0: Ford
1: mucho.
0: Ford Pistacho.
1: Audi Nuez.
0: Sí. Audi Nuez, que no puedes entrar. Porque, joder, cómo cuesta abrirlo, ¿no?
1: El Pistacho también.
0: Tiene que venir una máquina y te lo parte, qué no bonito.
1: Sé. Yo qué sé, ya está. Por mí ya está.
0: Qué gracioso.
1: Vale.
0: Bien, pues nos vamos a ir al Zira. Che, venga. Dice, acabo de ver que en Spotify los artistas que más has escuchado en este año, bueno, ese es el mensaje que dan a finales del año, te dan las gracias por escucharlos. Lo más escuchado en mi perfil, con 20.000 minutos de escucha, es Nadie Sabe Nada. 20.000 minutos, estamos hablando de un problema real, una perturbación. Dice, y ahí viene la reclamación, también va con una pancarta y va desnudo y dice... Ni el señor Berto Romero, ni el ya considerado el abuelo de todos, Andrés Buenafuente, hombre. Mira, mira Andrés, hasta el público se ha bueno. Me han mandado un vídeo agradeciéndome nada. Exijo mi vídeo.
1: Y menos te vamos a mandar si faltas.
0: Andrés.
1: ¿Por qué te crees que somos tus muñequitos?
0: Ya. No me llamo abuelo, que no me importa, me gustaría ser abuelo, pero no lo soy, no lo soy, Andrés.
1: No.
0: ¿Dónde estás? ¿En esa cámara, Andrés? Estás ahí en Alcira, tocándote los huevos, ¿eh? Que no haces nada todo el rato escuchando la radio. Trabaja, Andrés, trabaja, rinde y madura.
1: Wow, duras declaraciones.
0: Sí.
1: Chimo, desde...
0: Y lo que me callo, para mí.
1: Sí.
0: Valgo más por lo que callo que por lo que cuento. Ahora Berto está mirando la cámara. Está mirando a Andrés fijamente a los ojos.
1: Chimo desde Ibi dice, ¿por qué muchos cantantes españoles que se van a vivir a Miami de repente sesean en sus canciones?
0: Ah, sí.
1: ¿El seseo es adictivo? ¿El seseo es una forma de vida? Gracias y Samanté Macha a todos.
0: Ya, Samanté Macha me gusta mucho. Sí, pasa algo así. Van a Miami, salen sus ancestros más profundos, en algunos casos de origen andaluz, por ejemplo.
1: Bueno, pero si ya eres andaluz, ya seseas, ¿no?
0: Sí. Para nosotros no el caso más paradigmático y que más nos gusta, la verdad, hablo por mí al menos, es el de Antonio Banderas.
1: Sí, pero Antonio Banderas es una mezcla de muchas cosas.
0: Exacto.
1: Porque hay un acento andaluz mezclado con un acento norteamericano.
0: Eso, hombre.
1: Hay una mezcla de tonos, ya sabes que yo este tema lo tengo muy estudiado.
0: Sí.
1: Hay unas pausas en lugares donde...
0: Sí.
1: ¿No? Estamos... muy contento de estar aquí. Ahí ha habido de todo. Ha habido una pausa rara, ha habido andaluz, ha habido americano.
0: Sí.
1: Él trabaja muy bien esta especie de confusión.
0: Sí.
1: Que dices, ¡guau!
0: Sí. ¿Y cómo trabaja el susurro, eh?
1: Sí.
0: ¡Guau, qué bien!
1: Pero esto ya te dije que yo tengo mi teoría que los actores y las actrices cuando se hacen muy, muy, muy grandes,
0: claro,
1: desarrollan formas de comunicarse muy raras que te mantienen siempre en la sorpresa.
0: Claro.
1: Y ya. Tú de repente, esto ya lo hemos hablado aquí.
0: Sí, lo hemos hablado.
1: La teoría.
0: Sí,
1: ya está.
0: Sí, yo creo que yo, a lo mejor, dado que, perdonaré que hable de mí, ya que estoy entrando en una fase.
1: Dime, Pinocho.
0: Sí.
1: Porque yo te escribí el papel, yo soy tu Gepetto. Yo te divida en esa serie.
0: Me gusta.
1: La gente ha alabado mucho tu trabajo, pero tu trabajo, sin lo que yo te había escrito, una mierda tu trabajo. Así te lo digo, así de claro, una mierda como el árbol este que hay detrás de la foto.
0: Me parece lo que me estás diciendo una falta de respeto.
1: Sí, pero es verdad.
0: Ya. ¿Tú crees que ya que soy un actor reputado?
1: Bueno, eso es algo que te dices tú.
0: Sí.
1: A ti mismo.
0: Bueno, la gente me está diciendo, oye, me ha gustado. ¿No debería yo ya incorporar en mi hablar una manera más caótica?
1: Esto se lo haces a otros. Cuando te contrate otro director, otra directora, vas y les haces las mierdas. A mí me lo haces normal.
0: Bueno,
1: ¿vale? En mis series me lo haces normal. No vengan aquí a decir... ¿Sí? Porque te echo del set.
0: Uy, tú estás un poco celoso.
1: No. Sí. Simplemente eres arcilla en mis manos y te trato como arcilla.
0: Sí.
1: Tengo que tenerte caliente, tengo que tenerte dúctil...
0: ¿Húmedo?
1: Y tengo que tenerte húmedo.
0: Joder, no sé si me gusta o no.
1: Sí, te gusta el manoseo.
0: Bueno. ¿Quieres que hablemos de los premios Feroz, donde estuvimos el otro día? ¿O te da pereza?
1: No, no me da pereza, pero no me quiero...
0: Vaya hostia, nos metimos, ¿no?
1: No, no, no. Hombre, no. Bueno, es que esto... Bueno, ya estamos.
0: Bueno, no, a ver.
1: Ya sabes lo que pienso de los premios.
0: ¿Qué piensas?
1: Los premios. Cualquier... Esto es realismo rancio, pero de pura cepa, ¿eh?
0: Sí, sí, sí, sí.
1: Yo
0: sí.
1: Creo que los... cualquier...
0: Pero que vamos a hacerlo bien. Vamos a hacer una sección de realismo rancio por entregas que está desarrollando Berto Romero en la última temporada. Afrontar el mundo desde la realidad sin espavientos, sin atajos. Venga, vamos allá. Espérate. No me gusta esta música.
1: No, a mí no tampoco.
0: Y a ti tampoco, porque ha entrado tímida.
1: Sí, se ha notado. No creías en ella.
0: Bueno, pues no pongas música. Realismo rancio, sí. Berto, hoy los premios.
1: Es que no me quiero poner serio, ¿eh?
0: Bueno, muy... Nada, un tramito corto.
1: Que es que yo no me gustan los premios como concepto. O sea, la competición, los premios creo que nos embrutecen a todos como persona.
0: Sí.
1: Porque tú estás muy tranquilo con tu serie o tu peli que has hecho. Mm. Y no estás compitiendo con nadie. Estás compitiendo contra ti mismo y de repente dices, oye, pues ha ido bien la serie. Mm. Ha ido bien de audiencia. La crítica la ha dejado bien, la gente le gusta. Ya está.
0: Recoges
1: entonces,
0: eso.
1: Entonces, sí. Te nominan a un premio, ¿vale? Y solo por nominarte a un premio empiezan a competir con gente con la cual antes no tenías que competir y que te caían bien. Y te empiezan a caer mal porque ya estás compitiendo.
0: Sí,
1: con
0: a mí me pasó, a mí me pasó.
1: Ya te han introducido en el cuerpo el germen de la maldad. Y ya pasan de ser compañeros y compañeras a ser competidores y competidoras.
0: Rivales,
1: ¿vale? Pasan a ser rivales. Y ya empieza a cogerle manía.
0: Yeah.
1: Y tú no querías el premio. Pero ya se entra en la dinámica del premio y de repente dices, bueno, pues ya que estoy aquí,
0: claro,
1: pues ya voy a querer el premio.
0: Claro.
1: Y acabas embrutecido cuando...
0: Y te dicen, por ejemplo, como en nuestro caso, ninguno de las tres nominaciones, claro, una mierda para ti, para vosotros.
1: Ninguno.
0: Y salimos... ¿Tú no saliste con un cuerpo como de falso fracaso?
1: Falso fracaso, porque el premio... O sea, el entrar en una competición de premio es tan conceptualmente nocivo, sí, que pasas de ser... O sea, tú entras allí siendo potencial ganador y de repente te has convertido en perdedor.
0: Sí.
1: ¿Cómo me he podido convertir en perdedor de algo que en lo que era? O sea, no soy un perdedor, soy un nominado, ya soy un ganador.
0: Ya.
1: O sea, ya que me hayan nominado, ya está.
0: Pero ¿cómo gana uno?
1: Y entonces viene gente y te dice, vaya, lo siento. Y tú, pero si no lo quería.
0: Ya.
1: No quería nada de eso.
0: Sí, sí, tenías que haber
1: ganado. Me habéis arrastrado a una competición perniciosa, nociva y éticamente cuestionable.
0: Ya, o sea, todos los premios fuera, ¿no?
1: Y además, los premios creo que se debería dar a no a la gente que le ha ido bien. Si a ti ya te ha ido bien, si te han pagado la serie, la has hecho, ha sido un éxito y tal, ¿para qué necesitas el premio? Ya está, que hagan los premios para gente que no le va bien. Ah. Gente que su trabajo no ha llegado, no han tenido repercusión y entonces, pues ya está. Y los que... ¿Por qué? Entonces tú dices, ¿por qué no...? Se invertiría el proceso. Entonces, no ser nominado a un premio sería símbolo de éxito. Y te dirían, ¿te han dado algún premio? Y tú, claro que no, me va de puta madre. ¿Entiendes lo bonito que sería
0: qué
1: eso?
0: Qué bonito, tío.
1: Pero no, lo hemos hecho al revés. Como sí, tantas cosas hacemos al revés los humanos.
0: ¡Realismo rancio! ¡Bravo, bravo, bravo!
1: Pues bien, esto mismo lo tendría que decir con una pancarta y desnudo.
0: Claro, claro. Mi hija de 9 años al escuchar el reggaetón. 2 puntos, dice Verónica desde Granada. Mamá, yo no entiendo bien lo que dicen. ¿Ellos tienen que ir al logopeda como yo para que los entiendan? Pregunta. Un abrazo y se mantiene para ambos.
1: ¿Cómo?
0: Esto ha pasado en casa. Que la niña de 9 años dice, es que no entiendo lo que dicen. ¿Tienen que ir al logopeda como yo? Se ve que la chiquilla pues va al logopeda.
1: Ya.
0: Bueno, eso es una posibilidad, ¿no? Si no se entiende lo que dices,
1: a lo mejor... Si no se entiende, no, claro.
0: Y quieres comunicar algo, otra cosa es que...
1: Otra cosa es que no quieras que se entienda.
0: Claro.
1: Que también puede ser, ¿eh? Sí. A lo mejor tú como reggaetonero dices, mira, la letra es tan terrible que... Pues, no, un caso hipotético, ¿eh?
0: Sí, no.
1: Hay buen reggaetón.
0: Sí, no. tiene que haberlo, hombre.
1: No, sí que lo hay, hombre.
0: Sí, a mí sí.
1: Mara, desde Málaga, dice, he leído que un sultán turco, Kaykubat el Grande, en el siglo XII, sí, mandó confeccionar 300 tiendas de campaña con el escroto de 30.000 enemigos.
0: ¿Qué me dices?
1: Y me he acordado de vosotros.
0: No, esto no puede ser.
1: Supongo que la pregunta sería, ¿qué cosas confeccionaríais con los escrotos de 30.000 enemigos?
0: Va, por favor.
1: Colchas. Va, un juego de colchas sí, de
0: carpas,
1: puta madre.
0: Carpas de circo.
1: Peludica para el invierno.
0: Ay, con borreguillo, ¿no?
1: ¿En serio? ¿Esto va en serio?
0: Esto a mí me gustaría confirmar.
1: Kaykubat el Grande en el siglo XII mandó confeccionar 300 tiendas de campaña con el escroto de 30.000 enemigos.
0: Mira, lo vamos a comprobar. Nunca hacemos nada de eso, pero no habrá, sino... Déjame la...
1: Toma.
0: Lo voy a mirar, voy a hacer un trabajo de investigación. Vale. Bueno, que se entra en Wikipedia, vamos. Y... sí. Caicubat el Grande. No digo por si había chiste de Caicubat.
1: No habría que cambiarle el nombre, Caicubat el Caprichoso.
0: Ya.
1: Caicubat el Excéntrico.
0: Caicubat el Grande, a lo mejor. No, bueno, es igual, ya... No, bueno, no quiero entrar por ahí. Ya lo confirmaré. Porque vale. Se maneja ahora mucha superficialidad histórica. Parece que pasó esto. Vamos a comprobarlo.
1: Vale.
0: Venga.
1: ¿Te vas a acordar de comprobarlo para
0: sí.
1: Bueno.
0: Venga, yo tengo otra por aquí. Dice, en mi mocedad... Qué bien escribe. Tallito de Valencia, en mi mocedad. Llegó por correo un certificado de defunción a mi nombre.
1: ¿De defunción o de función? ¿Tiene usted una función?
0: No. Certificado de defunción a su nombre.
1: Ajá.
0: O sea, una carta que ponía, usted se ha muerto. Y está ya archivado esto. Dice, ¿me convierto esto en un muerto viviente? Samanté para todos vosotros y vuestra estirpe. Joder, esto tiene que marcar mucho, ¿no?
1: Hombre, la verdad. Hombre,
0: qué susto, ¿no?
1: Si estás vivo, yo creo que marca, pero no es muy importante. Yo creo que es peor al revés.
0: Bueno.
1: Que estés muerto y te llegue una carta de...
0: Del banco. Eso pasa, ¿eh?
1: De función.
0: Sí. O sea,
1: estás muerto y te llega una carta que te dice, oiga, usted está vivo. Eso cae peor.
0: Sí.
1: No a ti, que te da igual.
0: Ya.
1: Al estar muerto te da igual, pero la familia se lo toma un poco mal.
0: Ya.
1: Eso no.
0: Eso no.
1: Tiene usted que seguir cotizando.
0: No, hombre.
1: Por favor.
0: Sí, porque quedaba una cosa pendiente. Déjeme, coño.
1: Mira, una de las cosas que más me molestó... Ahora no me acuerdo.
0: Hombre, pues
1: pero
0: tanto...
1: Cuando murió mi padre...
0: Sí.
1: Para cerrarle la cuenta en el banco, me pedían muchas pruebas de que mi padre estaba muerto.
0: Ah, sí, ¿eh?
1: Sí. Y yo les dije, hombre, pero... La defunción ya está. No me acuerdo qué banco fue ni nada. Pero recuerdo días de tener que dar muchas pruebas de que mi padre había muerto.
0: Ya, pero de venir ellos al...
1: Yo no se lo creía. No.
0: ¿Venía al tanatorio? No llegaron.
1: No, eso no llegaron.
0: Vale. Oye, porque cuando muere alguien, el tema es espinoso, ¿eh? Esa cuenta queda para el hijo, ¿no?
1: Yo qué sé, hay muchas movidas con eso.
0: Vale.
1: Sí, habría que entrar en... ¿Hay algún abogado aquí...? Funeralista, mortuorio, abogado postmortem.
0: No viene nadie con titulación nunca.
1: No, es verdad, viene una gente.
0: Yo
1: entiendo que como son horas de trabajo, la gente que viene aquí no.
0: No he tenido tanta suerte.
1: No es por desmerecer, pero claro, un tipo de un bufete que está currando cada día no tiene tiempo para venir aquí.
0: Para estas mierdas,
1: claro,
0: ¿no?
1: Claro, entiendo.
0: Bueno, él se lo pierde.
1: Bueno, Teresa, desde Barcelona, un poco turra, ¿eh? Os escribo porque desde hace un tiempo tengo visitaciones extrañas en mi piso.
0: ¿Visitaciones?
1: Visitaciones. Extraño que se ha visto obligada a inventar una palabra, ¿no?
0: ¿Visitación? Perdona, es porque un nombre de pila.
1: Ella dijo, ¿visitas? No, es más raro.
0: Oye, visitación es un nombre de pila.
1: ¿Pero visitaciones?
0: No. ¿Sabes dónde viene, no?
1: No.
0: Ah, no, ahora me estoy equivocando yo. No. Anunciación.
1: Anunciación viene del
0: ángel que le dice a María...
1: que sepas que
0: te comento
1: viene,
0: el tema.
1: Que vienen curvas.
0: Estás embarazada, te lo comento. Eso es anunciación. Pero visitación no sé, perdona.
1: Vale. Hay veces que empiezo a oír el sonido del error de Windows viniendo del baño...
0: Me está interesando, ¿eh?
1: Pero cuando abro la puerta, para... O sea, ella escucha... Abre la puerta y para. O la tetera electrónica se enciende cuando estoy en el sofá viendo una serie. El colmo ya es que ayer a las 5 de la mañana me desperté para ir al baño. Cuando estaba sentada en la taza, se encendió el extractor.
0: ¡Oh! ¡Hostia, eso sí que
1: la casa
0: asusta!
1: Es muy pequeña, ¿no? Porque...
0: O tiene ella un oído muy completo, ¿no?
1: ¿Se ha apoderado la IA de mi casa o tengo un fantasma con una pasión por la tecnología?
0: Bienvenidos a Misterios Finitos, ¿no? Las visitaciones.
1: Tiene que venir el
0: claro,
1: de la voz
0: claro,
1: jodida.
0: Claro, Pólipo. Doctor José María Pólipo. Las visitaciones, ¿no? Algo que nos lleva al umbral de la conciencia, ¿no? Y de la percepción sensorial. Doctor Pólipo, profesor.
8: Hola, buenas tardes.
0: Hago los visitantes nocturnos.
8: Este personaje gusta mucho, pero yo lo digo mal.
0: Es jodido, ¿eh?
8: Es jodido.
0: Los visitantes nocturnos, visitantes de alcoba. Inquietante tema también.
8: Sí, pero este no, a la alcoba no entra, ¿eh?
0: Este entra al váter, ¿no?
8: Este va por la... Sí. Este llega y conecta esto, va.
0: Sí. Como de mantenimiento, ¿no?
8: Sí, es como...
0: Como un espíritu de mantenimiento.
8: Espíritu de mantenimiento.
0: Ya, ya, ya. De servicio, sector servicios.
8: Sí, sí, ¿no? Totalmente.
0: Puede ser, y hay muchos casos registrados, doctor, de...
8: No, no, no hay tantos. ¿Eh? Esta es la primera vez que escucho yo este tema, ¿no? Hay muchos.
0: Bueno.
8: El visitante cuando llega hace cosas más habituales. Se sienta en la cama, notas el peso de la cama, sí. O se te echa encima y no te deja moverte.
0: Te estira la colcha.
8: Te estira la colcha. O emite ruidos en concreto, ¿no? O da golpes, pero ponerse
0: eructos. A lo mejor se tira un eructo.
8: Sí, hombre, eso, hay mucha casuística documentada.
0: Sí.
8: Eructo de, visitaciones.
0: De visitaciones, sí. A lo mejor un espíritu que ha tomado pues, la Coca-Cola, ¿no? Bueno, no sé, no quiero entrar en detalles, pero... por lo tanto, no hay tanta casuística.
8: No, no, es la primera. Estamos ante un caso muy nuevo. No se ha escrito nada de esto aún. Así que podemos nosotros aventurar una hipótesis de trabajo.
0: Bueno, como todo lo que hacemos, ¿no?
8: Bueno, pero en este caso más, porque ya, nadie lo ha hecho antes.
0: Sí, sí. ¿Qué le diría usted a alguien que esté escuchando el Misterio Infinito y tenga un fenómeno de este carácter?
8: Pues es esta persona, no hay más.
0: Sí.
8: ¿Qué le diría a esta persona?
0: Sí.
8: Llamar a que te haya hecho la instalación.
0: Sí, al propietario, ¿no? Si está de alquiler, ¿no?
8: Es que esto a mí me parece más un problema eléctrico que un problema mistérico, ¿no?
0: ¿Quiere usted decir que hemos montado todo este programa para nada?
8: No, no, está bien.
0: He venido yo de mi casa, que estaba tan tranquilo, y con un resorte, me ha hecho Misterio Infinito, estoy aquí.
8: Yo creo que hay más, que no hay nada.
0: Bueno, pues
8: hay más. Más pan que queso en este bocadillo.
0: Pero dejemos la sombra de la sospecha, ¿verdad?
8: A eso sí, eso no nos va a venir mal nunca. Dejar la sombra de la sospecha
0: abierta.
8: Si así le parece, la conclusión podría ser: esto es un problema eléctrico. O es algo muy, muy raro. Muy raro. Y si es algo muy raro, pues aquí estaremos.
0: Sí. Me quedo con eso, doctor.
8: Claro, claro, no hay nada más.
0: ¿Es eso o nada?
8: Esa es.
0: ¿Quiere que nos vayamos en el mismo taxi? Así ahorramos un poco también.
8: ¿Por dónde va usted?
0: ¿Eh?
8: ¿Por dónde va? ¿Coge la ronda?
0: Sí, yo tiro la ronda para arriba. Yo vale, voy a un Valcarco.
8: Pues déjeme a mí y allí cojo el metro.
0: Venga, vámonos. Doctor, venga, vámonos.
1: ¿Qué? Me han dicho que... Que hace mucho que no vienen los directores de la SER y que la gente los echa de menos.
0: A
1: los
0: directores... esos venían hacía muchos años, sí. En los primeros programas.
1: No ahora, pero sí. Te lanzo ya la idea por si en algún momento podrían aparecer.
0: Vale.
1: Recordemos, las claves de los directores de la SER eran gemelos.
0: Eran gemelos.
1: Muy divertidos.
0: Eran pareja.
1: No era pareja.
0: Nunca se acabó de aclarar.
1: No,
0: no, bueno.
1: Solo eran gemelos muy divertidos.
0: Yo tengo la sensación de que vivían juntos.
1: No sé si
0: son pareja o no.
1: No son pareja.
0: Ah, no,
1: vale, bueno, vale. Nadie lo sabe.
0: Vale,
1: no se ha hablado de la vida personal de los directores de la serie.
0: No. Sí que tenían mucha querencia por las flores.
1: Y los cócteles.
0: Nos han dado esos datos del pasado. Estamos ahí. Vale, pues a lo mejor sale, ¿no?
1: A lo mejor sale.
0: Venga, nunca se sabe. Oye, a ver. Dice, queridos samantoides, nos llama. Me gusta un poco. Omamanté, desde Furgo. Omamanté.
1: Omamanté, mamanté.
0: Vale. Con todo el dinero que se mueve en el fútbol, ¿no se pueden permitir duchas y vestuarios individuales? No, mira.
1: Pero, ¿y esto?
0: Yo qué sé.
1: Ya son, ¿no?
0: Se ve que el nombre es de grupo.
1: Pero...
0: El equipo se ducha todos en una misma sala. Por ejemplo, esto podría ser el vestuario... del Barça.
1: No lo sé, ¿alguien
0: bueno,
1: es
0: futbolista? Nos pusiéramos a llorar todos a la vez. Sería el vestuario del Barça. No, claro, no. Se duchan. La ducha, ya sabes, la ducha de gimnasio, ¿no?
1: Pero si alguien quiere ducharse solo, ¿le hacen el vacío el resto de jugadores?
0: Es, no sé.
1: O jugadoras, dice, yo, mira, yo hoy no me apetece y todo, venga, va. Saca aquí, saca los genitales.
0: No, hombre, no, está
1: normal. Vamos a verlo todo.
0: Somos un equipo, ¿no?
1: Somos un equipo.
0: Siempre alguien dice, somos un equipo.
1: No.
0: No lo sé, yo creo que depende de la instalación. Hombre, estos equipos de lujo,
1: claro.
0: A saber lo que tener
1: claro,
0: allí, claro. Tener un spa privado,
1: sí.
0: ¿No?
1: Bueno, una manguera, ¿no? Una manguera a todos.
0: Una manguera a presión, ¿no? Venga, para afuera. No, que ahora, por ejemplo, en Cataluña... con las nuevas leyes que o se han aplicado o se aplicarán ya para la sequía.
1: Ah, claro.
0: Por la sequía se va a prohibir la...
1: Cebralín, vamos a ir todos,
0: sí,
1: duchándonos,
0: ¿no?,
1: con cebralín.
0: No, se pide a los clubes de fútbol que se duchen en casa los jugadores, es verdad.
1: ¿Ah, sí?
0: Sí, sí, sí, esto ha salido, sí.
1: Pero esto infiere que se gasta más agua en el...
0: Se ve que se gasta mucha agua en, un, en una ducha colectiva de fútbol o de equipo, sí. Y que ya un jugador ha dicho, hombre, es que yo irme a casa sudador.
1: Ya, ya, ya.
0: Dices, bueno, pues tampoco pasa nada, ¿no? Quiero decir, te pasas una toallita.
1: No sé, no acabo de entender yo esto.
0: No, ¿eh?
1: No lo acabo de entender.
0: ¿El qué?
1: No, no, esto.
0: ¿La sequía?
1: No, lo otro.
0: Ah.
1: Sí, porque se gasta más. Si hay, si en el vestuario de gimnasio hay 12 duchas,
0: sí.

0: se duchan los tres. Y si hay confianza, el cuarto árbitro les enjabona. Pero eso ya si el equipo es regular, sí.
1: Los periodistas también se duchan juntos.
0: Sí,
1: cuando
0: sí.
1: acaba el partido se duchan y sí, se van sí. duchados sí. a casa.
0: El de megafonía también se ducha con los árbitros a veces.
1: Porque y el público, ¿no se podría duchar juntos también antes de irse?
0: Sí.
1: Crear como un otro estadio.
0: Una gran ducha, ¿no?
1: Un estadio aparte que es gran ducha.
0: Sí. Y entonces y en Madrid, el Hospital Zendal, que no lo usan para nada. Si se monta una gran ducha y se va la gente a duchar allí.
1: No frivolicemos con esto.
0: Ah, vale.
2: Oye, somos los directores.
3: ¡Hola! ¡Tenemos ganas de venir!
1: ¿Qué tal? ¿Cómo estás? ¿Cuánto tiempo?
2: Lo que pasa es que nuestros pasos eran muy fugaces.
1: Sí, entrábamos...
2: éramos personajes de
1: amor. No, éramos personajes de entrar y salir.
2: Sí.
1: Así que ya que estamos
2: muy tangenciales.
1: Sí, entrar y salir.
2: Uy, has hecho garaza. ¿Te has hecho garaza?
1: Pues estoy estupendo.
2: Bueno, pero te voy a ir con la tripica, comió bien, ladrón.
1: Bueno, vamos a despedir.
2: Mira, soy una boa. Uy... Sí, una cobra. Mírame los ojos, que te pico. ¡Ay! Uy, ¿sabes? Este culo cascabel, porque yo lo hacía años de la radio. ¿Se va a armar una fiesta, nene? Así que, escúchame. Se va a armar una fiesta de puta madre. Porque somos los directores de la radio que cumple 100 años.
1: Tiene un mojito.
2: Eso no pasa todos los días.
1: Nos vamos, que nos han dicho que no tenemos más tiempo. Venga, hasta la semana que viene, aquí en la SER.
2: Vámonos.
1: La mejor emisora que hay, vámonos.
2: Para ti, para mí, toma. ¡Hala! La radio, toma, para ti, para mí.
4: ¡Aplaudí, coño, que nos vamos!
2: Toma, que toma todo.

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Ok. ¿Entendés? El destino sé cuál. Quizás.

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